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0: Son las 4 con 25 minutos.
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0: Son las 5 y 26 minutos.
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1: Son las 5:56.
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6: Son las 5 y 59 minutos.
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Son las 6:25. 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
7: Son las 6:28.
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1: Son las 6:57.
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7: Son las 7 en punto.
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1: Son las 7 y 26 minutos.
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6: Son las 7 con 29 minutos.
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1: Son las 7 con 53 minutos.
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3: Buenos días, bienvenidos, bienvenidas a la presente entrega de noticias por el 88.5 FM con los principales acontecimientos que han marcado las últimas horas. Hospital de San Fernando lanza campaña educativa para promover el uso seguro de medicamentos. A través de un tríptico informativo, la unidad de farmacia Policlínico busca educar a los usuarios sobre la verificación de recetas, recomendaciones clínicas y el correcto funcionamiento de los tótems de atención, reforzando así la seguridad de los pacientes y optimizando los tiempos de espera. Con el firme compromiso de resguardar la salud y seguridad de los pacientes, la Unidad de Farmacia Policlínico del Hospital de San Fernando dio a conocer su campaña educativa con la entrega de un tríptico informativo orientado a educar a la comunidad usuaria y funcionaria sobre el manejo correcto, seguro y responsable de los medicamentos. La iniciativa busca prevenir errores en la entrega, reacciones adversas o duplicidad de tratamientos, recordando que la participación activa del paciente es fundamental. Entre las principales recomendaciones se destaca la importancia de revisar los fármacos al momento de recibirlos en la ventanilla, verificando que el nombre del paciente y el medicamento en la etiqueta sean los correctos. Nunca automedicarse ni suspender tratamientos sin indicación médica y consultar inmediatamente al químico farmacéutico si se presentan dudas sobre la receta, si el medicamento luce diferente o si se experimentan molestias. Asimismo, el tríptico orienta a los usuarios sobre el sistema de categorización del tótem para la atención, detallando los grupos preferentes: adultos mayores de 60 años o personas con credencial de discapacidad o de cuidador, público general y policlínicos específicos como poliaro, polidolor oncológico, funcionarios, politaco, infectología. También se recuerda que es obligatorio presentar siempre el carnet de identidad tanto del paciente como de la persona que retira, junto con respetar los horarios de funcionamiento, lunes a jueves de 8 a 16 horas y viernes de 8 a 15 horas. Importante mencionar que dependiendo de la fecha de retiro del medicamento, puede hacerlo en 3 días hábiles antes o 3 días hábiles después. Sobre la importancia de esta iniciativa, Patricio Pérez, químico farmacéutico encargado de farmacia policlínico del hospital, señaló: para nosotros comunidad es vital que nuestros usuarios se sientan empoderados y seguros respecto a los tratamientos que reciben. Este material informativo nace de la necesidad de acercar la farmacia a la comunidad, entregando herramientas claras sobre cómo verificar sus medicamentos antes de retirarlos y la importancia de no modificar dosis sin supervisión médica. El profesional agregó: un paciente informado previene errores y protege su propia salud y la de su familia. Asimismo, queremos transparentar nuestros flujos de atención y categorización en el tótem, lo que nos ayuda a ordenar los tiempos de espera y a entregar una atención mucho más eficiente, humana y cercana para todos los vecinos de San Fernando y de las distintas comunas que acuden diariamente a nuestro establecimiento. Por su parte, Franco Velázquez, encargado de la unidad de farmacia, sostuvo: comunidad, entendemos que nuestra responsabilidad no termina con la dispensación de recetas. También debemos educar, orientar y entregar información clara a nuestros usuarios, porque un paciente informado participa activamente en su tratamiento y contribuye a un uso más seguro de sus medicamentos. Esta iniciativa desarrollada desde Farmacia Policlínico cuenta con todo el respaldo de la jefatura y refleja precisamente el trabajo que queremos fortalecer: una farmacia más cercana, educativa y centrada en la seguridad del paciente. En otra materia, Hospital de Santa Cruz fue sede de Plaza Ciudadana del Gobierno en Terreno. La iniciativa permitió acercar diversos servicios públicos a vecinos y vecinas de Santa Cruz, facilitando el acceso a orientación, información y atención en un mismo espacio. Con el objetivo de acercar los servicios públicos a la comunidad y reducir brechas en su acceso, el Hospital de Santa Cruz fue sede de una nueva plaza ciudadana de gobierno en terreno de la Delegación Presidencial Provincial de Colchagua, instancia que reunió a representantes de diversas instituciones para entregar atención y orientación a vecinos y vecinas de la comuna. Durante la jornada, la comunidad pudo realizar consultas y recibir información de distintos organismos públicos, entre ellos Bienes Nacionales, SAC, Cercotec, Compin, MIC, Carabineros, CONAF, Dirección del Trabajo, Servio y CONADI, generando un espacio de atención directa y acercamiento entre la ciudadanía y los servicios del Estado. El director del Hospital de Santa Cruz, Dr. Sebastián Ursúa, afirmó: "Como Hospital de Santa Cruz, creemos que es súper importante relacionarnos y poder interactuar con todas las organizaciones del Estado de manera colaborativa. Así que como hospital, hoy día somos sede de gobierno en terreno y nos pone muy contentos para poder avanzar en distintos puntos, como tiene que ver con servicios básicos o efectivamente poder resolver las consultas de las personas". La Plaza Ciudadana de Gobierno en Terreno se enmarca así en una estrategia de acercamiento de los servicios públicos a los territorios, facilitando el acceso de la comunidad a la información y prestaciones y promoviendo una atención más cercana y coordinada. Así lo destacó el director, sosteniendo: "Estas instancias ayudan a poder mejorar las relaciones y que efectivamente los usuarios puedan consultar y resolver sus problemas todo en un mismo lugar", culminó. En la ruta técnico-profesional conecta a estudiantes de la Escuela Agrícola Cristo Obrero con tecnología aplicada a la gestión del agua. La jornada de transferencia tecnológica desarrollada junto a Olivos de Riego permitió a estudiantes conocer y utilizar herramientas de la agricultura de precisión que actualmente son empleadas por la industria. La actividad contó además con la participación de una delegación de Corporación Semaipo. Acercar a los estudiantes a las tecnologías que hoy están transformando el sector agrícola y generar espacios de colaboración entre empresas, establecimientos educacionales y organizaciones que comparten desafíos territoriales fueron los principales objetivos de una nueva jornada de transferencia tecnológica del programa En Ruta Técnico Profesional de Corporación Pro Higgins. La actividad se realizó en la Escuela Agrícola Cristo Obrero, con estudiantes de cuarto medio de la especialidad agrícola, quienes participaron junto a profesionales de Olivos de Riego, en una experiencia práctica vinculada a la agricultura de precisión y la gestión hídrica. Durante la jornada, los estudiantes no solo conocieron conceptos y experiencias de la industria, sino que también interactuaron con la aplicación de gestión de riesgo utilizada por Olivos de Riego, relacionado con esta herramienta con los contenidos que actualmente desarrollan en el aula. Para Mauricio Calderón, líder agronómico y de desarrollo de productos de Olivos de Riego, esta experiencia permite acercar a los jóvenes a uno de los principales desafíos que enfrenta actualmente el sector agrícola. "Para nosotros es aportar nuestro grano de arena en la gestión hídrica, poner un tema tan relevante desde el origen, desde la disponibilidad de agua que vamos a tener y cómo mantener una buena productividad con las herramientas de gestión que tenemos. Los chicos estuvieron muy atentos y participativos y para nosotros también es una experiencia que enfrentarnos a sus dudas desde la perspectiva profesional". Desde la Escuela Agrícola Cristo Obrero, la coordinadora técnico-profesional Francisca Egaña destacó el aporte de estas experiencias a la formación de los estudiantes. "Estas actividades desarrolladas por Pro Higgins causan un impacto en nuestros estudiantes porque traen tecnología sobre agricultura de precisión, que es nuestro foco. Esto nos permite tener estudiantes más capacitados y con conocimientos sobre las herramientas que se utilizan actualmente en este sector". La jornada contó con la visita de una delegación de Corporación Semaipo, organización con la que Pro Higgins comparte el interés por promover el desarrollo sostenible y fortalecer iniciativas que generen impacto en los territorios. Para Paulina Moreno, directora general de Semaipo, conocer experiencias como en la ruta técnica profesional permite identificar buenas prácticas que pueden ser replicadas y fortalecidas en otros territorios. "Nos llevamos a que hay buenas experiencias que están pasando en Chile y que estas jornadas de transferencia tecnológica impactan en la formación de los jóvenes. Son también la demostración de un vínculo entre empresas y liceos para que la educación sea pertinente a los requerimientos del sector productivo. Nosotros también estamos impulsando este programa y agradecemos mucho esta colaboración porque tenemos los mismos desafíos y compartimos el mismo propósito con la educación. Para Braulio Guzmán, gerente general de Corporación Pro Higgins, el valor de en ruta técnico-profesional está también en generar conexiones que puedan proyectarse más allá de una jornada puntual. Cuando logramos que una empresa abra sus puertas o lleve su conocimiento a un liceo, no solo estamos entregando una experiencia a los estudiantes, estamos generando un punto de encuentro entre dos mundos que necesitan conocerse y reconocerse. El desafío es que estas experiencias se transformen en relaciones que permanezcan en el tiempo, donde las empresas puedan aportar desde su experiencia y los establecimientos puedan mostrar los talentos y capacidades que están formando. Concluyó. Sense reúne empresas de Colchagua para impulsar el empleo formal mediante el subsidio a la contratación y releva datos de la encuesta Enadel. El Teatro Municipal de San Fernando fue el escenario de un masivo encuentro empresarial que convocó al sector privado para fortalecer alianzas, dar a conocer incentivos estatales y analizar las dinámicas del mercado laboral regional, con el objetivo de fortalecer la alianza público-privada y fomentar la empleabilidad de la región. El Servicio Nacional de Capacitación y Empleo Sense lideró el jueves un estratégico encuentro empresarial en el Teatro Municipal de San Fernando. La jornada organizada junto a la Red Territorial Colchagua 1 tuvo como foco principal la difusión del nuevo subsidio a la contratación y la presentación de los resultados de la Encuesta Nacional de Demanda Laboral Enadel. El evento contó con la participación de autoridades clave para el desarrollo local, incluyendo la Seremi del Trabajo y Previsión Social, Carmen Gloria Manríquez, el alcalde de San Fernando, Pablo Silva Pérez, y la directora regional de Sense O'Higgins, Doris Rodríguez Zavala. Durante la jornada, el asesor de empresas de Sense, Nicolás Vázquez Salinas, detalló los mecanismos e incentivos del subsidio a la contratación, un instrumento diseñado para apoyar a los empleadores en la creación de puestos formales y facilitar la inserción laboral de quienes enfrentan mayores barreras. La estrategia de Sense en la región de O'Higgins apunta precisamente a ello en estos instrumentos, acercando los beneficios del Estado a las vocaciones productivas de cada provincia y promoviendo el trabajo conjunto a través de las oficinas municipales de información laboral OMIL. El valor de este tipo de encuentros radica en la escucha activa y la colaboración con el ecosistema productivo. En este sentido, la directora regional de Sense O'Higgins, Doris Rodríguez Zavala, destacó el rol de los incentivos estatales en el contexto actual. Para Sense, la traducción del contexto laboral actual significa estar presente en los territorios y trabajar codo a codo con quienes generan los puestos de trabajo. Este subsidio a la contratación no es solo un aporte económico, es una herramienta concreta para que nuestras empresas crezcan apoyadas en capital humano local, fomentando la formalidad y entregando certidumbre a las familias de Colchagua. La colaboración público-privada que fortalezcamos hoy en San Fernando es el motor de nuestra estrategia regional para generar mejores oportunidades y no dejar a nadie atrás. Complementando esta visión estratégica, el Observatorio Laboral de O'Higgins, UH, a través de su analista cuantitativo, Mijael Villagra, relevó los hallazgos de la encuesta Enadel. El estudio, que sondeó a 472 empresas de la región, representativas de más de 213.000 personas ocupadas en 18 sectores económicos, entregó una radiografía actualizada sobre las ocupaciones más demandadas, la adopción tecnológica, los efectos de eventos climáticos extremos y los desafíos de capacitación que enfrenta el capital humano local. La jornada concluyó con un espacio de vinculación, donde empresarios y equipos municipales pudieron establecer redes directas, reafirmando el compromiso conjunto de impulsar un mercado laboral más dinámico, formal y preparado para los desafíos de la región de O'Higgins.
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3: En otro plano informativo, Carabineros detuvo a conductor que huyó de fiscalización y lesionó a funcionario durante servicios por festividad de Santa Rosa en Pelequén. El imputado realizó una maniobra temeraria al evadir el control policial, provocando lesiones de carácter leve a un funcionario policial que se encontraba desplegado en los servicios de tránsito. Durante los servicios especiales dispuestos por Carabineros con motivo de la festividad de Santa Rosa de Pelequén, personal policial detuvo a un conductor que huyó de una fiscalización, efectuando una maniobra temeraria que provocó lesiones de carácter leve a un funcionario. El procedimiento se registró cerca de las 13 horas cuando el funcionario policial, mientras desarrollaba labores de tránsito, observó un vehículo ingresar por una segunda pista de circulación. Ante esta situación, el carabinero efectuó las indicaciones correspondientes al conductor para que continuara su desplazamiento por la ruta 5 Sur en dirección al sur. Sin embargo, este hizo caso omiso a las instrucciones policiales y al momento de ser fiscalizado efectuó una maniobra temeraria para huir del lugar en dirección al sur, lesionando al funcionario en su rodilla derecha. De inmediato se desplegó personal policial de Colchagua logrando ubicar y detener al conductor involucrado en los hechos. El detenido deberá ser trasladado ante el tribunal competente para su respectivo control de detención. Continuando en materia policial, Carabineros detuvo a sujeto involucrado en robo con violencia en Mayoa, a raíz de permanentes fiscalizaciones efectuadas por carabineros de la Cuarta Comisaría de Rengo y al retén Mayoa. Se logró durante la madrugada la detención de uno de los sujetos que participó en un robo con violencia en el sector Puntilla de San Pedro de Mayoa. El hecho se produjo pasadas las 23 horas, momento en que cuatro individuos a rostro cubierto y con armas de fuego ingresaron a un domicilio, amenazando y golpeando a las víctimas, a quienes se exige la entrega de dinero. Al no lograr su cometido, huyen del lugar. El capitán Nicolás Muñoz Urbina, subcomisario de los servicios de la Cuarta Comisaría de Rengo, informó.
9: Ocurre un procedimiento de robo con violencia en la comuna de Mayoa, específicamente en el sector La Puntilla de San Pedro. En este lugar, cuatro individuos a rostro descubierto y premunidos de armas de fuego ingresan hasta un domicilio, lugar en donde intimidan a los propietarios de este y les solicitan dinero en efectivo. Situación que no ocurre es que por ello se dan a la fuga y en este transcurso personal de la Cuarta Comisaría de Carabineros de Rengo logra la detención en un proceso de fiscalización de vehículos. Estos antecedentes son puestos a disposición del fiscal de turno, quien dispone que los imputados pasen al primer control de detención el día de hoy.
3: Ante la alerta del hecho, Carabineros intensificó las fiscalizaciones identificando un automóvil color rojo, en el cual se desplazaba uno de los individuos, procediendo a la detención de CAII, de 21 años, chileno, con antecedentes policiales nada vigente, y la incautación del automóvil. Continuando con las informaciones, en Vequino efectuaron entrega de fondos Fondeporte 2026 a organizaciones deportivas de O'Higgins. Fueron entregados simbólicamente 185 millones a 24 organizaciones beneficiadas, 21 de ellos por concurso público. El día sábado, en el Teatro Municipal de Vequino, fue escenario de una jornada llena de energía y compromiso con el deporte regional. Allí se efectuó la ceremonia oficial de entrega de los recursos del Fondeporte 2026, impulsado por el Instituto Nacional de Deportes y el Ministerio del Deporte. En total, se entregaron simbólicamente 185 millones de pesos a 24 organizaciones deportivas de O'Higgins, 21 de ellas adjudicadas por concurso público y 13 por asignación directa. Sobre la actividad, se refirió la seremi del Deporte María Isabel Moraga, quien puntualizó:
10: el estar hoy día acá en Requina no es casualidad. Es una decisión que consiste fundamentalmente en nuestro deber de llegar a todas las comunas y cada rincón de la región. Y lo hacemos con la convicción de que hoy los cientos de talleres del INB y de nuestro ministerio ya llegan a gran parte de nuestro territorio. Queremos retomar esta sana tradición que teníamos de entregar en una ceremonia, hacer entrega de estos fondos y reconocer a cada una de las organizaciones que fueron beneficiadas. Por eso estamos hoy en Requima.
3: La ceremonia contó con la presencia de autoridades regionales y locales, entre ellas, además de la seremi del Deporte María Isabel Moraga, la directora regional subrogante del IND, Eliara Klein, el alcalde Waldo Valdivia Montesinos y representantes del Consejo Comunal de Requinoa. Los fondos permitirán financiar talleres, competencias, infraestructura menor y programas de formación deportiva en más de una decena de comunas. Tras el acto protocolar, se dio inicio a una jornada de capacitación dirigida a dirigentes de las instituciones beneficiadas. El objetivo: entregar herramientas para la correcta gestión de los proyectos, desde la ejecución presupuestaria hasta la rendición de cuentas. Las autoridades destacaron que esta inducción busca asegurar que cada peso invertido en el deporte regional se ejecute con máxima transparencia, efectividad y beneficio para todas las comunidades. Encuesta ENADEL 2025 muestra dinamismo, alta movilidad y retos en capacitación y tecnología. El estudio, liderado por el Observatorio Laboral de la Universidad de O'Higgins, encuestó a 472 empresas representativas de la región, relevando un dinamismo importante en entradas y salidas del mercado laboral, con un especial interés en habilidades socioemocionales y con relevantes desafíos en digitalización. El Observatorio Laboral O'Higgins, una iniciativa de la Subsecretaría del Trabajo que lleva a cabo la Universidad de O'Higgins, dio a conocer los principales resultados de la encuesta de demanda laboral ENADEL 2025, un estudio que entrega una mirada integral sobre cómo se comporta la contratación, la capacitación y el uso de tecnologías en las empresas formales de la región de O'Higgins. La mediación se realizó a partir de una muestra representativa de 472 empresas de 10 o más trabajadores, que reflejan la realidad de más de 5.100 empresas y 213.474 trabajadores en la zona, abarcando el periodo comprendido entre junio del 2024 y mayo de 2025, y a 18 sectores económicos. El informe confirma que la agricultura sigue siendo el motor de la actividad económica local. El sector agropecuario representa el 27,7% de las empresas y genera cerca de una cuarta parte del empleo en la región. En cuanto a las condiciones de contratación, la mayoría de los trabajadores cuenta con contratos indefinidos, 68,5%. Sin embargo, un 26,3% responde a las modalidades a plazo fijo, obra o faena, una cifra directamente ligada a los trabajos de temporada en el campo y la construcción. Por su parte, la participación femenina alcanza un 40,1% del total de la dotación laboral, registrando una alta presencia en rubros como alojamiento y enseñanza, y manteniéndose como minoría en áreas como construcción y manufactura. Entre mediados del 2024 y mayo del 2025, la región registró una intensa movilidad. Se concretaron más de 136.000 contrataciones frente a 91.000 salidas, impulsados principalmente por la mediana empresa y la agricultura. Para este 2026, el 54,3% de las empresas encuestadas manifestó abrir vacantes, proyectando un total de 87.778 nuevos puestos de trabajo durante todo el año 2026. Se caracterizan por ser predominantemente cargos de calificación mediana-baja en rubros como agricultura, construcción, comercio y servicios. Además, el reclutamiento no representa grandes trabas. El 97,7% de los puestos ofrecidos logró cubrirse y el 64,2% de las empresas no reportó problemas para encontrar personal. En cuanto al 2026, un 74,8% de las firmas anticipa que requerirá mantener o iniciar programas de formación para sus nuevos trabajadores, precisa el analista cuantitativo del Observatorio Laboral, Mijael Villagra.
11: La encuesta de demanda laboral en ADEL es importante a nivel nacional y regional. Se aplica a empresas. En el caso de la región de O'Higgins, el año 2025 tuvimos una muestra de 472 empresas de 10 o más trabajadores, a las cuales se le aplica un cuestionario en el que se busca obtener información en relación a los requerimientos de contratación, a las necesidades de capacitación, a la certificación de competencias laborales y al uso de tecnologías. En la encuesta de ADEL 2025 nos muestra que hay un alto dinamismo en las empresas de la región, movilidad y ciertos retos en materia de capacitación y tecnología, asociados, por supuesto, a las modificaciones que resultan de la incorporación de las tecnologías de la información y la comunicación.
3: Por otro lado, el cambio climático ya impacta directamente al 30,7% de las empresas regionales, cifra que se eleva al 49,2% en el sector agrícola, evidenciando la necesidad de adaptar los procesos productivos a los nuevos escenarios meteorológicos. En síntesis, ENA del 2025 refleja un mercado laboral dinámico, con alta rotación y profundamente vinculado al ritmo de las estaciones agrícolas, donde la tecnología avanza a paso gradual y los canales personales predominan para buscar empleo, establece el director regional del Observatorio Laboral de O'Higgins, Eolo Díaz Tendero. Estas también son señales importantes para fortalecer el uso de los instrumentos disponibles en la región para robustecer el mercado laboral, destacó el director. Estos hallazgos ofrecen una base sólida de datos para orientar las decisiones regionales en materia de formación laboral, intermediación de empleo y reconversión productiva, ayudando a preparar la fuerza de trabajo de O'Higgins para los desafíos del futuro. Sobre este estudio completo se puede conocer también en el sitio subtrat.gob.cl/ENADEL. PDI efectuó fiscalización migratoria en la fiesta de Santa Rosa de Pelequén. El Departamento de Extranjería y Policía Internacional de Rancagua, con apoyo de la BICRIM de Rengo, efectuaron fiscalizaciones en los sectores del santuario, ubicado en la comuna de Mayoa. El objetivo fue revisar antecedentes, verificar órdenes vigentes y detectar situaciones de ingreso irregular. Durante el procedimiento se controlaron a 30 personas, de las cuales 13 fueron notificadas. El subprefecto Jean-Pierre Tilleira, jefe del Departamento de Migración y Policía Internacional de Rancagua, señaló: estos controles son muy importantes y se continuarán efectuando de manera constante en todo el país y, por supuesto, en nuestra región de O'Higgins.
12: Nos encontramos en este lugar, particularmente en el santuario de Santa Rosa de Pelequén, donde realizado un exhaustivo control pudimos detectar una gran presencia de personas extranjeras, dentro de los cuales podemos destacar que muchos de ellos también se encuentran de manera irregular. Como así también quedaron dos personas de ellas citadas para ser notificadas de expulsión del país. Es un trabajo en conjunto que lo hemos estado realizando desde hace bastante tiempo a la fecha y hemos tenido bastantes resultados positivos. Es un trabajo que lo hemos hecho en diferentes comunas de la región y se van a seguir realizando
3: De estas fiscalizaciones, dos fueron denunciadas por ingreso al territorio nacional por pasos no habilitados, mientras que la tercera fue por exceder la vigencia de su permanencia en el país. Teatro Municipal de Rengo reabrió sus puertas tras más de 5 años sin funcionar. Después de más de 5 años cerrado, el Teatro Municipal Hernán Quintanilla Méndez de Rengo volvió a abrir sus puertas a la comunidad, retomando su rol como uno de los principales espacios para la cultura y las artes en la comuna. Masiva fue la asistencia a la reapertura que tuvo el Teatro Municipal de la ciudad. Tal fue el entusiasmo de la comunidad renguina que la fila esperando la apertura de las puertas del recinto municipal llegaba hasta la plazoleta Arturo Prat de la ciudad. Y es que el día viernes, cuando se entregaron las entradas para este importante evento, simplemente se agotaron rápidamente. La reapertura fue impulsada por la Municipalidad de Rengo, que destinó una inversión superior a los 200 millones de pesos para recuperar el recinto. Los trabajos contemplaron mejoras tanto en el interior como en el exterior del teatro, además de la renovación de su placa. La jornada inaugural se realizó el día sábado y contó con la programación cultural gratuita, que incluyó la presentación de la Orquesta de Cámara de Chile, la Big Band Comunal Municipal. Durante la actividad, el alcalde de Rengo, Enrique del Barrio Hernández, destacó el trabajo desarrollado para recuperar este emblemático recinto y señaló que el objetivo es mantener una cartelera permanente de actividades culturales durante todo el año, destinada a las familias de Rengo y también a visitantes de la región de O'Higgins.
13: Bueno, muy contento, la verdad que fue un desafío. Uno de los desafíos de esta administración es poder recuperar los espacios que tuvieron perdidos durante mucho tiempo, y así estuvo el Teatro Municipal. Hoy día le damos gracias a los concejales, a los funcionarios municipales. Estos son recursos 100% municipales, maestros que son también funcionarios municipales, y hemos logrado hacer algo histórico. Yo creo que va a quedar en el subconsciente de la gente que recuperamos un espacio que va a estar abierto a la comunidad, a la arte y a las culturas. Así que aprovecharlo de la mejor forma, invitamos a toda la gente a participar de las distintas actividades y panoramas que vamos a tener en el Teatro Municipal.
3: En el mismo tenor, el concejal de la comuna de Rengo, Marco José Gatica Emparanza, valoró la puesta en marcha y la reapertura de este recinto para la comuna de Rengo y la región de O'Higgins.
14: Bueno, lamentablemente estuvo muchos años cerrado, convertido en un basural, y yo creo que ha sido un acierto muy importante de esta administración de poder reponer este teatro al servicio de la comunidad y de la cultura de Rengo, lo que es una gran, gran noticia.
3: La concejala de la comuna de Rengo, María Angélica Briones, destacó la puesta en marcha del recinto nuevamente, diciendo:
15: estamos súper contentos como Consejo Municipal, como concejal de la comuna de Rengo, como única mujer. Creo que el teatro, la cultura, el arte es necesario en nuestra comuna, creo que es necesario potenciarlo, creo que es importantísimo trabajar en ello en pos de generar estos espacios, ¿verdad?, para la comuna, para las organizaciones funcionales y territoriales. Creo que es importante que las autoridades estén en el tono que necesita la comuna, y hoy más de 200 millones de pesos se han puesto en este teatro. Creo que hoy día se ve cómo la comunidad necesitaba y quería que las aperturas de aquello, entendiendo también que tenemos que seguir postulando a los grandes proyectos, pero hoy tenemos que disfrutar este gran teatro que tenemos hoy día.
3: El CDMI Desarrollo Social y Familia de O'Higgins, Cristian Flores, se hizo presente en el evento para apoyar la iniciativa y relevar el rol en la cultura desde el gobierno del presidente José Antonio Kass.
16: Oye, muy contento por esta iniciativa del alcalde Enrique del Barrio de poder reaperturar el teatro municipal de acá de la comuna de Rengo, y también muy contentos como gobierno que somos parte con la Orquesta de Cámara de Chile junto a la Serena y la Cultura, vinimos a presenciar un espectáculo de lujo.
3: La celebración continuó el día domingo con una nueva jornada dedicada a la música en el marco del Día del Rock Chileno. La actividad reunió a distintas agrupaciones y artistas. De esta manera, el Teatro Municipal Hernán Quintanilla Méndez inició una nueva etapa, volviendo a convertirse en un punto de encuentro para familias, artistas, músicos, estudiantes, organizaciones culturales y vecinos de Rengo. La reapertura marca así el regreso de un espacio que durante años estuvo cerrado y que ahora vuelve a recibir actividades culturales y artísticas para toda la comunidad. Y con esta información concluimos esta entrega de noticias. Gracias por informarse con nosotros. Que tengan una excelente jornada. Ya viene el matinal, con mucho gusto, junto a la compañía de José Sanfurgo. Buenos días.
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17: Son las 8 y 31 minutos.
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1: ¿Qué tal, Ramón? ¿Cómo está? Buenos días, muy pero muy bienvenidos. A Ramón lo saludamos, está onomástico hoy día, así que le mandamos un saludo bien cariñoso, afectuoso, que lo pase muy pero muy bien. Último día de este mes de agosto. ¿Quién nos está acompañando en la sala de sonidos? Vuelve en gloria y majestad don Eduardo Anda. ¿Cómo está, Eduardo? ¿Todo bien? Del uno, me dice. ¿Ah? Renovado completamente. Vamos a estar con él entonces, como es habitual, hasta las 10, acá en la Radio Río Claro, en el 88.5, con mucho gusto, como ya dijimos, en este último día del mes de agosto. Bienvenidos a esta mañana, esta es la Radio Río Claro.

Bueno, les indicamos la hora. Faltan 16 minutos para que sean las 9. Oiga, y la última encuesta Plaza Pública Cadem, le quiero contar que reveló un aumento en la evaluación negativa hacia el Poder Judicial y sus principales instituciones, considerando a los jueces como los principales responsables de que el sistema no funcione bien. Bueno, la medición mostró que un 75% de los consultados tiene una opinión negativa del Poder Judicial, 9 puntos porcentuales más que en el 2024. Bueno, la mala evaluación se extiende a distintos atributos del sistema. Hay un 82% que considera que la justicia no garantiza la igualdad ante la ley, mientras que un 83% afirmó que no le genera confianza. Y alto porcentaje, ¿eh? Además, un 81% no lo considera imparcial y un 79% manifestó una opinión desfavorable respecto de la claridad y la transparencia de sus procedimientos. Igualmente, un 77% cuestionó su eficiencia y un 61% estimó que no es completamente autónomo. Respecto a los principales tribunales, la percepción crítica continúa. La Corte Suprema alcanzó un 23% de opinión positiva, considerando calificaciones entre 5 y 7, lo que representa una caída de 14 puntos, y la Corte de Apelaciones obtuvo un 22 y cayó 18 puntos respecto de la medición anterior. Ante la consulta, ¿quiénes serían, a juicio de los encuestados, los principales responsables de que el sistema no funcione de la manera esperada? Bueno, los jueces concentran el 67% de las menciones. Le siguen las leyes y la fiscalía y los fiscales, ambos con 39%. En el primer caso se registró una baja de 5 puntos, mientras que el Ministerio Público aumentó 3. El gobierno también fue mencionado por un 31% de los encuestados, 6 puntos menos que en la encuesta previa. Bueno, hablemos del plan Cancerbero. La CADEM también abordó el plan Cancerbero, del que un 45% consideró que constituye un cambio real para el sistema penitenciario, percepción que disminuyó 17 puntos. Sin embargo, un 51% estimó que el plan corresponde principalmente a un espectáculo comunicacional, alternativa que aumentó 16 puntos. La encuesta también midió la evaluación del presidente José Antonio Kast. Un 38% manifestó aprobar su gestión, un punto más que la medición anterior, y un 59% señaló desaprobarla. El mandatario terminó agosto con un promedio mensual de 39% de aprobación, 2 puntos más que la medición anterior.

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Faltan 6 minutos para que sean las 9 de la mañana. Oiga, yo estaba revisando esto que ocurrió en Lota. Un tren de carga descarriló en Lota y dejó daños en viviendas tras rotura de matriz de agua. Bueno, a pocos metros de un sector residencial terminaron varios vagones de un tren de carga que descarriló durante la tarde de este domingo en Colcura. Estamos hablando de la comuna de Lota, región del Biobío. La emergencia se produjo cerca de las 13 horas cuando 6 vagones del ferrocarril operado por FEPASA, Ferrocarril del Pacífico, salieron de las vías por causas que deberán ser establecidas. El convoy transportaba una carga de celulosa desde la planta Horcones con destino al puerto de Coronel cuando se produjo el accidente. Pese a la cercanía de los vagones con viviendas del sector, no se reportaron personas lesionadas. Pasa como en el patio de las casas el tren por ahí. Bueno, el descarrilamiento también generó consecuencias para los residentes de la zona debido a la rotura de una matriz de agua perteneciente a Esbío. De acuerdo con información de T13, la afectación de la infraestructura provocó la interrupción del suministro de agua potable en gran parte del sector costero de Lota. Además, una vivienda registró daños debido a la salida de agua generada tras la rotura de la matriz. Las causas que provocaron que los 6 vagones abandonar a las vías deberán ser determinadas, mientras la emergencia dejó como principales consecuencias la afectación del servicio de agua potable y daños en un inmueble cercano al lugar. Esto ocurrió en la región del Biobío.

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7: Son las 9:02.
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1: Hubo un intento de fuga en el complejo penitenciario de La Serena. De acuerdo a la información, Gendarmería frustró un intento de fuga en el complejo penitenciario de La Serena, allá en la región de Coquimbo, según informó este domingo la institución. En un comunicado, el organismo señaló que el hecho se produjo la tarde del sábado, tras labores de inteligencia penitenciaria, que daban cuenta de una eventual planificación de fuga de 3 imputados. Personal operativo detectó el corte de la malla de seguridad en uno de los módulos que alberga a internos de alto compromiso delictual, según lo que señaló Gendarmería. Precisó que, a raíz del hallazgo, se dispuso la realización inmediata de un procedimiento de registro y allanamiento incautando elementos prohibidos por la administración penitenciaria, logrando identificar a los internos involucrados, los que fueron derivados al módulo de máxima seguridad. Finalmente, la institución reveló el profesionalismo y coordinación demostrada por el personal, además del compromiso con los objetivos institucionales que se evidencian en este tipo de acciones que refuerzan la seguridad pública y dan tranquilidad a la ciudadanía. Esto en La Serena. Gendarmería frustró intento de fuga de 3 internos en la cárcel de esta ciudad. Informes internos de inteligencia permitieron detectar a tiempo planificación del escape. Hoy día saludamos a San Ramón. Ayer fue Santa Rosa, así que aprovechamos también de saludar a todas las rositas que ayer estuvieron de onomástico. Ayer también terminó la festividad de Santa Rosa. Comenzó el día jueves hasta ayer domingo. Mucho comercio. Yo creo que hacía mucho tiempo que no había tanto comercio en Pelequena. Sí, esto partió el jueves. Claro, todos los comerciantes se quejaban, porque antes era una semana. Ahora comenzó el día jueves 27. De ahí de la bajadita del cerro habían locales hasta allá, hasta Los Lingues, por dentro aproximadamente. Oiga, qué cantidad de comercio por todos lados. Y lo que usted se imagina estaban vendiendo durante lo que fue la festividad de Santa Rosa. Me llamó mucho la atención que en otras oportunidades frente a la iglesia no había comercio. No había ningún puesto. En esta oportunidad sí. ¿Ah? Y mucho público, mucha gente llegó durante todos los días, principalmente en horas de la noche, hasta las 12, 12 y media, mucha, pero mucha gente recorriendo la feria, y también algunas personas que fueron y estuvieron presentes en las distintas misas que se estuvieron realizando durante estos días, que fueron durante toda la noche. Para acceder a algunos instantes durante el día, principalmente en horas de la tarde-noche, para ingresar usted que iba en su vehículo, costaba mucho. De hecho, se implementó una caseta provisoria a la salida de la autopista para dar un poco más de flujo a los vehículos. Había tanto estacionamiento. De hecho, habíamos conversado con el alcalde y señaló que habían dos tremendos estacionamientos que son los que habitualmente se instalan. Y estaban repletos. Uno que está ahí a un costado del peaje lateral, viniendo desde sur a norte, y el otro que está acá en la avenida, donde comienzan los locales que venden muebles. Ahí, en esa avenida, también había un estacionamiento que era el más grande y que siempre dispuso de espacio para las personas que iban en su vehículo y que querían dejarlo estacionado donde corresponde, ¿no es cierto?, en un estacionamiento y no en la calle. Si estacionan el vehículo en la calle, se ponen, ¿no es cierto?, el parte, o que alguien les pueda reventar las chapas. Pero como le dije, mucho, pero mucho vehículo. 4.000 pesos estaban costando los estacionamientos. Yo no sé si era el mismo valor en los otros estacionamientos privados, pero por lo menos los públicos que dependían de la municipalidad era de 4.000 pesos. La festividad de Santa Rosa ya es historia, terminó ayer, y ahora a prepararnos para lo que viene, la celebración de Fiestas Patrias.

0: 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Bueno, son las 9, sí, las 9 con 22 minutitos acá en la Radio Río Claro. Estamos compartiendo, como es habitual, este inicio de semana. Día lunes, lunes 31 de agosto, último día de este mes. Ya llega septiembre, por supuesto, con todo lo que significa la llegada del mes de la patria, con las cuecas, las empanadas, ¿eh?, las fondas, qué sé yo. Esperamos con ansia entonces la llegada del mes de septiembre. Ah, cambio de hora la próxima semana, llega la primavera. Oiga, le quiero contar que un conductor fue detenido tras circular a gamba 80, como se dice, a más de 185 kilómetros por hora. Esto en estado de ebriedad y con una licencia de conducir falsa. Bueno, quedó en prisión preventiva luego de ser formalizado por conducción temeraria. El sujeto fue uno de los cuatro conductores detenidos este sábado en un operativo de fiscalización realizado por la Comisaría número 32 de Tránsito y Carreteras de Carabineros, esto en el sector de Locurro, en la autopista Costanera Norte. El capitán Diego Muñoz informó que el imputado circulaba a 185 kilómetros por hora y al momento de la fiscalización se encontraba bajo los efectos del alcohol. Además, se estableció que portaba una licencia de conducir falsa. El documento correspondía a un duplicado de una licencia anterior. Esto se suma a que el conductor mantenía una medida cautelar que le prohibía conducir vehículos motorizados por 2 años. Bueno, Carabineros también detectó a otros 3 conductores circulando a velocidad muy por sobre el límite permitido. Uno de ellos se desplazaba a 161 kilómetros hora, otro 173 kilómetros, mientras que un motociclista fue sorprendido circulando a 202 kilómetros por hora. Imagínense. Bueno, los cuatro fueron formalizados este domingo por conducción temeraria. Sin embargo, el tribunal decretó prisión preventiva únicamente para el conductor que circulaba a 185 kilómetros hora. En tanto, los otros 3 quedaron en libertad durante el desarrollo de la investigación.
1: ¿Qué es lo que estamos a rular? ¡Y empezó el verano! ¡Fuego!

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7: Son las 9:32 minutos.
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7: Bueno, esto ocurrió como a las 7:30 aproximadamente, una colisión en el kilómetro 103 de la ruta 5 Sur, altura de Requinoa. Esto ha generado una alta congestión en dirección al norte. Según información preliminar, tres vehículos menores estuvieron involucrados, lo que dejó solo una pista habilitada al oriente. Carabineros y equipos de emergencia y asistencia trabajaron en el punto, mientras se solicita a los conductores moderar la velocidad y respetar la señalización debido al taco que se extiende por varios kilómetros. No sé si ya la pista que estaba cerrada, que estaba suspendido para el tránsito, había una sola habilitada. No sé si esta pista que estaba suspendida para el movimiento vehicular debido al accidente ya está libre, si están las dos pistas funcionando de manera normal. Esto ocurrió como a las 7:30 aproximadamente, donde colisionaron tres vehículos. Y también le quiero contar que las temperaturas de los últimos días de agosto han sido oscilantes, ya que si bien hemos tenido días soleados y agradables como el pasado sábado, ha costado que las precipitaciones abandonen los cielos del todo. De acuerdo con el pronóstico de la Dirección Meteorológica de Chile, hoy 31 de agosto, las temperaturas fluctuarán por acá en Rengo, la zona central, fluctuarán entre los 7 y los 21 grados, con una madrugada con posibles chubascos. De hecho, cayeron algunas gotitas que dieron paso o que darán paso a nubosidad parcial para el resto del día. En tanto, para este martes se espera una mínima de 6 y una máxima de 22 grados con cielos parcialmente nublados. Para San Fernando se proyecta que comience la semana con probabilidades de chubascos aislados durante la madrugada de este lunes, con temperaturas mínimas de 5 y máximas de 21. Para el día martes, las temperaturas para mañana, primer día del mes de septiembre, oscilarán entre 4 y 22 grados con cielos parcialmente nublados. Y para la costa de O'Higgins, en Pichilemu, la semana comenzaría con cielos parcialmente nublados durante todo el día, con temperaturas fluctuantes entre 10 y 16 grados. En tanto, para el segundo día de la semana, habría entre 9 y 15 grados.

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0: Bueno, y el sábado, el próximo sábado 5 de septiembre, cuando el reloj marque las 23:59, deberá adelantarse en 60 minutos pasando directamente a la 1 de la madrugada del domingo 6 de septiembre, dando paso al horario de verano, una hora menos de carrete. Y es precisamente a menos de una semana que ocurra este cambio, que de acuerdo a lo consignado por BioBio Chile, más de 70 organizaciones encabezadas, digo, por la Red Nacional de Salud y su presidente, el médico Patricio Mardones, solicitaron suspender el cambio de hora en el país. Oiga, esto lo vengo escuchando ya hace harto tiempo. Todos los años en la misma historia. Bueno, a través de una carta enviada al presidente José Antonio Kast, las organizaciones de salud, atención a pacientes, sociedades científicas, agrupaciones de salud mental y redes de apoyo ciudadano manifestaron su preocupación por el bienestar y calidad de vida de las familias chilenas. Entre los argumentos esgrimidos apunta que se trata de una modificación artificial en el uso horario nacional y que la evidencia científica demuestra que alterar el uso horario genera un impacto nocivo en la salud de las personas. No se puede seguir jugando con el reloj biológico de las personas como si se tratara de un simple ajuste administrativo, dijo el doctor Mardones. Es por esto que solicitaron que se considere suspender el cambio de hora de la próxima semana y fijar un uso horario único. Así que a poquitos días de un nuevo horario, más de 70 organizaciones de salud piden suspender el cambio y fijar uso definitivo.

Faltan 8 minutos, sí, 8 minutos para que sean las 10 de la mañana. Bueno, y en medio de los servicios que estuvo realizando Carabineros debido a la festividad de Santa Rosa de Pelequén, efectivo detuvieron a un conductor que huyó de una fiscalización, realizando una maniobra temeraria que provocó lesiones de carácter leve a un funcionario. El hecho se registró alrededor de las 13 horas de este domingo, cuando el carabinero, mientras realizaba labores de tránsito, observó a un vehículo ingresar por una segunda pista de circulación.

0: era el conductor involucrado en los hechos. El detenido va a ser trasladado o fue trasladado al tribunal de Rengo para su respectivo control de detención. Esto ocurrió ayer mientras se estaba desarrollando la festividad de Santa Rosa. Y el sábado se reabrió nuevamente el Teatro Hernán Quintanilla Méndez con un espectáculo donde fueron invitadas muchas personas, quienes retiraron de manera previa las invitaciones y que estuvieron participando de lo que fue esta jornada el pasado sábado, después de 5 años de estar cerrado, de ser prácticamente una bodega el teatro, abrió sus puertas nuevamente para que las actividades artísticas y culturales, por supuesto, se puedan desarrollar en ese lugar, el cual albergó hermosas actividades culturales durante mucho tiempo y que después se echó de menos porque no había ningún lugar donde poder realizarlas. Así que en buena hora se abren las puertas, se reabren las puertas del teatro de Rengo, totalmente remozado, para las manifestaciones artísticas y culturales que habitualmente y durante mucho tiempo no había dónde realizarlas. Así que desde ahora, desde el sábado, nuevamente se abren las puertas del teatro para las diferentes actividades culturales y artísticas de nuestra comuna. También para realizar algún tipo de exposición, porque el ingreso ahí hay una sala, el hall permite realizar este tipo de actividades también. Nos vamos, gracias por haber estado compartiendo esta mañana con mucho gusto con nosotros. En la sala de sonidos nos acompañó Eduardo Banda, quien nos va a comenzar a acompañar nuevamente. Que tengan una muy, pero muy buena jornada y será hasta mañana.
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1: 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Son las 9 y 59 minutos.
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0: Buenos días. 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Buenos días, Pato.
1: ¿Qué tal? Buenos días. ¿Cómo está usted? Gusto de saludarle desde la Radio Río Claro. Estamos comenzando ya este programa que lo va a acompañar hasta el mediodía con música, por supuesto, y muchas noticias también para comentar. La invitación es para que se quede en el 88.5 Radio Río Claro. Hoy es lunes ya, 31 de agosto. Es el último día del mes de agosto. Bueno, pasó Santa Rosa ya, pues, cuatro días, ¿verdad?, para venerar a Santa Rosa en Peleguén. Oye, ayer fue impresionante, creo, ¿eh? Impresionante. Claro, que justo cayó Santa Rosa el día 30 y domingo, pues, domingo. Entonces, mucha gente fue ayer, pero dicen que había un mar humano, fíjese. Así es que, bueno, usted se acuerda del caso Monsalve, ¿verdad? Acusación contra Monsalve. La fiscalía apuesta por 14 años de cárcel y querellante pide frenar dilaciones. Claro, la idea, me imagino yo, de la defensa de Monsalve es ir aplazando esto en el tiempo, en fin. Bueno, hay otras noticias también para comentar. Quédese en la compañía de Radio Río Claro. 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

Ahí estaba el tema de portada para el programa de hoy. Son ya las 10 de la mañana con 5 minutos y vamos a revisar la prensa, como lo hacemos habitualmente. El diario El Rancagüino. Miles de peregrinos veneraron a Santa Rosa en Peleguén. Ayer domingo se vivió el punto cúlmine de esta fiesta religiosa, a donde acudieron personas desde diversos rincones del país. Otro titular, crean videojuego que apoya la orientación vocacional de los estudiantes. Millonario robo de implementos afectó a una escuela rural de la comuna de San Fernando. Santa Cruz se enreda aún más con el descenso. O'Higgins visita Universidad Católica buscando puntos muy necesarios. Eso es el diario El Rancagüino. Y tengo también La Tercera en su página web, lo que está destacando a esta hora. Presidente K asegura que el estado de excepción de seguridad no es renunciable, pero que el Parlamento puede hacer cambios. Venta ilegal de combustibles, envío de oro a Dubái y presuntos aviones con drogas. Los negocios sucios de Fernando Ciremedo, el rey de los trolls. Tema este, ha dado mucho que hablar de este personaje, ¿eh? ¿Qué más? El diario La Tercera. Tras un nuevo despido, la millonaria cifra que ha recibido Jorge Sampaoli en finiquitos a lo largo de su carrera. Bueno, lo despidieron también en el club platense, creo que era. No recuerdo cuál equipo, pero perdió el fin de semana. Tres derrotas consecutivas y lo han despedido, digamos. Lo han sacado ahí de director técnico. ¿Qué más destaca el diario? El Pentágono instala secretamente a personas influyentes del ámbito militar en puestos civiles. La minería y las manufacturas se hunden en el mes de julio y suponen un mal apronte para el IMASEC. ¿Qué más? El diario La Tercera, lo que estaba destacando, Arrau descarta quiebre en el oficialismo por reforma de seguridad. Dijo, ya hay un consenso en seguir avanzando, mejorando, haciendo cambios. La Tercera, titulares para el día de hoy. Y ha llegado ya, o ya viene, no queda nada, pues, para que llegue septiembre, ¿verdad? Y ya se siente el espíritu de fiesta, ¿no es cierto? 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Estamos ahora de que llegue septiembre, ¿eh? Hoy es el último día de agosto y son ya las 10 de la mañana, 9 minutos.

Ahora, 10 de la mañana, ya con 13 minutos. ¿Eh? Bueno, hubo bastante seguridad en la fiesta de Santa Rosa en Peleguén. Intentó huir una persona de una fiscalización y lesionó a Carabinero en esta festividad, este fin de semana. En medio de los servicios que realizó Carabinero debido a la festividad de Santa Rosa en Peleguén, efectivos detuvieron a un conductor que huyó de una fiscalización, realizando una maniobra temeraria que provocó lesiones de carácter leve a un funcionario. El hecho se registró a las 11, a las 13 horas aproximadamente de ayer domingo, cuando el carabinero, mientras realizaba labores de tránsito, observó a un vehículo ingresar a una segunda pista de circulación. Ante esta situación, el efectivo efectuó las indicaciones correspondientes al conductor para que continuara su desplazamiento por la ruta 5 Sur, en dirección justamente al sur. Sin embargo, este hizo caso omiso a las instrucciones que le entregaba la policía y al momento de ser fiscalizado realizó una maniobra temeraria para huir del lugar en dirección al sur, lesionando al funcionario en una rodilla, en la rodilla derecha. Bueno, de inmediato se desplegó personal policial de Colchagua, logrando ubicar y detener al conductor involucrado en estos hechos. El detenido deberá ser trasladado o fue trasladado ante el tribunal competente para su respectivo control de detención. Bueno, eso fue ayer domingo en Peleguén. Son las 10 de la mañana, 14 minutos. ¿Eh? 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Después del siguiente tema ya le voy a entregar el horóscopo para el día de hoy.

La hora, 10 de la mañana, 19 minutos. Estaba leyendo lo de Sampaoli. Sampaoli, un técnico de fútbol en Chile, querido por la U. Hinchas de la U parece que lo recuerdan con bastante cariño. Pero bueno, fue despedido del Club Talleres de Córdoba, ¿verdad? Porque, bueno, ya han pasado varios partidos de la Liga Argentina y no hay buenos resultados, malos resultados. A pesar de convertirse en el técnico más caro de la historia del Club Talleres, su ciclo duró 7 partidos, fíjense, y menos de 3 meses, acabándose abruptamente, pese a que su contrato expiraba en diciembre del año 2027, oye. Su balance en Talleres fue de 4 derrotas, 2 empates y apenas un triunfo, fíjate. Total 7 partidos. Talleres marcó 7 goles, recibió 13 durante su etapa en el equipo cordobés. Bueno, Sampaoli tiene 66 años, ¿eh? Aún no ha podido relanzar su carrera. No obstante, a pesar de estar lejos de los éxitos deportivos, lo que sí acumula varios millones de dólares en contratos e indemnizaciones, fíjate. Claro, porque es despedido antes de que termine el contrato, entonces hay que pagarle la indemnización. Bueno, Sampaoli llegó al Santos, recordemos uno nomás, al Santos de Brasil, en diciembre del año 2018. Consiguió llevar al equipo al segundo puesto del Brasileirão del año siguiente. Pero el argentino dejó el club después del torneo. Entonces, el club debe pagarle 800 mil dólares, de acuerdo con una resolución judicial, por vacaciones, premios y bonos, fíjate. También estuvo en el Olympique de Marsella. Ha estado en varios clubes, Sampaoli, en varios, fíjate. Bueno, la apuesta terminó, a ver, dice, fueron solo 3 meses también de cesantía, porque después del Olympique, ¿dónde estuvo? En el Sevilla. A pesar de las expectativas que tenían los andaluces en su segunda etapa, el trasandino protagonizó un verdadero fiasco, dejando al club en el 15º puesto, a 2 puntos de la zona de descenso. La apuesta terminó saliendo cara, pues el equipo debió, oye, impresionante, desembolsar cerca de 9 millones de dólares para echarlo, fíjate. ¿Qué te parece? Trabajar, se bajó un poco la cifra, se bajó luego a cerca de 4 millones de dólares de la divisa norteamericana, pero no deja de ser, de todas maneras. Y ahí ha ido acumulando, ¿no es cierto?, una buena cantidad de dólares en los clubes donde ha estado y que, bueno, lo han echado y ahí, obviamente, corresponde pagar la indemnización. Vamos con el horóscopo para el día de hoy. Mucha atención. Aquí tenemos el horóscopo. Vamos con Aries. Las posibilidades laborales cobran nueva luz ante los contactos que han mantenido durante el fin de semana. No subestime los ofrecimientos de las personas que recién conoce, porque alguno de ellos puede llevarle a cambios notables. Tauro. Continúa la relajación en su proyecto laboral. Tardará algunos días más en encontrar el trabajo deseado o terminar de acoplarse al que tenía ante los cambios de temporada. El amor puede brindarle una buena jornada que conseguirá canalizar sus pensamientos hacia lo positivo. Vamos con Géminis. Su economía va muy bien, su salud también, las relaciones sociales, profesionales, todo está bien. Sin embargo, usted no acaba de estar del todo bien. Quizás debiera pensar en lo que necesita realmente. Un viaje, por ejemplo, si lo puede hacer. Cáncer, será bueno que se dedique a cualquier tipo de actividad intelectual. Está con la mente rápida, con intuición y con atención de detalles. En su trabajo laboral será meticuloso, perfeccionista. Ojo sí a la salud, podría resentirse si no presta más atención a su alimentación. 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
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Me quiero tomar de esto que le estaba contando porque, claro, viene fiestas patrias, ¿no es cierto? Y hay que tener cuidado con los productos que se compran, ¿eh? Que estén, digamos, en óptimas condiciones, la carne, ¿no es cierto? Comprar en lugares establecidos, porque, claro, como hay tanta demanda, ¿no es cierto? Hay poco circulante. Bueno, la gente tal vez, más de alguien, pueda buscar por ahí lo más barato, pero cuidado, ¿eh? Cuidado con lo que compra, especialmente la carne, que tiene que estar en buenas condiciones, ¿no es cierto? Todos los productos no tienen que perder la cadena de frío, en fin. Hay que tener cuidado para así evitar algún problema de salud. 10 de la mañana, 24 minutos.

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7: Son las 10 con 32 minutos.
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7: Estamos ya de vuelta, son las 10 de la mañana, 33 minutos. Seguimos pasando la mañana en este día lunes 31 de agosto. Yo anoche vi un reportaje de este señor, Jorge Cañete. ¿Quién es Jorge Cañete? Oye, es la tercera generación a cargo de fabricar un producto, algo que se usa en la cocina. Dicen que es chileno, es una creación chilena, pero muchos chilenos que están por el mundo. No sé si usted ha visto el programa, siempre hay un chileno, cuando le preguntan qué hay de Chile aquí en esta casa, ¿qué es lo primero que sacan? El tostador. El tostador. Bueno, y este señor es la tercera generación ya, Jorge Cañete. Le voy a contar luego un poco más la historia de él, ¿eh? ¿Cuántos son los que fabrica diariamente? Impresionante, oye, la cantidad. Bueno, para todo Chile se distribuyen, ¿eh? Los tostadores. Tiene una empresa que se llama Cocimec. Bueno, le quiero contar que en Coinco se realizó encuentro de canal de ministros de comunión. En dependencias de la parroquia San Nicodemo de Coinco se desarrolló un nuevo encuentro de los ministros extraordinarios de la comunidad del decanato Santa Rosa. En esta ocasión, los ministros y aspirantes recibieron una charla de una médica geriatra de la Universidad Católica. Rengo fue representado por una delegación de 16 servidores, más una aspirante, acompañados del padre Pedro Pedraza, párroco de Rengo. Vamos a la música, seguimos pasando la mañana.

La hora, 10 de la mañana, 38 minutos. Bueno, estaba leyendo la historia de don Jorge Cañete. El tostador de pan es como un miembro más de la familia, fíjate. Bueno, a mediados, recordemos algo, a mediados del año pasado, cuando, y con una mentalidad que consideró ingenuamente solo el aspecto comercial, una gran marca publicó en Mercado Libre sus tostadores. Pero un detalle, detallando en la descripción que se trataba de una parrilla para arepas. Claro, por más consenso que exista, ¿no es cierto?, en que este clásico producto se puede encalentar varios tipos de alimentos, el quitarle su esencia, oiga, enojó a muchas personas que aprovecharon la resonancia de las redes sociales para recordarle a esa marca, algunas en tono sutil e irónico, otras de manera más incendiaria, que estamos frente a un ícono de la cultura gastronómica chilena, fíjate. Bueno, una voz más que autorizada para hablar sobre los tostadores es don Jorge Cañete Aburto. Es la tercera generación de una familia que en la década de 1940 comenzó a fabricarlos en un taller interior de la casa de Isidora Cañete, la abuela. Y la primera pregunta para don Jorge cae de cajón. ¿Por qué es tan apreciado el tostador? Dice, son varias cosas. Primero, hay que recordar que los chilenos somos uno de los mayores consumidores de pan del mundo y que al momento de comerlo es muy agradable que esté calentito. A la vez, dice, el calor que genera el fuego es muy distinto al de un tostador eléctrico y eso hace que el tostado, ¿verdad?, quede bien parejo. Además, agrega el tostador eléctrico, está hecho para el pan de molde, ¿no? Ya, si uno mete un trozo de marraqueta o una yuya, no tendrá un buen resultado. Don Jorge Cañete dice que dedicarse a este rubro fue casi una obviedad, porque desde pequeño vio la rutina de trabajo de su abuelo y de su padre. Es lo mismo que pasó con mi hijo, dice Alejandro. Siempre ha estado familiarizado con lo que se hace en el taller y jugaba alrededor de las máquinas. Si usted lleva un buen tiempo acá ayudando, diría que más de un año y medio, trabaja ya formalmente conmigo el hijo, ¿eh? Bueno, el cambio de mando vendrá acompañado de un gran impulso para la empresa. Sin dar mayores detalles, don Jorge Cañete cuenta que a corto plazo tiene pensado hacer una inversión fuerte, ¿eh?, en la parte productiva. De hecho, ahora dice, estamos viendo el financiamiento, ¿eh? Jorge Cañete cuenta que en promedio, se fabrican 1,000 tostadores diarios. Es harto, ¿eh? Para la fabricación, dice, usamos varias máquinas. Para el proceso de armado, es completamente manual. Mis principales clientes son importadoras que trabajan en el rubro homenaje, muchas de las cuales están ubicadas en el barrio May. Hasta hace un tiempo los vendía sin ningún tipo de identificación, pero ahora le estoy incorporando el nombre de nuestra empresa, Cosimex se llama. Hoy en día es importante que la gente pueda reconocer quién lo fabrica, porque hay muchos productos que están llegando, ¿verdad?, fuera, de afuera sin ningún respaldo, dice, ¿eh? Le preguntan, oiga, ¿y cuál es la vida útil de un tostador? Dura harto un tostador, ¿eh? Dice, todo depende, po, de cuando use, cómo lo use la familia, por cuánto tiempo, como mínimo, dice, estamos hablando de un año. Y le preguntan, por último, ¿hay algo que indique que es momento de comprar otro? Bueno, difícil decirlo en realidad, dice. Es algo que queda a criterio de cada persona. Obviamente, si con el uso del fuego ha comenzado a debilitar su base, debiera ser el momento de cambiarlo. Pero en algunos casos, ¿verdad?, o casa, he visto que tienen un tostador un poco roto y lo siguen usando, ¿verdad?, porque no quieren botarlo, digamos. Las personas que se encariñan, dice, mucho con este producto, lo ven casi como un miembro más de la familia. Lo único que falta es que se le ponga una correa y lo saquen a pasear, dice. Bueno, el tostador, oye, harto, ¿eh? 1,000 diarios aproximadamente se fabrican, fíjate. Y ya el hijo de don Jorge, ya como que está tomando también las riendas, sería la cuarta generación de esta empresa, que nació hace bastantes años, 1940, fíjate. Son las 10 de la mañana, 43 minutos. 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

Son ya las 10 de la mañana, 47 minutos, y vamos con los siguientes signos del horóscopo para hoy lunes 31 de agosto. Vamos con Leo, ¿eh? Los momentos más duros pueden llegar de la mano del amor. No es que hoy día esté especialmente negro, hoy. Simplemente, ¿verdad?, que todo lo que le haga sufrir estará relacionado con el corazón. No habrá suerte en las declaraciones y tampoco saldrán bien las confesiones. Virgo, está buscando usted la estabilidad profesional que merece y puede que tenga que sacrificar reconocimientos y celebridad. Estos días le conviene ahorrar para afrontar lo que viene más tarde. Tendrá ganas de hacer ciertos cambios en la casa. Libra, cambios en un ámbito de trabajo afectarán a sus jefes habitualmente, ¿verdad?, con los que tiene mayor contacto. No confíe en los amigos de última hora. Cuidado con los amigos de última hora. Escorpión, una llamada a tiempo puede evitar un incidente relevante. La casualidad también influirá en ello y probablemente todo será posible. Tenga cuidado con los animales domésticos que tiene cerca. Sagitario, la atracción por alguna persona de su entorno laboral puede causarle problemas si no afronta los hechos de una vez por todas. Tal vez le haya idealizado demasiado y si habla con esa persona, ¿verdad?, se dará cuenta que no vale la pena, pues. Capricornio, si está buscando trabajo, puede que haya encontrado y llegado el momento. Es posible que en estos días reciba una oferta para participar en actividades rutinarias a largo plazo. Acuario, llega el momento de reflexión, sentirá que tiene que conocerse por dentro para poder dar lo mejor de usted a los demás. Tenga paciencia, puede que se lleve alguna sorpresa cuando esté viajando por su interior. Y el último es Piscis, ha progresado mucho en el trabajo y sus esfuerzos se verán recompensados. Por fin su valía profesional será reconocida y será propuesto, ¿verdad?, para un ascenso. Aproveche su suerte y no descuide la salud. No, por ningún motivo, descuide la salud. 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
1: www.rioclarofm.cl le indica la hora. Son las 10 y 59 minutos.
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7: Estas son las informaciones. Hallan un auto con casi 10 disparos en Cerro Navia. No se ha podido encontrar al conductor de este automóvil. Personal de carabineros encontró un automóvil Fiat con casi 10 impactos de bala en la comuna de Cerro Navia. El hecho habría ocurrido cerca de las 3:30 de la madrugada de hoy y fue reportado por los vecinos. Al llegar personal policial al lugar, no se halló al conductor, pero ya está identificado. Se trata de un hombre domiciliado en Renca, el que aún no ha sido ubicado. No hay un registro que haya llegado a algún centro de salud. El automóvil presenta la mayoría de los disparos en el capó y tiene vidrios rotos. En el lugar hay varios casquillos en el suelo. El capitán Cristian Constanzo, de la 45ª Comisaría de Cerro Navia, sostuvo que estamos, dijo, realizando algunas diligencias en el parque metropolitano, donde hay una cámara que apunta justamente hasta este pasaje, que nos podría dar o no alguna información si el vehículo se encontraba estacionado, fue dejado o no en el lugar. El uniformado agregó que el automóvil no mantiene ningún tipo de encargo por robo. Por eso es importante, dijo, que la dinámica de cómo ocurrieron los hechos y por qué el automóvil se encontraba en el lugar o si fue trasladado a ese sitio. Una pausa y luego más informaciones.
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7: Dos sujetos detenidos por contrabando de cigarrillos. En medio de una fiscalización vehicular desarrollada en la Ruta 5 Sur, efectivos de carabineros de la subcomisaría Chimbarongo lograron la detención de dos personas quienes portaban gran cantidad de cigarrillos. En el procedimiento fueron incautados 100 cartones, más de 6 millones de pesos en dinero en efectivo y un arma blanca. Caterina Escalona, capitán de la primera comisaría de San Fernando, manifestó que durante esta madrugada se efectuaron controles a la altura del kilómetro 147, cuando fiscalizaron un vehículo particular en cuyo interior mantenía 100 cartones de cigarrillos no autorizados y 6 millones de pesos en efectivo. El hombre y la mujer detenidos quedaron a disposición de la fiscalía local. Señaló que este procedimiento demuestra el permanente trabajo preventivo y de fiscalización que realizan nuestros carabineros de Chimbarongo, dijo la oficial. Más noticias en Radio Río Claro luego a las 13:30 horas.
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7: Ya estamos de regreso para continuar con el programa 11:07. Tengo varias cosas para comentarle. Sugiero que se quede en la sintonía de Radio Río Claro. Vamos a ir ahora con Canciones del Recuerdo. ¿Comenzamos con quién? ¡Ah! Con el Pollo Fuentes, ¿ah? Claro, fuimos a verlo ahí al Teatro Regional Lucho Gatiga. Oye, el Pollo está, pero cerca de los 80 años, fíjate. Va a cumplir 79, creo. Pero está súper bien, ¿ah? Súper bien y muy querido José Alfredo Fuentes. El teatro estaba prácticamente repleto, ¿ya? El Teatro Regional en Rancagua. Y fue un espectáculo muy bonito, además incorporó Álvaro Sala y un poco de humor también, ya, pero está bien José Alfredo, yo creo que tiene aparto rato más, aunque él ayer en una entrevista señaló que ya como que le queda poco, dice, este camino, en fin, se cansa también, dijo ayer en la entrevista, ya se cansa un poco más obviamente, estar arriba de un escenario más de una hora, obviamente que ya con los años, bueno, cansa, ¿no es cierto? Pero está súper bien, vocalmente súper bien. Escuchemos un tema con José Alfredo Fuentes.

La hora 11 de la mañana ya con 10 minutos. Oye, hablemos de la presbicia. Claro, el problema visual que afecta, fíjate, es harto, a 9 de cada 10 personas después de los 40 años, fíjate. La presbicia es uno de los motivos más frecuentes de las personas que consultan un oftalmólogo sobre pacientes que superan ya los 40 años. La Organización Panamericana de la Salud la define como una condición en la que se pierde la capacidad de enfoque del cristalino, generando así una disminución de visión al ver de cerca. Su principal característica radica en que los pacientes comienzan a alejar los objetos, ¿verdad?, al mirar a corta distancia. Por eso, cosas tan cotidianas como leer un libro o mirar el celular pasa a ser ya una dificultad y una consecuencia como dolor de cabeza en lecturas prolongadas y cansancio ocular. Esto ocurre de forma frecuente alrededor de los 40, 45 años y es progresivo hasta los 60 años aproximadamente. En los pacientes, ¿verdad?, puede ocurrir también de forma más temprana, mientras que los miopes puede aparecer en edades más avanzadas. Esto lo señala Ana Romero, ella es académica de tecnología médica de la Universidad Andrés Bello, sede Concepción. Las personas pierden la capacidad de enfoque del cristalino, como dijimos antes, con el tiempo, pero de acuerdo al vicio de refracción que presentan de base, este puede retrasar la aparición de los síntomas, dice la académica. Ahora, pregunta, ¿se puede prevenir o retrasar la aparición de la presbicia? Romero establece que no del todo, ya que la pérdida de flexibilidad del cristalino es un proceso que se da de forma natural. Sí es importante, dice, los descansos visuales al usar pantallas, tener controles periódicos para tener así una salud visual adecuada. La presbicia. 11 de la mañana con 13 minutos. Gloria Benavides.

Gloria Benavides cantando esa canción del recuerdo. Hay un estudio que cifra, fíjese, en 1,2 millones las hectáreas quemadas en la zona centro-sur desde el año 2013. Bueno, estamos próximos a que llegue la primavera, ¿no es cierto? Luego el verano, y lamentablemente siempre en verano especialmente tenemos grandes incendios forestales. Y ese es el problema, cómo evitarlo para que esta cifra no siga aumentando. MAP Biomás Fuego Chile, es una organización, ha registrado cerca de 1.285.000 hectáreas afectadas por incendios en la zona centro-sur desde el año 2013 al 2025. Una superficie equivalente a más de 15 veces la extensión de Santiago. La temporada 2016-2017 concentró 466.000 hectáreas quemadas y la región del Maule acumuló 353.500, fíjese, hectáreas. Ahora, el resultado elaborado principalmente por universidades permite reconstruir anualmente las áreas quemadas y relacionarlas con características del territorio. Según sus resultados, los incendios de gran magnitud concentraron 1.115.000 hectáreas durante el periodo analizado. Las Máquinas y Santa Juana sumaron, ¿verdad?, estos dos incendios, 271.000 hectáreas. Además, cerca del 30% de los incendios afectaron zonas próximas a ciudades. La información obtenida mediante imágenes satelitales, procesamiento de datos e inteligencia artificial están disponibles en una plataforma abierta y gratuita. Hay que prepararse, bueno, estamos ya. Dicen que el niño también, a ver, las lluvias las vamos a tener, dicen, hasta noviembre, en fin, algo de lluvia. Luego vendrá el calor, dicen que va a ser un verano muy caluroso, muy caluroso. Por lo tanto, hay que tener cuidado, evitar los incendios forestales. 11 de la mañana, 18 minutos. Buddy Richard.

11 de la mañana ya con 21 minutos. En Rengo a esta hora tenemos 17 grados, esperamos una máxima de 20 grados para hoy día. Mañana martes la mínima 8, nublado, 22 la máxima. El miércoles la mínima 11 grados será una probable y la máxima 18. Algo, hay un 75% de que tengamos algunos chubascos el día miércoles, igual que el día jueves, baja ahí la probabilidad. Pero ya a partir del viernes, fíjate, claro, ya puro sol vamos a tener hasta el próximo martes. Incluso temperatura, por ejemplo, el próximo sábado 23 grados, fíjate. 23 grados el sábado que viene. El domingo 22, la mínima 8 grados y cielo totalmente despejado. Buena pregunta. No, si para allá voy, para el 18. La pregunta, ¿qué pasa? ¿Cuál es el clima, el pronóstico para fiestas patrias? Esto es lo que dice el pronóstico. Bueno, se inicia septiembre ya en pocas horas más y septiembre estará marcado por condiciones estables, pero el escenario podría cambiar a medida que avanza el mes. Ya. Aunque el mes de septiembre comenzará con condiciones estables y temperaturas más propias, ¿no es cierto?, de la primavera, el panorama podría cambiar durante la semana de fiestas patrias. Estoy leyendo la tercera, esto no es invento mío. Para la semana dieciochera existe una probabilidad de precipitaciones superior a la registrada en años anteriores, según el pronóstico del meteorólogo de Megatiempo, don Jaime Leighton. ¿Tú confías en él? Ya, perfecto. ¿Y de Michelle? No. ¿De Franco? ¿También? ¿Pero por qué no te gusta la Michelle? ¿No? ¿No te gustan los pronósticos de ella? Bueno, don Jaime Leighton es el que señala al diario La Tercera lo que yo estoy comentando, ¿ah? Dice, septiembre parte estable. Este lunes 31 de agosto, Santiago tendrá una jornada que comenzará con cielo nublado, pero que se despejará durante la tarde. Estas condiciones darán paso a una primera semana de septiembre con características primaverales y prácticamente sin precipitaciones en Santiago y en la zona central. Sin embargo, Leighton llamó a poner atención a lo que podría ocurrir hacia mediados del mes de septiembre, particularmente durante las celebraciones de fiestas patrias. ¿Lloverá, señor Leighton, en fiestas patrias?, le preguntan. Bueno, Leighton señala que todavía no es posible realizar un pronóstico específico para el 18 de septiembre, debido a la distancia temporal. No obstante, explica que los indicadores estadísticos apuntan a una probabilidad de precipitaciones mayor a la de años anteriores. Yo diría, dijo, que a nivel estadístico sí, está la probabilidad, afirmó. Según el especialista, para la zona central existe una probabilidad que, comillas, no es menor que 40% para la semana de fiestas patrias. Esta estimación no se limita, dice, exclusivamente al viernes 18, sino que considera el conjunto de esa semana. Leighton vinculó esta posibilidad con la evolución de la circulación atmosférica interestacional, conocida como Madden-Julián, un fenómeno que puede influir en los patrones de precipitación. Por ahora, el especialista recalcó que se trata de una probabilidad y no de un pronóstico definitivo, que quede claro. Sin embargo, con el paso de los días, se podrá saber con mayor certeza qué sucederá la semana del 18. Bueno, encomendémonos a todos los santos, a vivir por haber, para que no llueva esos días, ¿eh? ¿Verdad? 11 de la mañana, 25 minutos. 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
4: Son las 11 con 32 minutos.
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7: Y son ya las 11:35. ¿Sabe que hoy, 31 de agosto, es el Día Internacional de la Obstetricia? ¿Hablemos de esto? Y hagamos un saludo, por supuesto, a quienes se dedican a la ginecología, también hoy día de la ginecología. El 31 de agosto, hoy día, se celebra el Día Internacional de la Obstetricia, para homenajear la especialidad médica de obstetricia y ginecología. En su delicada labor de procurar las mejores condiciones de salud a las mujeres embarazadas, contribuyendo a la disminución de los índices de mortalidad materna y neonatal. La principal finalidad de este Día Internacional es sensibilizar y concientizar a la población acerca de la mortalidad materna a nivel mundial. Por otra parte, se destaca la importancia de la labor ejercida por los médicos obstetras en el cuidado de la mujer durante la etapa de embarazo, parto y cuidados del recién nacido. De acuerdo a las estadísticas, anualmente mueren 10 millones de mujeres por causa de lesiones, enfermedades e infecciones ocurridas durante el embarazo y parto posparto. El Día Internacional de la Obstetricia se celebra cada 31 de agosto en honor al día en que falleció San Ramón Nonato, patrono de la obstetricia, mujeres embarazadas, en el año 1240. Dedicó su vida a la redención de los cristianos cautivos. Fue sacerdote de la Orden de la Merced, siendo posteriormente nombrado cardenal por el Papa Gregorio IX. Este cardenal nació en Lérida, España, en el año 1204 y fue extraído con vida del vientre de su madre, muerta el día anterior. Fíjese. Por ello, que se evoca a este santo para la protección de las mujeres embarazadas y de sus hijos recién nacidos. Ahora, ¿qué es la obstetricia? La obstetricia es la especialidad médica encargada de la atención del embarazo, el nacimiento y el posparto de cada mujer. Está ampliamente vinculada a la ginecología, especialidad médica orientada a la revisión y tratamiento de enfermedades del órgano reproductivo femenino. Importante, interesante, un saludo a quienes, verdad, son profesionales de estas dos especialidades médicas. Oiga, antes de ir al próximo tema, cambiamos radicalmente de tema. Además que viene septiembre y hay un producto que se consume mucho, una planta, no sé cómo llamar, la cebolla. La cebolla, ¿no es cierto? Hay que picar cebolla, güey, ¿ya? Para las empanadas, pues. Entonces, ¿qué dice la ciencia, oye, con respecto? Claro, porque cuando uno pica cebolla, se llora, caen lágrimas, ¿no es cierto? Bueno, dice lo siguiente aquí, la cebolla, dice, al corte, defensa invisible. El llanto al cortar cebolla no es sentimental, po. No, sino es una reacción química universal, fíjate. Es una planta, la cebolla, pertenece al género Allium, famoso por sus compuestos sulfurados. Estas sustancias no están ahí por casualidad, ¿no es cierto? Algo más de la cebolla. Claro, cuando el cuchillo rompe el equilibrio, cuando usted parte una cebolla, el problema surge al cortar. La rotura celular pone en contacto enzimas, ¿verdad? Como el polifenol, fíjate. Ahí entonces ya comienza todo el proceso. Ahora, decir también que, ¿por qué nacen las lágrimas? Los ácidos sulfénicos se convierten en zinc, ¿verdad? Que es un gas volátil que se esparce rápidamente en el aire y alcanza, ¿no es cierto?, a quienes obviamente están cortando ahí la cebolla. El cerebro ordena llorar, ¿po? El ojo interpreta la irritación como una amenaza química. La respuesta es inmediata, produce lágrimas, ¿no es cierto? Bueno, pero hay algunos trucos, ¿eh? Por ahí dicen que para evitar justamente que caigan algunas lágrimas mientras se trabaja con la cebolla. Vamos a la música, faltan 20 minutos para las 12.

La hora, atención, 11 de la mañana con 45 minutos. Y atención porque está anunciando su retiro, dicen que es el mejor futbolista de todos los tiempos. Con carta escrita a mano, Messi anuncia que se retira, no del fútbol, de la selección argentina. El argentino Lionel Messi, campeón del mundo con la selección de su país, anunció que se retira definitivamente de la albiceleste. Con una carta escrita a mano, que luego publicó en redes sociales, el trasandino reveló su decisión a poco más de un mes de perder la final del Mundial frente a España. Parte de lo que escribió: después de este tiempo que pasó desde la final, pensándolo mucho, quiero comunicarles a todos que me retiro de la selección, escribió Messi. Es una decisión que duele, ¿verdad?, en el alma, pero entiendo que es el momento. Les juro que siempre dejé todo, no solo los últimos años que se ganó todo, antes también, y siempre peleé y me dejé todo por la camiseta, por darles alegrías y hacer que se sientan orgullosos de ser argentinos a través del fútbol, añadió el crack argentino. Messi dijo: queda poco ya y se van cerrando etapas, y esta es una que me duele mucho. Amo, amé y amaré siempre estar en la selección. Bueno, los años no pasan en vano. A ver, le quiero comentar algo más que encontré por ahí. Hablemos del matico, de esta plantita, el matico. Fíjese que el matico es un ingrediente natural que muchos tienen cerca y fue imprescindible en la medicina ancestral, fíjese. Bueno, mucho antes de los laboratorios modernos, el matico ya ocupaba un lugar privilegiado en el conocimiento ancestral. Hoy la ciencia continúa explorando los secretos de esta planta nativa. Es probable que muchas personas hayan oído hablar del matico sin conocer realmente la historia que se esconde detrás de esta planta nativa. Mucho antes de la llegada de la medicina moderna, sus hojas ya formaban parte del conocimiento tradicional de pueblos originarios y comunidades campesinas, convirtiéndose el matico en uno de los recursos naturales más valorados siempre y en muchas partes. Esa reputación, construida a lo largo de generaciones, terminó despertando el interés de la ciencia. Claro, hoy investigadores continúan estudiando los compuestos presentes en el matico, intentando comprender por qué esta especie ha mantenido su importancia cultural durante tanto tiempo. El matico es un arbusto perenne que puede alcanzar entre 2 y 4 metros de altura. Se caracteriza por sus hojas alargadas, ásperas al tacto y de color verde intenso, además de su inconfundible flores, ¿no es cierto?, esférica, con tonos amarillos y anaranjados. Su distribución natural abarca gran parte de Chile, especialmente desde la zona central hacia el sur de nuestro país, donde suele crecer en ambientes húmedos, quebradas y bordes del bosque. Sus llamativos inflorescencias no solo facilitan su identificación, sino que también le han otorgado valor ornamental y lo convierten en una especie atractiva para numerosos insectos polinizadores, fíjate. Y precisamente por su abundancia y fácil acceso, fue una planta ampliamente utilizada por comunidades mapuches y campesinas, que aprendieron a reconocer sus propiedades, observando sus efectos y transmitiendo ese conocimiento de generación en generación. A diferencia de muchas plantas medicinales cuya fama se basa en referencias generales, el matico posee usos tradicionales, bastante concretos y documentados, y uno de los más conocidos era la aplicación directa de sus hojas frescas sobre heridas, cortes o raspaduras. También era habitual preparar infusiones con sus hojas para distintos malestares digestivos y también respiratorios, además de emplear conocimientos y lavados externos como parte de la medicina popular. Bueno, hasta ahí dejemos la historia del matico. Vamos a la música, faltan 10 minutos para las 12.

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4: Son las 11 y 59 minutos.
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0: ¿Qué tal? ¿Cómo están ustedes? Sí, ya estamos comenzando el programa de los avisos económicos, el último programa del mes de agosto. Sí, hoy día es 31 de agosto, pues, 31 de agosto. Ayer fue Santa Rosa, a todas las Rositas no pudimos saludarlas en forma directa, digamos, ayer fue domingo, pero lo hacemos hoy día de todas maneras, a todas las Rositas que lo hayan pasado muy, pero muy bien. Bueno, vamos a estar hasta las 13:25 aproximadamente con este programa. Vamos a saludar a Eduardo Banda, que ha vuelto, ¿verdad?, después de esa intervención quirúrgica programada que tuvo que realizarse. Oye, está súper bien, más delgadito. ¿Cómo? Con hambre, dice, ¿ah? No, tienes que cuidarte, ¿ah? Así es que nos alegramos mucho que todo haya salido, pero súper, súper bien. Entonces, ya el Facebook está habilitado, el teléfono también, para que pasen un aviso económico, ¿ah? El 972-45-9935. Yo voy a estar a futuro tal vez con alguna intervención, voy a hacer un implante de pelo. Oye, éxito, ¿ah? A propósito de eso, éxito, fíjate. Es bueno, parece, Sí, parece que es bueno. Ya, vamos a pensarlo, ¿eh? Vamos a pensarlo. Bueno, el programa. Ya, comenzamos entonces, pues. El teléfono está habilitado. Tengo algunos papeles también que han llegado acá. Vamos con el primer llamado. Aquí lo tenemos ya. ¡Aló! Buenas tardes. ¿No? ¿Y por qué no me sale, Eduardo? ¿Está conectado? ¿Ah? A ver, dígame buenas tardes.
1: Buenas tardes.
0: Ahí sí, pues ya. ¿De dónde llama?
1: De Rosario.
0: Rosario. Mire, ya, sí. Cuénteme.
1: Ropa para regalar. Hay mucha gente que pide ropita y tengo ropa para regalar.
0: Ah, qué bueno. Regalo ropa.
1: Sí, tengo harta ropita.
0: Ya, ¿y ropa para adultos, niños?
1: No, adultos.
0: Adultos, ya. ¿Para hombre y mujer?
1: Hombre y mujer.
0: Ya, varón y dama, ok.
1: Sí.
0: ¿Y cuál es su...?
1: ¿Mi número?
0: Sí.
1: 96.
0: 96.
1: 70.
0: 70.
1: 05.
0: 05.
1: 951.
0: 951.
1: Es un teléfono fijo.
0: ¿Cómo? ¿Y tiene un teléfono fijo también?
1: Este es el que le estoy dando.
0: Pero sí. Este es un celular, ¿vo?
1: Sí, pero es fijo.
0: Ah.
1: Es fijo.
0: Ya, perfecto. Bueno, que llaman a este número, ¿ya?
1: Sí.
0: Listo, pues. Muy bien.
1: Ya, muchas gracias, muy amable.
0: Hasta luego. Hasta luego. Ya, entonces la señora, partimos bien hoy día regalando, ¿eh? Regala ropa a ella para adulto, dama y varón, llamar al 967-00-5951. Ya, el primer aviso que tengo acá, Graciela del Carmen, dice, buenas tardes, contenta porque el equipo de mis amores ganó, de nuevo líder, dice, puntero Colo Colo, el equipo más grande y popular de Chile, familia Colo Colina, mira, ganó Colo Colo. Bueno, vamos con el siguiente llamado, aló.
2: Aló.
0: Buenas tardes.
2: Buenas tardes.
0: Dígame.
2: Oiga, tengo... Para pasar un aviso, tenemos 100 matas de palmeras.
0: ¿20, señor?
2: Sí.
0: ¿Vendo 100?
2: Matas de palmeras.
0: ¿Y qué tipo de palmera es?
2: De esa medida enana, como clase arcadia, parece que es.
0: Ya. ¿De dónde llama usted?
2: De Rengo.
0: Ya. ¿Y cuánto vale cada palmera?
2: 8.000 pesos cada una.
0: Ya.
2: Tiene más o menos 1.5 metros de altura.
0: Eso le iba a preguntar yo. Perfecto. Sí.
2: Ya. Y también, ¿ah? Y también otro aviso.
0: Ya.
2: Se vende un banco aserradero.
0: Vendo
2: banco aserradero.
0: Vendo banco aserradero.
2: Sí. Precio conversable.
0: Ya. Ya. Ok.
2: Tiene que llamar.
0: ¿A qué número?
2: Al mismo número que estoy llamando.
0: ¿Cuál es?
2: Perdón, que no lo tengo a mano, espérese un poquito.
0: Yo no se preocupe, ya. 953-16-6002, ¿ya?
2: Sí, listo. Correcto.
0: Muy bien.
2: Ya, don Patricio, muchas gracias.
0: Hasta luego. El caballero vende 100 matas de palmera, 8 mil pesos cada una, metro y medio de altura aproximadamente, y un banco aserradero. Llamar al 953-16-6002. Buenas tardes.
3: Buenas tardes, don Patricio.
0: Buenas tardes. ¿De dónde llama?
3: De acá de Rengo, don Patricio. Tengo dos avisitos, porfa.
0: Ya, dígame.
3: Dos avisitos.
0: Dígame.
3: Una moto eléctrica.
0: La vende.
3: Sí.
0: Moto eléctrica, ¿ya?
3: Tiene baterías nuevas.
0: Ok.
3: Ya, y un triciclo grande.
0: ¿Y un triciclo de tres ruedas?
3: De tres ruedas, sí, triciclo.
0: Ya, grande.
3: Ya, las dos cosas, don Patricio.
0: Sí.
3: En 250, conversable.
0: 250 mil pesos, ya, perfecto.
3: ¿Le doy el número?
0: Por favor.
3: 9-9-39-43-39-43 3734,
0: ¿ah?
3: Don Patricio, muy amable, que esté bien.
0: Igualmente, señor. Hasta luego.
3: Gracias.
0: Bueno, el caballero vende una moto eléctrica y un triciclo grande. Las dos cosas, 250 mil pesos. Llamar al 9-39-43-37-34. Ya, tengo un papelito acá que dice, vendo máquina de coser eléctrica nueva. 80 mil pesos, la máquina está en Rengo, llamar al 9-27-00-95-13. Siguiente llamado, ¿aló? ¿Aló?
4: Aló, buenas tardes.
0: Buenas tardes.
4: ¿Sabe que quisiera poner dos avisitos, por
0: ¿ya?
4: favor? ¿Sabe que vendo una máquina de moler carne? Bueno, hace diferentes cosas, muele carne, pica choclo.
0: Ya.
4: Es marca Everly.
0: Ya, y es grande, chico, normal, digamos.
4: Es mediana.
0: Ya, perfecto.
4: Y esa yo la vendo en 30 mil.
0: 30 mil.
4: Conversable.
0: Ya.
4: Sí, y tengo también, ¿y sabes lo otro que tengo? Tengo una reliquia.
0: Ya.
4: Tengo un plato inglés.
0: ¿Plato?
4: De losa. Sí, un plato bajo inglés de losa.
0: ¿Plato bajo?
4: Sí.
0: Inglés
4: de losa.
0: ¿Y cómo? ¿Por qué dice que es inglés? ¿Cómo sabe?
4: Porque trae la marca.
0: Ah, perfecto, ya.
4: Sí, ya. Y ese plato es muy antiguo. Ese plato debe tener más o menos 300 años.
0: A lo mejor es del Titanic.
4: Capaz, pues capaz que haya salido de ahí.
0: Claro. Ya, perfecto. Ya. ¿Y llamar a qué número? ¿Lo vende? No tiene. ¿Qué precio le tiene a eso?
4: No, eso tiene, no, bueno, eso prácticamente no tiene precio, pero...
0: Ya, pero, ¿por usted le tiene un precio?
4: Tiene que hacer un ofrecimiento, bueno, porque eso...
0: Pero bueno, a ver, bueno, dice usted, ¿de cuánto estamos hablando? ¿De ahí para arriba cuánto?
4: No sé.
0: Hay un mínimo.
4: 200 lucas, 800 lucas,
0: por ahí. Ah, perfecto, ya.
4: Sí, pues sí, es una reliquia, de partida eso no lo tiene nadie.
0: Ya, claro. Perfecto. ¿Llamar a qué número, señor?
4: Imagínese que esta máquina que tengo yo para poder carne, qué sé yo, y todo, debe tener unos 50 años, 60 años.
0: ¿Ya?
4: Y está como nueva.
0: Claro. ¿Y vale 30 mil pesos nomás, po?
4: Claro. Y tiene todos los accesorios.
0: ¿Ya?
4: Para moler carne, picar choclo, qué sé yo, legumbres.
0: Ya. ¿Llamar a qué número, señor?
4: Al 9.
0: ¿Ya?
4: 55.
0: 34.
4: 34. 2255.
0: 2255. Listo, señor. Gracias.
4: Hasta luego, muchas gracias.
0: Hasta luego. Bueno, el caballero vende esta máquina para moler carne, ¿no es cierto? Y otras cosas, 30 mil pesos y este plato bajo, losa inglés. Ahí hay que entrar a hablar ahí con él el precio porque dice que es muy antiguo y que tiene un gran valor. Llamar al 9-55-34-22-55. ¡Aló!
5: Hola, buenas tardes.
0: Buenas tardes.
5: ¿Cómo está, señor, tanto tiempo que no se escucha por esta región?
0: ¿Dónde?
5: Talca.
0: Talca.
5: Talca,
0: París y Londres. Talca, París y Londres.
5: Correcto.
0: ¿Cómo ha estado usted?
5: Bien, aquí echando de menos, la verdad, la radio Río Claro.
0: Ya.
5: 3 semanas que no salen para estos lados.
0: Pero ahora estamos en contacto, ¿ya? ¿Cómo ha estado? ¿Bien?
5: No debe quedar ningún poste con los temporales.
0: Claro.
5: Sí, gracias a Dios, bien, pues
0: ya. Ya, qué bueno.
5: Así que irá escuchando aquí al hombre que está vendiendo el plato.
0: ¿Sí?
5: Está bueno, a buen precio, ¿cuánto lo venden?
0: Sí, habría que buscar un experto ahí como hacen en el programa, oye...
5: A Las Vegas.
0: La historia... Sí, Las Vegas. ¿Cómo se llama el programa?
5: El precio de la historia.
0: El precio de la historia. Habría que buscar un experto en plato bajo para que vea cuánto vale. ¿Ya?
5: Claro, y fíjese usted que vende la carne en la máquina de molesta, y ahí en esa molía, ¿cómo se llama esto?
0: Moliendo café.
5: Los pájaros antiguos.
0: Ya.
5: Los pájaros antiguos, esos donde eran los... Ay, no se me olvidé.
0: Estamos igual, eso se nos olvidan las cosas ya.
5: Los dinosaurios, ¿eh?
0: Ah, perfecto, ya.
5: Con esa moledora en la época.
0: Claro.
5: Claro, quería saludarlo. No,
0: ya, pues igualmente, pues, amigo. Igualmente, un gran saludo para usted.
5: Qué bien, vamos a tratar de seguir escuchándolo ya. Es un... Ayer me perdí los recuerdos, los boleros en la mañana, usted los tangos, todo.
0: Usted es un gran auditor que tenemos en Talca.
5: Sí, porque tenía el dedito gastado ya tratando de comunicarme. No, de sintonizar la radio.
0: Claro, ya.
5: Que acá donde estoy yo,
0: hay
5: que la radio
0: ya, perfecto.
5: Le levanto el ánimo ahí al gerente para que.
0: Ya, perfecto.
5: Para que me cuente el internet.
0: Bueno, muy bien.
5: Un
0: gusto saludarlo, ¿ah?
5: ¿Eh? Que tenga una buena jornada.
0: Hasta luego. Mira, oye, fiel auditor de la radio en Talca. A ver, se vende horno semi-industrial y un carrito de comida rápida. Llamar el 953-84-54-87. Se vende carrocería para camión, 2.40 m x 6 m. Carrocería también para camioneta Kia, neumáticos de camión también se venden. R20 la medida. Llamar al 984-83-1812. Busco casa o departamento, dice acá. Necesito arrendar casa o departamento. Puedo pagar hasta 250.000 pesos. Llamar al 928-96-07-47. Se vende máquina soldadora MIG y una máquina cortadora de porcelanato, marca Makita, 50.000 pesos cada cosa. Llamar al 994-59-0818. Perfecto. Vendo mediagua completa de 6x6. Llamar al 981-81-8051. Compro, dice, cerámica de exterior. Ojalá buen precio. Y vendo cama elástica 3,60 m de diámetro. Llamar al 985-09-2834. Claudia dice, se venden dos vestidos de cueca, talla 8, 10.000 pesos cada uno. Llamar al 985-11-97-18. Es lo que ha llegado hasta el minuto en el Facebook. Ya, tenemos llamado. ¿Aló?
6: Aló, buenas tardes.
0: Buenas tardes.
6: Yo no vendo ni compro.
0: Ay, ¿qué quiere decir?
6: Quiero saludar a mi hermano.
0: ¿Ya?
6: ¿Aló? A mi hermano que está de cumpleaños hoy día.
0: Ya, ¿cómo se llama su hermano?
6: Luis González, cumple 85 años.
0: ¿Ya?
6: Y que le vaya bien en la carrera de Pichidegua el próximo fin de semana.
0: Oiga, yo estuve con su hermano ayer. Ahí en el cementerio nos topamos. Bueno, él tiene un puesto ahí en el cementerio. Me topé, conversamos un ratito y me habló que está listo ya para ir a correr a Pichidegua.
6: Sí.
0: Claro, el próximo domingo.
6: Sí, pero no ha tenido mucho tiempo para prepararse para el trabajo.
0: Y estuvimos conversando ahí y qué bonito porque él me dice, no, vamos todos. Yo ya voy yo, dijo, va mi hijo que también corre, mi nieta o nieto, no sé. O sea, él... De alguna manera ha influido, Eduardo, para que esto, digamos, el hijo, los nietos, también sigan esto, corriendo maratones, ¿ah?
6: Sí, y van dos bisnietos también.
0: ¿Cómo?
6: Dos bisnietos.
0: Dos bisnietos también. ¡Oye, qué bonito! Claro, para que sigan ahí el ejemplo de Luis González, que con 85 años, me dijo, hoy día
6: sí.
0: Está todavía corriendo maratón, ¿ah? Atletismo. Qué bueno, sí, sí, qué bueno. ¿Usted cómo se llama?
7: Laura.
0: Doña Laura, ¿usted qué edad tiene? Perdone que le pregunte. ¿Usted es mayor o menor que su hermano?
7: Menor.
0: Menor, ya. Dijémoslo ahí nomás, no le voy a preguntar los años que tiene.
7: También tengo unas medallas, pero ahora por discapacidad no puedo correr.
0: Ah, ¿usted también corría?
7: Bueno, lo acompañé él una vez.
0: ¿Ya?
7: Me gané una medalla y después me quedo buscando.
0: Qué bueno, qué bueno. Don Luis González, ¿el otro apellido cuál es de don Luis?
7: Lillo.
0: Ya. Yo dije que justamente iba a comentar su participación el próximo domingo. Le dije, lo voy a comentar en la semana. Y mire, justo me llama usted, la hermana, no sabía que estaba de cumpleaños hoy día, así que le saludamos, por supuesto, cariñosamente a don Luis González Lillo, y que cumpla muchos años más y que siga corriendo. Bueno.
7: Y que siga corriendo, claro.
0: Que siga corriendo. Ya, señora Laura, un gusto, ¿ah?
7: Muchas gracias.
0: Hasta luego.
7: Hasta luego.
0: Hasta luego. Mira, ayer conversé con él ahí, me topé, estuvimos conversando un ratito, y ahí me habló que está preparándose para una carrera en Pichidegua este próximo domingo. Que le vaya muy bien y muchas felicidades por su cumpleaños hoy día, por don Luis. ¿Aló?
8: Tito, buenas tardes.
0: Buenas tardes.
8: Quería felicitarlo, ayer el programa estuvo excelente.
0: ¿El Regresando a Casa?
8: Regresando a Casa,
0: ¿le
8: sí.
0: gustó?
8: Muy bonito, me encanta esa música.
0: ¿Le gusta la música del recuerdo?
8: De mi padre, de mi abuelito, todo eso.
0: Ya.
8: Así que gracias, don Patricio, por colocar música tan bonita. A mí me gusta la música romántica.
0: Claro. ¿De dónde llama usted?
8: De acá, de San Vicente.
0: San Vicente, claro.
8: Sí.
0: Allá. Patito,
8: lo otro que le llama a pedirle también, ¿sí? Que no se puede tampoco comunicar con don Alejandro Blanche.
0: Ah,
8: que
0: ya.
8: Quería saludarlo en este día que va a empezar su
0: sí,
8: programa.
0: Sí, hoy día vuelve Alejandro.
8: Que sea muy bendecido también es.
0: Ya, pues perfecto.
8: La familia Vázquez Morales.
0: Sí, estamos esperando que lleguen las 2 de la tarde y va a llegar luego ya a la radio, ¿ah?
8: Ya, Patito. Gracias, Patito. Oiga, Patito, ¿se va a poder pedir otra música?
0: Pero hoy día no, pues hoy día no.
8: O sea, estoy equivocada.
0: ¿Ah? Me llama después, pues mañana o pasado. Ya. Mañana, ¿ya?
8: Ya, Patito. Gracias.
0: Hasta luego.
8: Ya.
0: Perfecto, ahí de San Vicente, ¿ah? A ver, dice acá María Cristina, buenas tardes, porfa. Ayer en Peliquén se me perdió el celular, fíjate, y tengo todos mis documentos ahí. Mira, quien lo encontró, devuélvalo. Avise al 962-3401-67. Adriana nos escribe, necesito comprar un vestón de hombre escolar talla XXL o talla 56, dice acá. Grande, ¿ah? ¿Eh? Llamar al 981-75-5119. Hoy día, cuando venía a la radio, caminando, porque hay que caminar también, me topé con... Se paró un vehículo que reparte gas. Voy a decir la marca ya, Lipi Gas. Se me paró al lado ahí, yo venía por la vereda. Y, ¿cómo está don Pato? Que le vaya bien, me dijeron. Y yo incluso tuve que retroceder un poco porque yo siempre ando con la cabeza agacha. ¿Sí? Bueno, y sorpresa, porque era un ciudadano haitiano, oye, ¿ya? Entonces me saludó, me dijo, don Pato, yo lo escucho todos los días. Es bueno su programa, un muchacho joven, ¿eh? Y mire, yo le voy a mostrar esto, escuche.
9: ¿Cómo te llamas tú?
10: Gilbert Romulus.
9: ¿Ah?
10: Gilbert Romulus.
9: Ya, ¿hace mucho tiempo que estás acá?
10: Sí, llevo como 10 años acá en Chile.
9: ¿Eres venezolano o...?
10: Haitiano.
9: ¿Haitiano?
10: Sí.
9: ¿Y trabajas para una empresa de gas, distribuidora de gas?
10: De Lipigas, sí.
9: Ya.
10: Porque yo vivía allá en Santiago 9 años, ¿ya? Y acá en Rengo llevo un año.
9: ¿Y te gusta? Ya, estamos con un amigo.
0: Ya, bueno, ahí está la grabación. Así que un saludo grande para él, muchacho joven, que lleva ya como 10 años acá en Chile. Ya se quedó, parece, acá en nuestro país, está en Rengo, trabajando súper bien, tranquilo, dice. Así que un saludo para él. Fue una sorpresa ahí que me haya hablado. Bueno, vamos con otro llamado. ¿Aló?
11: Aló.
0: Buenas tardes.
11: Buenas tardes.
0: Bájele el volumen a la radio un poquito.
11: A eso fui. Don Patricio, es algo
12: sobre don Alejandro Blanco.
0: ¿Ya?
12: ¿Ya? Mire, yo lo conocí en televisión.
0: ¿Ya? Claro.
12: Hace 12 años. Usted tiene que saber eso.
0: ¿Sí?
12: Hace 12 años en Coliseo Romano.
0: Claro.
12: ¿Ah?
0: Sí.
12: Ya. Si tiene la gente que entendía en YouTube, que lo busque.
0: Claro.
12: Del Coliseo de, o sea, Romano, no, Coliseo Romano se llamaba en ese entonces, ¿ya?
0: Sí.
12: Hace 12 años, y yo contaba chistes.
0: Claro, no, Alejandro, súper bueno para los chistes, mira usted las peladas que hemos tenido con él.
12: Claro, con esta memoria que Dios me dio privilegiada, se lo juro que yo me acordaba de él.
0: ¿Ya?
12: Y mira cómo salió de nuevo el Coliseo, se me ocurrió buscarlo en YouTube.
0: Ya.
12: Y lo encontré.
0: Y se volvió a reír con los chistes.
12: Claro, ahora actual no lo conozco, pues ya. No he ido, soy muy floja para salir. Estaba marina para pararme ahí a la radio para verlo ahora. Ya. ¿Ya?
0: Está más joven.
12: Y ahora es un bebé, don Patricio, no puedo estar más contenta.
0: Qué bueno.
12: Mira, pero fan, adicta a don Alejandro y a don Patricio.
0: Oiga, escúchelo más ratito, si hoy día vuelve con su programa a las 2 de la tarde, ¿ya?
12: Claro, sí, no sé si se puede comunicar con él.
0: Sí,
12: pero
0: llamo a la radio ahí, el número 512054, en ese horario, ¿sí? Y le puedo atender.
12: Ay, qué contenta estoy de
0: qué
12: verlo.
0: Qué bueno.
12: Ya para pues. Eso, Patricio.
0: Muy bien.
12: Sí, adiós.
0: Hasta luego.
12: Adiós.
0: Mira qué bonito, ¿ya? Bonito, muy querido Alejandro, y a nosotros eso nos gusta, nos da alegría eso. ¿Ya? ¿Ya? Ah, ¿también estuvo en Morandé? ¿Sí? Mira. Alejandro. Bueno, a las 2 de la tarde, don Alejandro Blanch vuelve, nuestro amigo, ¿ah? ¿Cómo? Sí, va a tener mucha sintonía hoy día. No va a contar chistes, ¿ah? Bueno. A ver, dice... me están pidiendo el teléfono de la persona que regala ropa, oye. Persona que regala ropa. Fue el primer llamado, parece que tuvimos. Claro. Regalo ropa para adulto. Ya, este es el número, ¿eh? 967-00-59-51. Repito, 967-00-59-51. Vamos con el siguiente mensaje. Mira, tenemos más regalo acá, a ver. No, eso se vende. A ver, dice, tengo ropa para bebé para vender. Es una bolsa grande y un vestido de chinita, talla 8. Botas también para dama, números 3839. Llamar al 976-75-93-97. A ver, Mari dice, vendo farol antiguo para colgar. Especial para techos de vigas a la vista, 45.000 pesos. También se vende una congeladora en perfecto estado, con poco uso, 100.000 pesos. Llamar al 994-48-93-90 de Rengo. ¡Aló!
13: Muy buenas tardes, Patricio.
0: Buenas tardes.
13: Oiga, Patricio, mire, tengo zapatos de seguridad.
0: ¿Vendo?
13: Los cambio por gallina de campo.
0: ¿Un trueque?
13: Claro, tengo...
0: ¿Zapatos de seguridad?
13: Nuevo, en caja.
0: ¿Ya?
13: Están en caja los zapatos, porque a mí me dan zapatos y no los uso porque son muy duros.
0: Ya.
13: Así que los vendo por... los cambio por gallina de campo.
0: Por gallina, ya. ¿Llamar a qué número?
13: A 938...
0: ¿9?
13: O 38...
0: 38...
13: 80...
0: 80...
13: 86.90.
0: 86.90. ¿Ya, caballero?
13: Muchas gracias.
0: Hasta luego. Bueno, el señor hace un trueque. Zapatos de seguridad por gallinas. Llamar al 938-80-86.90. Oye, qué linda jornada se vivió el sábado en Rengo, ¿eh? Con la reapertura del Teatro Municipal, que hoy día lleva el nombre de Hernán Quintanilla Méndez. Fue una jornada maravillosa, por lo que yo he visto por ahí algunos videos. Después de 5 o 6 años el teatro cerrado, y la historia tendré que decir, la historia no se puede cambiar, pues, porque el teatro, recordemos que fue clausurado por insalubre en la anterior administración. ¿Y qué significa esa clausura por insalubre? Significa que nunca se preocuparon como tenía que ser del teatro. Barrerlo, oye, tan simple como eso. Cuidar los baños, no sé. ¿Por qué la Seremi llega, no es cierto, a revisar y lo encuentra insalubre? O sea, sencillamente no se preocuparon del teatro. Entonces, esta nueva administración dijo, hay que volver a tener el teatro. Y un poco más de 200 millones, creo, se invirtieron y se vivió esta jornada de reapertura el pasado día sábado. Yo creo que ha sido todo un acierto. Y recursos propios y con personal municipal. Aquí no se llamó a ninguna empresa, no, personal municipal. O sea, yo creo que los comentarios que hay son todos en las redes sociales, ¿no es cierto? Solo aplausos para esta iniciativa, ¿no es cierto? Tuvimos privados de un teatro maravilloso. Si el teatro que tenemos es maravilloso, cualquier comuna lo quisiera tener. Un escenario tremendo, un subterráneo donde están los camarines, ¿verdad? Pero aquí se olvidaron de limpiarlo. Fue tal la suciedad que llega la Seremi de Salud y lo clausura. Y eso es así, sí, no estoy inventando, porque estaba el letrero puesto ahí, clausurado por insalubre. Entonces eso va a decir la historia, tan simple como eso. Pero bueno, lo importante es que hoy día nuevamente tenemos el teatro y está disponible para los espectáculos, eventos que se hagan en Rengo. ¿Eh? Hay que darle un buen uso ahora, ¿no es cierto? Y, por supuesto, la mantención es muy importante. Ya, hacemos la pausa y volvemos.
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23: Son las 12 y 37 minutos.
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0: contar. Ya estamos de vuelta para continuar, por supuesto, con el programa de Los Avisos Económicos aquí en la Radio Río Claro. Marque usted el 972-459935 y sale al aire y pasa su aviso económico en vivo y en directo.
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0: También está disponible el Facebook, Río Claro FM 885. Tengo llamado telefónico, vamos de inmediato. Aló, buenas tardes.
2: Buenas tardes.
0: Buenas tardes.
2: ¿Sabe que quiero colocar dos avisos?
0: ¿Ya?
2: Mire, vendo un refrigerador de dos puertas, un Samsung.
0: ¿Vendo un refrigerador Samsung?
2: Sí, ¿ya? De dos puertas.
0: Dos puertas, ya.
2: Lo único que tiene malo es un sensor. ¿Ya? Si alguien lo quiere y comprarle ese repuesto solamente.
0: Ya. ¿Y usted en ya. cuánto lo vende?
2: 50.000.
0: 50.000 pesos.
2: Porque un sensor sí que está malo nomás. Sí.
0: ¿Llama de Rengo?
2: Es de los
0: usted?
2: Buenos, de los grandes.
0: ¿Llama de Rengo?
2: Sí.
0: Ya, perfecto. Ya.
2: También vendo dos DVD.
0: ¿Dos DVD?
2: 5 lucas cada uno.
0: ¿Dos DVD?
2: Sí.
0: ¿Ya?
2: Y bueno, regalo las películas que tengo en una bolsita con películas.
0: ¿Regala qué?
2: Sí. Las películas.
0: Ya, y de regalo películas.
2: Sí, y claro, las que me compran los DVD le regalo las películas okay. que tengo ahí.
0: Muy bien.
2: Ya, y lo otro, vendo dos teles para repuesto, porque lo que pasa es que yo me cambié hace poco y la tele se me quebró la pantalla.
0: Ya, eso es para repuesto.
2: Pero está buena, ese es un MLG.
0: Ya, perfecto.
2: Y la otra de un poquito más grande, como de 42 pulgadas, que le falta solamente el cable. Realmente ya. No sé si estará el cable, el cable.
0: Ya, señora, ¿llamar a qué número?
2: Que me enredé toda. Ya, es 941. 49. 92.
0: Perfecto.
2: Muchas gracias.
0: Muy bien, hasta luego.
2: Que tenga una buena tarde.
0: Igualmente, ¿eh? Bueno, la señora dice que vende un refrigerador Samsung, dos puertas. Hay que comprar un repuesto, 50.000 pesos, dos DVD, regala las películas, hay películas también de regalo para quien compre el DVD, y dos televisores también para repuesto LG. Llamar al 941-49-6892. Buenas tardes.
3: Don Paseo, soy el que hace el trueque de los zapatos con las gallinas.
0: ¿Ya?
3: ¿Sabes que di el número malo, Pato?
0: A ver,
3: el último número es 98, no, no es... No, 90.
0: Ya, 98 al final.
3: Sí, por favor,
0: ya.
3: Que me lo repita.
0: No se preocupe, ¿ya? No se preocupe.
3: Gracias.
0: Caballero, tiene zapatos de seguridad que cambia por gallinas... Llamar a este número, al 938-80-86-98. Buenas tardes.
4: Buenas tardes, don Patricio.
0: Buenas tardes. ¿De dónde llama, señora?
4: De Quinta.
0: ¿De Quinta?
4: ¿Sabe que llamaba por ti? Sí.
0: ¿Ya?
4: Mi mamá fue a donde quiera ayer y se le perdió.
0: ¿Qué se le perdió?
4: Los documentos.
0: ¿Los documentos?
4: Sí.
0: Oiga, en Pelequén ayer. Había mucha gente en Pelequén ayer.
4: Sí, harta gente andaba.
0: Oiga, ¿y a nombre de quién?
4: Marta Barros.
0: Marta Barros.
4: Sillería.
0: ¿Cuánto?
4: Marta Barros Sillería, por favor.
0: No entiendo el otro apellido.
4: Marta Barros Sillería.
0: Eduardo tampoco lo entiende. Marta Barros.
4: Tillería.
0: ¿Tillería?
4: Sí.
0: Ya, tillería. Ok. Y
4: por favor,
0: avisar a quién números.
4: Alguien de buen corazón.
0: Claro,
4: favor,
0: claro, claro. Oiga, ¿había dinero en la billetera, en el documento?
4: Sí, pero eso no importa, claro. No importa los documentos.
0: Exacto. Oiga, ¿a qué número pueden avisar?
4: Al 9.
0: ¿Ya?
4: 89.
0: 89.
4: El 7.
0: ¿Ah?
4: 9-9-6-7-6-7-3-7-37-39.
0: Ya, muy bien.
4: Ya, don Patricio, muchas gracias.
0: Hasta luego. Ya, ayer en Pelequén, documentos extraviados de doña Marta Barros Tellería. Llamar al 9-8-9-6-7-3-7-3-9. más de alguien, o sea, creo que alguien encontró esto, digamos, estos documentos. A ver si los puede devolver. Llamar a este número, repito, 989-6737-39. Siguiente llamado. Buenas tardes. ¿Aló? No. Ya, vamos a ir al Facebook. Entonces, avisos de compra, venta o arriendo. Y también recibimos saludos en este programa. El teléfono está disponible. A ver, tengo acá lo siguiente. Se ofrecen clases particulares de matemáticas a domicilio y venta de discos vinilos. Llamar al 977-56-3273 o el 966-02-89-73. Se vende una despensa grande, una mesa también de madera con cuatro sillas, 30.000 pesos. La despensa vale 40.000 pesos. Y una alfombra grande, 20.000 pesos. Llamar al 983-8801-93. Ahora tenemos llamado. ¿Aló?
5: Aló, buenas tardes.
0: Buenas tardes.
5: Mire, quería hacer un aviso.
0: Ya.
5: Que alguien regala ropa.
0: ¿Que le regalen ropa porque, a usted?
5: Sí, porque yo trabajo, estoy empezando a trabajar en la feria, así que...
0: Ya, ¿y qué necesito. Ropa necesita o quiere?
5: No, de todas.
0: Ya, cualquier ropa. Sirve. Varón, sí. Dama.
5: Niño, ya. De todo.
0: Sí, usted
5: todo
0: vende en la feria. ¿Llamar a qué número?
5: 9-9-690-690. 49-49-840.
0: Muy bien.
5: Gracias.
0: Hasta luego. Bueno, ella necesita que alguien le pueda regalar ropa, ¿no es cierto? Trabaja en la feria. Llamar el 9-69-04-98-40. A ver, dice acá, hemos recibido muchos avisos acá, ¿ya? Muchos avisos, ¿ya? Oye, ¿qué hemos...? Ya, a ver, ¿dónde quedamos? Oye, qué cantidad de avisos hoy día. Ya. Vamos entonces con el siguiente, ¿ah? Rosita González dice acá, buenas tardes, don Pato. Quiero saludar, enviar un saludo a, muy especial a mi querido hermano. Mira, otro hermano está saludando ahí a don Luis González, más conocido como el Cuarentita, dice acá. Esta semana cumple 85 años y va a estar corriendo en Pichidegua, junto a sus nietos y bisnietos. Hermano, eres nuestro gran orgullo, dice acá, y una inspiración para todos, a correr con el corazón. Ya, perfecto. Qué bonito, ¿ah? Qué bonito. Te vamos a esperar, dice acá, con un asado. Bueno, él tiene familiares allá. Claro, él tiene familiares, me contó ayer. Claro. Entonces, dice, te vamos a estar esperando con un asadito. ¿Ya? Y para la tarde, pancito amasado y choquero. Claro, tiene que recuperarse después de que corra, po. Esto va a ser en la mañana a veces. Generalmente estas carreras son en la mañana, así que ahí los familiares le están preparando, ya les van a tener ahí un asadito. ¡Qué bueno! Repónganlo bien ahí, po, para que siga corriendo. Ya, Viviana, falta su número telefónico, ¿ah? Compra ella una lavadora. Me ofrezco para trabajar en casa particular. Llamar al 950-96-33-59. Se venden dos celulares, el A31, 60 mil pesos, y un Redmi en 60 mil pesos. Llamar al 964-89-2911. Ya, seguimos acá. A ver, dice lo siguiente. Buenas tardes, estoy buscando trabajo como asesora del hogar. Soy muy responsable. Llamar al 995-91-70-56. Ahora está el teléfono. Viviana, necesito comprar una lavadora automática en buen estado. Llamar al 921-66-73-43. ¿Qué más tengo por acá? Vendo gallinas. Llamar al 972-48-55-88. Me ofrezco, dice Alejandra, como ayudante de cocina. para trabajar, disponibilidad inmediata. Llamar al 950-348901. Y aquí tenemos felicitaciones, dice Cecilia. Buenas tardes, don Pato. Felicito al alcalde Enrique del Barrio por haber arreglado, reparado el Teatro Municipal. Felicitaciones. Si hay cosas que podemos hacer en el teatro, sí. Gracias. Claro, teniendo un teatro, podemos tener espectáculo. Zunilda, ¿ah? Artístico cultural, me dice Eduardo. Ya, Eduardo siempre aporta al programa, ¿eh? Zunilda dice, encontramos unas llaves. Esto fue en el sector de Prat, con la calle Solís, Rengo, hace 2 semanas más o menos. Bueno, si alguien perdió estas llaves, pueden ser esas, las que perdió, llamar al 954-2971-23. Dice acá lo siguiente. Buenas tardes, quisiera saber si alguien tuviera un refrigerador que me pudiera regalar o vender barato. Lo necesito urgente, fíjate. Ya tengo un bebé, 8 meses, para poder refrigerar su comida. Bueno, si alguien vende por ahí un refrigerador barato, llamar al 926-8940. Más felicitaciones, dice Graciela del Carmen. Agradecer, dice don Pato, al actual alcalde Enrique del Barrio y su equipo, porque Rengo ha vuelto a salir a la luz. ¿Ya? Pena y vergüenza de la administración anterior, dice, por haberlo dejado ahí abandonado, botado. Algo único en nuestra comuna. Así es que gran cambio, dice, bonita reapertura del teatro. Como renguina, muy agradecida, dice. Está bien. Vendo trompo concretero, 250.000 pesos, llamar el 953-62-42-24. Busco arriendo casa o departamento dentro de Rengo. Cuento con 300.000 pesos mensualmente para pagar como arriendo. Llamar al 928-96-07-47. Ricardo Villaseca dice, vendo living grande. Falta el número telefónico aquí, amigo, ¿ah? ¿Eh? Envíeme el número telefónico. Ah, está más abajo, ya. Se vende un living grande. Este living se vende en 150.000 pesos, un microonda grande también, 30.000 y una bicicleta chica para niña aro 12 en 15.000 pesos. Llamar al 927-02-55-52. Marcelo Laras dice, acá quiero enviar un saludo a Bernarda Videla Rojas en su cumpleaños. Desearle muchas felicidades en este día. Carolina, buenas tardes, me ofrezco para hacer aseo 2 veces a la semana. Llamar al 927-41-04-14. Gabriela regala 2 perros y una perrita esterilizadas. Todas las vacunas al día. Llamar al 974-44-7152. ¿Qué más tengo por acá? Se vende carretilla seminueva, 40.000 pesos. Rinconada de Malambo. Llamar al 984-30-12-94. A ver, ¿qué más tengo por acá? Dice, vamos al teléfono, tengo un llamado. ¿Aló?
6: Aló, buenas tardes.
0: Buenas tardes.
6: ¿Sabe que estoy llamando? ¿Compro una ventana de 1,20 m o de 1 m?
0: ¿Compro ventana de aluminio?
6: Sí, de aluminio o de madera, lo que sea.
0: Ah, perfecto. Aluminio o madera.
6: Claro.
0: Pero que sea una ventana de 1 m.
6: Claro.
0: ¿Por 1,20 m?
6: Claro.
0: Ya, perfecto.
6: Ya, a llamar.
0: Sí.
6: 9 88 83 42 35.
0: Ya, señor. Muy bien.
6: Ya se ha ido, gracias.
0: Ya, el caballero compra una ventana de aluminio o madera de 1 m x 1,20 m. Llamar al 9 88 83 42 35. Oye, voy a hacer un saludo también aquí, ¿eh? Fui a pagar el otro día en una caja en un supermercado acá en Rengo y la niña que estaba ahí cuando me pidió el RUT se puso a reír, po. ¿Ya? ¿Cómo? No, sí. No, sí, di el número correcto. Entonces le dije, uy, ¿por qué se ríe, señorita? ¿qué me encuentra algo? No, me dijo, es que usted el caballero lo aviso, pues mi mamá lo escucha todos los días, no se lo pierde. Y la mamá, ¿cómo se llama tu mamá? Le dije, se llama Gloria Rodríguez, fíjate. Yo anoto, ¿ah? Porque es bonito saber que, y hacer el saludo, ¿verdad? Como agradecimiento, ¿ah? Entonces, vive en la Villa Nicoletti, según recuerdo. Gloria Rodríguez, la señora Gloria Rodríguez, un saludo grande para ella.

0: 6.3 millones vale. Ya. Está pero excelente, con poco kilometraje. Tiene llegando a los 100 kilómetros.
1: Ya, a los 100.000.
0: A los 100.000, sí.
1: Llamar
0: al 93.
1: 93.
0: 251.
1: 251.
0: 31.
1: 31.
0: 86.
1: 86, ok.
0: Ya. Gracias.
1: A ver. El caballero vende un Hyundai Accent 2013, dijo, valor 6.300.000 pesos. Llamar al 9-32-51-31-86. Y tenemos acá otro vehículo que se vende, es un Hyundai modelo 100 Turbo, ¿ya? Papeles al día, transferible 5.500.000 pesos, año 2005, oye. Llamar al 9-30-20-96-58. Y necesito arrendar casa en Rengo con subsidio, fíjate. Esta persona se ganó el subsidio de arriendo. Llamar al 9-92-10-82-27. Buenas tardes.
2: Buenas tardes, don Patricio.
1: Buenas tardes.
2: Que ofrecer la cama clínica nuevamente. Oh,
1: ya. De vendo cama clínica.
2: Sí.
1: Ya.
2: ¿Cuánto
1: vale? ¿Cuánto vale?
2: El 190.
1: ¿Ah?
2: 190.
1: 190 mil. No le entiendo.
2: Sí. El 190 la estoy vendiendo, don Patricio.
1: 190, claro.
2: Sí.
1: Ya, llamar. Sí.
2: Al 9.
1: 9.
2: 763.
1: 763.
2: 1-4.
1: Ya.
2: 2-3-6.
1: Perfecto, muy bien.
2: De Rengo.
1: Ok, y señor, y muy bien, hasta luego.
2: Y también la yegua de carga.
1: Ya.
2: Que es para 100 kilos. Por eso estoy pidiendo 30.
1: Ya.
2: Oh. Llamar al mismo número.
1: Muy bien.
2: Hasta luego, muchas gracias.
1: Hasta luego. Ya, el caballero vende una yegua de carga, dijo, 30.000 pesos, y la cama clínica completa, 190.000 pesos. Llamar al 976-3142-36. Aquí está el número telefónico. A ver, vendo trompo concretero para una y media carretillada, 100.000 pesos. Llamar al 96502-1578. Buenas tardes, vendo mesa de ping-pong en buen estado en 50.000 pesos. El precio lo dice para que no piensen que es nueva, ¿ya? Llamar al 9-61-30-16-83. Y Emilio Aguilera Valderrama dice, buenas tardes, quiero pedirle un favor, si me puede saludar a mi hermano y compadre, Ramón Aguilera Valderrama, que hoy se encuentra de cumpleaños, fíjate, ¿ah? ¿Eh? Y onomástico. ¿Hoy día es San Ramón? Claro. Don Ramón del Chavo del Ocho, ¿eh? Ya. Continuamos aquí. Para Ramón Aguilera Valderrama, entonces, que está de cumpleaños hoy día y de onomástico, que cumpla muchos años más junto a su familia. Un abrazo de su hermano, Emilio Aguilera Valderrama. Bueno, vamos a hacer ahora la segunda pausa comercial, corresponde, ya volvemos.
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5: Es la 1:05.
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1: Ya estamos de vuelta para continuar con el programa de los avisos económicos aquí en la Radio Río Claro. Ya el teléfono está disponible, el Facebook también. Vendo teléfono, Evelyn vende un teléfono sin tapita, dice, marca Asumi. Es para adulto mayor, está nuevo en caja. Pero si está nuevo, ¿cómo? Bueno, sin tapita, sin tapa ya. Llamar al 927-38-2300. Buenas tardes.
2: Buenas tardes, don Patricio.
1: Buenas tardes.
2: ¿Cómo está, don Patricio?
1: Bien, señora, ¿y usted?
2: Bien, también por acá.
1: ¿Por
2: sabe
1: dónde?
2: Que quería pedir un... cerquita de Rengo.
1: ¿Dónde?
2: Por aquí, por la Rinconada.
1: Ya, perfecto. Dígame, ¿qué necesita?
2: Le iba a pedir un favor, caso me podía dar el número de la señora o caballero que llamó para arrendar un departamento.
1: ¿Alguien que necesita arrendar un departamento?
2: Sí, necesita arrendar un departamento.
1: ¿Usted dispone de uno?
2: Sí, yo tengo para arrendar
1: ya,
2: una
1: aquí,
2: casa.
1: Aquí está, señora. Busco algún dato de arriendo dentro de Rengo, dice, caso departamento.
2: ¿Sí?
1: Ya, anote el 9.
2: Por favor. 9
1: 28
2: 28
1: 96
2: 96
1: 07
2: 07
1: ¿Sí?
2: ¿Ya?
1: 47.
2: Ay, espéreme un poquito porque el lápiz no me quiere escribir. Ay.
1: ¿Se lo repito?
2: Ya. No, sí, 07, digamos 07, es que el lápiz se me taimó.
1: Después del 07, 47.
2: 47.
1: A ver, repítamelo.
2: Tengo 92, y yo siempre lo digo de a dos.
1: Ya, bueno.
2: 92.
1: Ya.
2: 89.
1: Ya.
2: 60, 74, 7.
1: Perfecto, señora.
2: Ya, muchas
1: listo.
2: Gracias. Que esté bien.
1: Igualmente, hasta luego.
2: Ya, hasta luego.
1: Ya, ahí está entonces el dato del departamento. A ver, dice acá, se vende casa en Villa Oriente, pasaje Las Tórtolas, en Rengo, en excelente estado. Dice, con bosca, campana de cocina y calefón, 55 millones de pesos. Llamar al 954-76-1480. Se vende un Fiat Cubo, año 2015, impecable. Llamar, 5 millones 8, vale, ¿eh? Llamar al 950-34-89-01. A ver, dice acá don Pato, quería pedirle un favor. El jueves de la semana pasada llamó una señora que vendía un portón de corredera. Sí, me acuerdo. El jueves fue 20, ¿verdad? 20. A ver si yo me acuerdo de ese aviso. ¿Dónde? Día 20. 27. No. La semana pasada fue 28. Día jueves 27. El jueves, claro. El jueves 27, estaba perdido. Jueves 27. A ver, ¿dónde está el portón aquí? A ver. Dice... portón. ¿Quién escribe esto? No entiendo la letra. Yo no sé quién escribe esto aquí en el cuaderno. El lápiz lo escribe, claro. Exactamente. Vendo ventana, calefón, zapato, cocina. No lo encuentro, señora. Pero hagamos el llamado. ¿Ya? Mesa, cilindro. No lo encuentro, pero hagamos el llamado, ¿ya? La persona que vende, no sé si lo habrá vendido ya, un portón. Que llame al número que yo le voy a dar a continuación. Ya, dice acá, 947-95-2846. Ya. Bueno, en todo caso, también podemos decir que esta señora, la persona que escribe acá, necesita comprar un portón. ¿Ya? Repito el número, 947-95-2846. Los avisos económicos, ¿ah? ¿Eh? En la Radio Río Claro. Tengo llamado. ¿Aló?
3: Sí,
0: Aló, don Patricio.
1: Sí, buenas tardes.
0: Hola, buenas tardes. Usted habla con Fabián. Le hablo de acá de la localidad de Huacargüe, de la comuna de Quinta Tilcoco.
1: Ya.
0: Y llamo precisamente para hacer una invitación a todas las personas del sector del Tambo.
1: Ya.
0: Donde la organización Campo Fértil, una cooperativa agrícola de por allá,
1: ¿ya?
0: Estamos organizando un bingo solidario a nuestro colega agrícola, a don Marcelo Beas.
1: ¿Ya?
0: Entonces, ahí está el aviso, invito a todas las personas de El Tambo, porque hay muy buenos premios.
1: ¿Y cuándo?
0: Un cordero, una parrilla, una cocina de 4 platos. Y bueno, también hacemos la invitación a todos los colegas agrícolas de acá, de la sexta región, a que asistan acá a apoyar a nuestro colega Marcelo Beas, que sufrió una enfermedad en el corazón, se le instaló un marcapaso y se le declaró el Alzheimer.
1: Chútale.
0: Entonces, queremos entre todos acá, los colegas agrícolas, hacerle un beneficio, ¿cierto?
1: Ya.
0: Así que este 5 de septiembre, le digo, el tiro la hora, desde las 14 horas.
1: ¿Dónde?
0: En el gimnasio del Liceo Técnico del Tambo.
1: El Tambo.
0: Sí.
1: Ya.
0: Ahí va a ser el, dígame.
1: El bingo.
0: Exactamente, el cartón vale 1,000 pesos.
1: Ya.
0: Así que, por eso, a través de ese precio, de ese cartón, accesible para toda nuestra gente, es que queremos que mucha gente asista,
1: ya.
0: Va a haber música en vivo, va a haber una muy buena cocinería, y bueno, todo eso en apoyo de nuestro colega agrícola Marcelo Beas y Fuentes.
1: Que se reponga pronto, pues.
0: Sí, pues, exactamente, ya. Él es padre de 3 niños, él es muy joven y le dio esta enfermedad, así que invitamos a todo el área agrícola, la parte privada, también la agroecológica también.
1: Repitamos cuándo y dónde va a ser esto.
0: Mire, va a ser en el gimnasio del Liceo Técnico del Tambo, el sábado 5 de septiembre a las 2 de la tarde.
1: Perfecto, a partir de las 2, perfecto.
0: Exactamente, y si quiere mayor información, ¿cierto? ¿Sí? También hay un número de Natalie Silva, que es la señora de don Marcelo.
1: Ya.
0: Entonces, si quiere se lo puedo mencionar para que la gente
1: esté al tanto. Mire. Démelo.
0: El número es el 9
1: ya
0: 22
1: 95 211. Ya. Ok. Uh-huh. Listo, señor.
0: Ya pues, que esté muy bien. Gracias, don Patricio. Muy buen programa, oiga.
1: Ya.
0: Felicito a la Radio Río Claro por la buena música.
1: Ya.
0: Así que, nada, aquí un fiel auditor desde Huacargüe.
1: Qué bueno, muchas gracias.
0: Que esté muy bien, gracias.
1: Hasta luego. Bueno, ahí está la invitación entonces para este próximo sábado 5 a este gran bingo. Ya, a ver, dice acá lo siguiente. Se venden 6 carretes de soldadura estaño, dice. Medio kilo, dice, 50%. 2 pastas para soldar, medio kilo, y un gas, MAP, 453, dice acá. Llamar al 9-74-23-69-28. Los avisos económicos. A ver, tengo otro mensaje acá en el Facebook y el teléfono está disponible, ¿eh? Se vende un auto Volkswagen Gol, año 2005, color blanco, con todos los papeles al día, en muy buen estado, 3 millones de pesos conversable. Llamar al número 988-36-50-32. ¡Aló!
3: Aló, don Patricio, muy buenas tardes.
1: ¿Sí?
3: Don Patricio, mire un favorcito. Resulta que yo el viernes llamé porque necesitaba comprar 2 cilindros de gas, uno de 11 y uno de 5.
1: A ver.
3: Y por favor, claro, y por favor, la persona, si me está escuchando, porque hay una señora de Coronel Marzán que me ofreció uno de 20, pero nunca pude contactarme porque 20, no guardé el número.
1: A ver.
3: No guardé el número, don Patricio.
1: A ver, señor, ¿usted compra cilindro de gas de cuánto kilo?
3: De 11, de 11, porque ya el de 5 lo encontré.
1: Ya, ok, llamar.
3: Claro. Al 923.
1: Ya.
3: 821-839.
1: Listo, muy bien.
3: Muy amable, gracias.
1: Ya, hasta luego. Ya, el caballero compra un cilindro de gas de 11 kilos. Ya compró el de 5, ¿verdad? Ahora le falta, oye, el de 11 kilos, ¿ya? Y compra ese cilindro de gas. Bueno, tiene que llamar al teléfono 923-82-1839. 39. Avisos económicos de la Radio Río Claro. A ver, dice, a ver, tenemos llamado, parece, el teléfono está disponible, aquí está. ¿Aló?
4: Aló, buenas tardes.
1: Buenas tardes.
4: Oiga, tengo mástil para la bandera.
1: ¿Vendo mástiles, sí, ya?
4: Para la bandera, y también tengo tambores de 200 litros para parrilla, están nuevos, están impecables.
1: Tambores, ya. Ok, ¿llamar?
4: Más
1: 569
4: 72
1: 89
4: 9062.
1: 9062. Muy bien.
4: Yo estoy ubicado aquí en el Guenado, por si acaso.
1: Ok.
4: Hasta luego.
1: Hasta luego. Bueno, se venden mástiles de bandera y tambores para hacer una parrilla. Llamar al más 569-7289-9062. Ya, avisos económicos. Tenemos otro llamado. ¿Aló?
5: Hola, buenas tardes.
1: Buenas tardes.
5: Yo quería ofrecer dos congeladoras.
1: ¿Vendo dos congeladoras?
5: Sí, ambas de 142 litros.
1: A ver, dos congeladoras de 142 litros cada una.
5: Cada una.
1: Ya, ¿están en buen estado?
5: Sí, en buen estado, ya. Poco uso.
1: Ok, ¿llamar? ¿Tiene algo más? Sí. ¿Tiene algo más?
5: Sí, porque son distinta marca.
1: ¿Ya?
5: Una es Electrolux, ¿ya?, valor 100 mil pesos.
1: ¿Ya?
5: Y la otra es marca Maigas, 122 mil pesos.
1: Ya, correcto.
5: Llamar,
1: sí, al número
5: 923-94-64-62.
1: Perfecto, pues muy bien.
5: Muchas gracias, que tenga buena tarde.
1: Ya, entonces ella vende dos congeladoras, fíjate, ¿eh?, de 142 litros cada una. Más datos en el 923-94-64-62. Son los avisos económicos aquí en la Radio Río Claro. El teléfono está disponible y el Facebook también. El número 972-45-9935. Ya, esperamos otro llamado. Aquí lo tenemos. ¿Aló?
6: Buenas tardes.
1: Buenas tardes.
7: Estoy llamando para poner dos avisos, por favor.
1: Ya, dígame.
7: Vendo un trompo.
1: ¿Vendo un trompo concretero?
7: Concretero, sí.
1: Ya.
7: Es de la marca Becker.
1: Ya.
7: Bauker.
1: Bauker. Sí.
7: Ya. En 350.000 conversables.
1: 350.
7: Sí.
1: Ya.
7: También tengo una moto eléctrica.
1: ¿Moto eléctrica?
7: Está con su factura correspondiente. Está en buen estado, pero sí, necesita cambio de baterías.
1: ¿Ya? ¿Y cuánto vale eso?
7: 350 también conversable.
1: Ya.
7: Ya, y el último, porfa. Tengo, ¿sí?, tres televisores LCD.
1: ¿LCD?
7: Uh-huh. Las pantallas planas.
1: Pantalla plana, ya. Tres televisores. ¿Están funcionando los televisores?
7: Sí, están todos buenos.
1: Ya, perfecto.
7: No son smart, esa es la diferencia.
1: Ok.
7: Ya, 60 cada uno.
1: Ya.
7: ¿Llamar?
1: Sí.
7: Al
1: 999-08-7098. ¿De Rengo?
7: De Rengo.
1: Ya, muy bien.
7: Muy amable, muchas gracias.
1: Hasta luego.
7: Luego.
1: Ya, ella dice que vende entonces, oye, hay tres televisores, pantalla plana, también vende la moto eléctrica, el trompo concretero, llamar al 999-0870-98. Los avisos económicos, vamos con el siguiente, aló.
8: Aló, buenas tardes.
1: Buenas tardes.
8: Oiga, sabe que llamo a Paco Leonardo.
1: Sí. Le escuchamos.
8: Oiga, tengo una moto eléctrica para vender.
1: Vendo moto eléctrica.
8: Sí, tengo, ¿ya?, la factura, tengo todo. La, ¿ya?, compré el año pasado, pero ahora este año no la voy a poder ocupar, así que hasta harto tiempo.
1: Bueno.
8: Así que,
1: ¿cuánto vale? ¿Cuánto la vende?
8: En 300.000.
1: ¿Ya?
8: Sí, está impecable.
1: ¿Eso nomás?
8: Eso nomás, sí.
1: ¿Llamar a qué número?
8: Al 944.
1: 944.
8: 48
1: 48
8: 37 44
1: 44. Muy bien, señora.
8: Ya, Listo, chao, gracias.
1: Hasta luego. Bueno, ella vende una moto eléctrica, dijo, en 300 mil pesos. Llamar al 944-483744. Son los avisos económicos. Marque el 972-45-9935. Dice acá Carolina, había dado un aviso que me ofrezco para hacer aseo, pero usted no dijo en dónde. Ojalá, ojalá sea en la comuna de Malloa, dice, o alrededores de Malloa. Llamar al 927-41-0414. Se regalan en San Fernando 200 neumáticos usados entre auto y camión, dice acá, para relleno o artesanía. Llamar al 973-49-2617. Buenas tardes.
6: Buenas tardes.
1: Dígame.
6: Mire, vendo ¿ya? un Kia Cerato.
1: ¿Un Kia?
6: Sí.
1: ¿Modelo Cerato?
6: Año 2015.
1: 2015, ¿ya?
6: Papeles al día, transferible.
1: ¿Ya?
6: Y 162 kilómetros.
1: Ya. ¿Cuánto vale?
6: Este sale 6 millones 8.
1: 6 millones 800 mil pesos.
6: Correcto.
1: ¿Eso nomás?
6: Llamar ¿sí? al
1: 9-813-9739.
6: Sí.
1: Ya, muy bien.
6: Ya, gracias.
1: Hasta luego. Hasta ella luego. Dice que vende un auto, es un Kia modelo Cerato 2015, vale 6.800.000 pesos. Llamar al 981-39-7239. Ya, ¿dónde quedamos acá? Avisos económicos, busco algún dato de arriendo dentro de Rengo, caso departamento, cuento con 300 mil pesos más mes de garantía. Llamar al 928-96-0747. ¡Aló!
9: Don Patricio.
1: ¿Sí?
9: Muy buenas tardes.
1: Buenas tardes.
9: Tengo dos avisitos.
1: ¿Ya?
9: Uno, para saludar a don Ramón Toncio Leiva de la Villa El Coy.
1: ¿Ya?
9: Y lo otro para avisarle a los ex compañeros favoreros, que hay una persona que trabajó muchos años en la fábrica.
1: ¿Ya?
9: Y vive en Sagrada Familia y se encuentra maldita.
1: ¿Ya?
9: Claro. Así que ese es el aviso. Se llama Mercedes Saavedra Valenzuela.
1: Ya.
9: Para los pocos compañeros que vamos quedando.
1: ¿Saavedra?
9: Sí, Valenzuela.
1: Ya. Que se reponga, po.
9: Sí, po.
1: Que se mejore. Ya, listo. Hasta luego. Ya, perfecto. A ver, son las 13:25 ya. Pedro Rivera dice, qué bueno que vuelve Alejandro Blanche a la Río Claro. Sí, luego, queda poco. Viene en camino. Viene en camino. Le vamos a decir que no hable mucho. Que se vaya despacito. Calmao. ¿Cómo? Que no se apasione tanto. Ya. Bueno, los avisos económicos. Yo creo que un aviso más estamos listos, ¿eh? A ver, Gladys, ¿falta el número? ¿Hay número telefónico acá o no? Sí. A ver, dice Gladys, necesitan arrendar una casa chica para una persona, tiene 50 años, me dice, puede ser interior, ojalá en los alrededores de Rengo, dice acá. Tengo para pagar, dice, unos 3 meses de inmediato. Mira, llamar al 971-50-8611. Ya. Y Claudia, compro o alguien que pueda regalarme, dice, la parte de metal de una cama elástica de las grandes. Soy de San Fernando. Mi número es el 921-70-52-59. Y este es el último. ¡Aló!
10: Hola, buenas tardes.
1: Buenas tardes.
10: ¿Sabe que lo llamaba para saludar a mi sobrino que está
1: de cumpleaños? ¿El sobrino está de cumpleaños?
10: Sí.
1: ¿Cómo se llama su sobrino?
10: Ronnie Vargas Lucero.
1: Ronnie Vargas Lucero, ¿de dónde es?
10: Bueno, él está en Viña, pero la familia está acá. Igual lo estamos grabando.
1: Ah, perfecto. ¿Cuántos años cumple?
10: 24.
1: 24, qué linda edad, ¿eh?
10: Sí.
1: 24.
10: Sí.
1: ¿Y quién saluda?
10: La tía Mónica.
1: La tía Mónica.
10: Sí.
1: ¿Cuándo va a ver a... ¿Usted es Mónica?
10: Yo soy la Mónica.
1: ¿Cuándo va a ver a su sobrino?
10: El fin de semana viene.
1: Ah, qué bueno.
10: Sí.
1: para la fiesta ahí de, sí, de cumpleaños. Sí. Ya pues, bonito ya. Ahí que lo pasen súper bien, un gran saludo para él, ¿ah? ¿Eh?
10: Muchas gracias.
1: Hasta luego.
10: Esté bien.
1: Ya. Con este saludo nos retiramos. Muchas gracias a todos. Será hasta mañana, si Dios quiere.

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7: Es la 1:33.
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1: Muy buenas tardes, estas son las informaciones. Hasta 21 años de cárcel, 9 médicos extranjeros condenados a presidio por mega fraude de licencias. En un juicio calificado como histórico, el séptimo juzgado y tribunal de juicio oral en lo penal de Santiago condenó esta mañana a 17 personas, entre ellos 9 médicos extranjeros, por el mega fraude a Fonasa mediante la emisión de licencias médicas falsas. La Fiscalía Metropolitana Oriente, a cargo de la investigación, cifró en 31.571.798.643 pesos el perjuicio contra el sistema público de salud. Entre los médicos condenados, la pena más alta supera los 21 años de presidio efectivo. Otros médicos fueron condenados a 16, 15 y 13 años de presidio, indicó el fiscal Álvaro Pérez. Pero no solamente los profesionales de la salud fueron condenados en este proceso, sino también captadores y algunos compradores de licencias médicas que no quisieron una salida alternativa y fueron a juicio. El tribunal hizo una declaración previa en orden a la importancia, la trascendencia de este juicio y lo que estaba comprometido en definitiva, la confianza pública. Se hizo referencia también al patrimonio fiscal y cómo, en definitiva, el patrimonio fiscal, en el caso del Fondo Nacional de Salud, se trata del patrimonio de todos los chilenos y, fundamentalmente, obviamente, los que hacen uso de este sistema de salud, destacó el persecutor. Destaca también la importancia de la licencia médica como un instrumento de seguridad social. Y lo que está detrás, insistió, es el cuidado de los recursos fiscales y cómo a través de este tipo de empresas criminales lo que se ve afectado son las prestaciones que el Fondo Nacional de Salud muchas veces deja de poder financiar, dado este tipo de fraudes, agregó. Durante el desarrollo del juicio, la Fiscalía presentó pruebas para establecer que los imputados crearon centros médicos de fachada con el objetivo de emitir licencias fraudulentas. Si bien el monto estimado por el Ministerio supera los 31 mil millones de pesos, el monto real defraudado podría ser incluso mayor, considerando que otros centros médicos que no fueron objeto de juicio, estamos hablando, dijo, de más de 50 mil millones de pesos. Los imputados fueron condenados por los delitos de emisiones de licencias falsas, asociación delictiva, fraude de subvenciones y lavado de activos. Los médicos recibieron penas afectivas de cárcel. Para el resto, se les concedió libertad vigilada e intensiva al obtener penas que no superan los 5 años de presidio, siendo estos compradores de licencias y captadores. Al momento de leer su sentencia, los jueces José Pérez y Grey Díaz emitieron duros comentarios contra el actuar de los médicos. Señalaron la cuantiosa pérdida de recursos públicos que estas conductas provocaron, repercute directamente e inevitablemente sobre la calidad, cobertura y suficiencia de las prestaciones sanitarias a que acceden todos los ciudadanos beneficiarios del sistema estatal de salud, dijo Díaz, según publica el diario La Tercera. Agregó que la naturaleza excepcional de las conductas juzgadas y el volumen de los ilícitos cometidos a través de tres estructuras asociativas acreditadas, denominadas Mitite, Provenir y Campos, figuraron un aprovechamiento sistemático del sistema previsional de salud chileno. Vamos ahora con otro tema. Sala Universal, Sala Cuna Universal. El Senado votará este martes proyecto que crea un fondo solidario. Mañana el Senado votará en sala el proyecto de ley que busca equiparar el derecho a sala cuna para trabajadoras, trabajadores e independientes, además de modificar el Código del Trabajo en esta materia y crear un fondo solidario de sala cuna. La iniciativa será revisada en una sesión ordinaria de la Cámara Alta, donde se deberán votar las enmiendas introducidas durante su paso por las comisiones de Educación y Hacienda. Tras esta votación, el proyecto debiera continuar su tramitación en segundo trámite constitucional. Cabe recordar que durante su discusión en la Comisión de Educación se modificó el artículo 203 del Código del Trabajo, estableciendo que las personas trabajadoras podrán acceder a salas cunas donde puedan dar alimento a sus hijos menores de 2 años y dejarlos mientras ellas trabajan. El proyecto contempla además la posibilidad de copago y establece que para acceder al beneficio no será exigible el reconocimiento oficial de la sala cuna. En cuanto al financiamiento, la iniciativa establece la creación de un fondo de sala cuna que será financiado mediante el seguro de cesantía. Una pausa y luego más informaciones.
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1: Ferretería de Rancagua sufrió millonario robo la madrugada de este día lunes. Un robo afectó durante la madrugada de este día lunes a Maderas y Ferretería Constitución, ubicada en el sector Alameda, en Rancagua. De acuerdo a lo relatado por el propietario del establecimiento, Ricardo Vinostroza, el hecho ocurrió en dos momentos. El primero se registró cerca de las 3 de la madrugada de hoy, cuando un individuo ingresa al recinto y sustrajo diversas especies. Posteriormente, cerca de las 5 de la madrugada de hoy, el sujeto regresó al local y volvió a ingresar para continuar con el robo. En esta segunda oportunidad comenzó a sacar diversas herramientas, generando ruidos que alertaron a un vecino. Me robaron galleteros, taladros inalámbricos, galleteras industriales, materiales de construcción, herramientas manuales, un sinfín de cosas, especies eléctricas, detalló el propietario. Además, señaló que un vecino le avisó de los ruidos que, al revisar la situación, pudo advertir que había una persona al interior del establecimiento. Según su relato, al percatarse de la presencia de personas, el individuo salió del recinto y posteriormente logró escapar del lugar. El avalúo preliminar de las especies sustraídas bordearía los 3 millones de pesos, cifra que todavía está siendo precisada por el propietario. Lo robado sería cerca de 300.000 en efectivo, 300.000 pesos en efectivo, además de herramientas eléctricas, manuales y otras cosas. Me robaron, dijo, alrededor de 3 millones de pesos. El afectado también relató que esto no sería el primer robo que sufre el establecimiento. Hace aproximadamente 2 años, delincuentes ingresaron también tras cortar parte de la reja del local, obligándolo a realizar una inversión cercana a los 4 millones de pesos para renovar el frente del recinto. Según señaló, en aquella oportunidad también sustrajeron diversas especies y se habría utilizado un modus operandi similar. Por este nuevo hecho, Inostroza realizó la denuncia ante la Tercera Comisaría de Carabineros de Rancagua. En prisión preventiva queda padre de niño de 5 años intoxicado con cocaína en Viña del Mar. Con la medida cautelar de prisión preventiva quedó el padre del niño de 5 años que ingresó al hospital Gustavo Frique de Viña del Mar, en la región de Valparaíso, intoxicado con cocaína. Tras permanecer con la detención ampliada, este lunes se realizó en el juzgado de garantía de Viña del Mar la formalización de cargos del imputado, identificado por el tribunal con las iniciales PEOI, de 48 años. En audiencia, el sujeto fue formalizado por el delito de parricidio frustrado en perjuicio de su hijo, de 5 años. Tras los hechos registrados el pasado 27 de agosto, recordemos que el caso quedó al descubierto cuando el menor ingresó con convulsiones al sistema y recinto asistencial. Y tras realizarle los exámenes correspondientes, se detectó la presencia de cocaína en su organismo. Con esa información, detectives de la Policía de Investigaciones, PDI, acudieron al domicilio donde estaba el niño, encontrando envoltorios con la droga. Tras la audiencia de formalización, la magistrada Eliana Uribe indicó que, con base en los antecedentes expuestos en la sala, la libertad del imputado es un peligro para la seguridad de la sociedad y de la víctima. La jueza fundamentó que en esta etapa del proceso se pueden presumir de forma fundada la existencia del delito y la participación del imputado en los hechos de la causa, además de la necesidad de cautela por la alta pena asignada al delito. Por lo anteriormente expuesto, el hombre cumplirá la prisión preventiva en el complejo penitenciario de Valparaíso. Además, se fijó en 60 días el plazo de la investigación. Una nueva pausa y luego más informaciones.
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1: Vamos a continuar con las informaciones. Intentó simular el robo de su vehículo y resultó detenido por asesinato. Carabineros de la Quinta Comisaría de Peumo detuvo en la ruta H66G, a la altura del kilómetro 33, en el sector Rosario Cerro, al presunto autor de un homicidio ocurrido en Pichidegua el pasado 28 de agosto. El sujeto se comunicó al 133 de la policía uniformada denunciando la sustracción de su vehículo particular. Pero una vez constituidos en el lugar y verificar la información, el personal policial confirmó que mantenía una orden de detención verbal vigente por el crimen, quedando detenido en la unidad policial. Esto ocurrió esta mañana. Es una noticia que está en desarrollo. Balance policial: homicidios bajan 17,2% en lo que va de este año y captura de prófugos aumenta 82%. El ministro de Seguridad, Martín Arrau, encabezó un nuevo comité policial junto a Carabineros y a la Policía de Investigaciones, instancia en la que revisaron los principales indicadores delictuales y los resultados de los operativos realizados durante la última semana. De acuerdo con el balance entregado por el gobierno, los homicidios registran una disminución preliminar de 17,2% en lo que va de este año, en comparación con el mismo periodo año 2025. La baja equivale a 117 casos menos. En paralelo, los robos violentos disminuyeron 13,2%, lo que representa 8,943 casos menos respecto del periodo anterior. Otro de los indicadores destacados por el Ejecutivo corresponde a la incautación de drogas. Según las cifras expuestas en el Comité Policial, durante el periodo analizado se han incautado 93,939 kilos de droga, un aumento de 65,4% frente al mismo periodo anterior. Desde La Moneda también se reportó una caída de 86,8% de los ingresos irregulares por pasos no habilitados, mientras que los eventos asociados a violencia y terrorismo en la macrozona sur disminuyeron 22,3%. Todos estos indicadores siguen de manera positiva a la baja los negativos y al alza los positivos, como la incautación de droga, dijo el ministro Arrau. Bueno, y se anuncia visita del presidente de Argentina a Chile. Milei viajará a Chile, se va a reunir con el mandatario chileno en medio de tensiones diplomáticas por Magallanes. El presidente de Argentina, Javier Milei, viajará esta semana a Chile en medio de las tensiones diplomáticas con Chile por los recientes dichos de un jefe militar trasandino sobre la soberanía del estrecho de Magallanes. Según detallan medios argentinos como el diario La Nación, Javier Milei arribará el jueves a Santiago de Chile para participar en el Foro Madrid, el cual reunirá a líderes de la derecha iberoamericana en el Centro de Eventos Casa Piedra, ubicado en San Carlos de Apoquindo. Con esta información estamos cerrando esta entrega informativa, pero no cambie la sintonía porque es una inmensa alegría señalarles, decirles que Alejandro Blanch, con su programa Hablemos de, está de vuelta. Así es que vamos con la despedida de las noticias, la pausa comercial y luego ya Alejandro Blanch nuevamente frente a este micrófono conversando con todos ustedes. Gracias, buenas tardes.
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1: Es la 1:58.
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2: Estoy emocionado, estoy ansioso y también un poco nervioso, como el primer día cuando años atrás comenzó este programa. ¿De qué hablamos?, decía yo en el programa. Bueno, hablemos de lo que toque, de lo que venga. ¿Sabe usted que yo no puedo empezar este nuevo ciclo? Para mí es un nuevo ciclo después de ocho meses, largos meses, batallando contra una enfermedad que llega a veces silenciosa y que mueve todo. Una enfermedad que tiene un nombre terrible, que solo de decirla o nombrarla nos produce mucha angustia, incertidumbre, pena y varios sentimientos más que nos avasallan nuestra mente y nuestro corazón, que es el cáncer. Mucha gente decía, comentaba, de que está enfermo Alejandro Blanch. Yo lo voy a comentar. Lo voy a comentar porque es necesario. Comencé con una tos incipiente, luego una fuerte picazón en la garganta interior, y pensando en que había una inflamación, fui al médico. Ahí me hicieron una telenasoscopía, que era ver cómo estaba funcionando mi laringe, mis cuerdas vocales. Y en la cuerda vocal izquierda encuentran una anomalía, de la cual fui inmediatamente derivado a Santiago para que se me hicieran más estudios respecto a qué es lo que podía hacer. Se decidió, digamos, y los médicos, que había que operar en forma rápida. Forma rápida, es decir, ya, si puede ser hoy, ya. Yo estaba muy nervioso porque aún no sabía, en realidad, leí mucho sobre la enfermedad que afectaba la garganta, pero nunca la asocié al cáncer. Yo estaba asociada directamente a un pólipo, que es una pequeña protuberancia que aparece sobre la cuerda vocal y que va provocando inflamación, y por eso se suponía que yo no podía hablar bien o que estaba perdiendo prácticamente la voz. Entonces, fui al médico y me hicieron varios exámenes, decidieron que tenía que operarme, y mi sorpresa y la de todos fue que una vez realizada la biopsia a esa operación, encontraron que era un carcinoma. No digo que el mundo se me vino abajo, tuve mucha pena, porque uno piensa primero en sus hijos, familia, esposa, parientes, amigos. ¿Cómo les cuento? ¿Qué les digo? Pero este tiene una historia que es diferente tal vez a las de muchas personas. Porque una vez que se supo sobre esta enfermedad, mucha gente comenzó a ayudar. Pero quiero decir algo, la ayuda, ya que donde yo lo asocio a mi fe, la ayuda puede llegar al corazón de muchas personas el querer ayudarme. Y fue así como sucedió. No quiero dar ni voy a dar nombres jamás de las personas que comenzaron rápidamente a preocuparse por mi salud, que están escuchando muchos de ellos o muchas de ellas. Están escuchando ahora este relato donde ellos hacían en forma silenciosa. Yo me encontraba de repente con depósitos en mi cuenta RUT. Debo decir que la operación particular, porque esta operación además no la cubre, la laringe no cubre Fonasa o la famosa ley, digamos, que es la de Ricarte Soto. Y la única opción era particular, y así encontramos la clínica Bupa. Ahí en la clínica Bupa nos dieron el presupuesto. Yo pensaba que era menos, o por lo menos uno piensa en cientos de miles, bueno, lo afronto. Pero cuando me dicen que costaba 2.800.000 pesos, para mí fue complicado. Y es aquí donde a mí me cuesta decirlo, relatarlo, porque me emociona la actitud de muchas personas. Uno de ellos fue a golpear mi puerta. Me dijo: don Alejandro, yo quiero que usted se opere. Y claro, era todo lo que yo quería, era operarme, obviamente. ¿Sabe qué? De su bolsillo sacó 1.000.000 de pesos. ¿1.000.000 de pesos? Para cooperar con esa operación que ya tenía un presupuesto de 2.800.000 pesos. Después vino Renato Díaz, concejal, preocupado, e hicieron una actividad donde usted participó, donde mucha gente participó, y me reunieron otro 1.000.000 de pesos más. Y ya que tenía menos, yo tenía igual guardado 300.000 pesos, que quería yo ver cómo se podía hacer, un crédito, no sé. Finalmente, entre toda la gente, entre gente que no conozco, superamos eso y se juntó, yo me imagino, como 3 millones de pesos, y donde fui operado. Luego vino el proceso, y aquí voy a terminar, vino un proceso muy feo para la enfermedad, que fue la radiación o radioterapia, que no duele, ¿eh? Yo no estuve con quimio, estuve con radio. Que no duele los primeros 10 o 12 sesiones, que eran de 10 minutos todos los días, ya comenzó a inflamarse la laringe y ya en un momento no podía tragar. Fue muy, muy complicado porque el dolor era terrible. Cada vez que yo tosía, que me producía tos, la saliva que se estacionaba ahí en ese sector, me lo explicaba la doctora, era como una puñalada en la garganta, era terrible. Lloré, claro que lloré. Sufrí. Pero aquí yo me detengo solamente para decir a mi esposa, a mi mujer, gracias. No hubiera podido sin ella. Seguro que no. Estaba ahí conmigo. Me molía los remedios en un mortero y me lo daba con yogur porque era imposible tragar algo que fuera un poquito sólido. Por eso, gracias, esposa, gracias, mujer. Gracias a mis hijos. Gracias a ustedes. Gracias a la radio, a la familia Gatica en Paranza, a la Gatica Muñoz, a toda la familia, a mis compañeros de trabajo, que siempre estuvieron pendientes dándome ánimo. Hoy día tengo la voz resuelta en un 70%, pero sigo con mis ejercicios y sigo, voy a seguir hasta lograr la salud completa de mi enfermedad. Aunque usted y yo sabemos que el cáncer es una enfermedad que nunca se va, que siempre está latente, y eso me lo hizo saber la doctora, y voy a seguir con revisiones seguramente cada 6 meses, después cada un año, si Dios me permite vida y salud. Ese es el relato que quería hacerlo, porque era necesario aclarar varias cosas. Nadie, nunca recibí de nadie una mala palabra, un mal deseo, siempre ayuda. Gente que yo no he visto, no conozco, y me han deseado desde el corazón mucho cariño, recuperación. A mi familia del sur, a mi familia mapuche del sur, siempre pidiendo a Genechen que me mejore. Yo soy muy creyente, creo en Cristo como mi salvador personal. Lo he dicho antes, es una verdad absoluta en mi vida. Y creo que efectivamente Dios ha estado en este proceso y seguirá. Y agradezco a Dios. Y como dice una parte de la Biblia, dice, porque no me avergüenzo del Evangelio, porque es poder de Dios. Gracias a todos por acompañarme en este proceso y seguirme acompañando con una oración, un buen deseo, porque hemos ganado batallas, pero la guerra todavía no está resuelta. Pero aquí estoy de pie para poder enfrentarla junto a ustedes, junto a la vida, y agradecer de verdad. Disculpen mi emoción, pero no existe forma de evitarlo, porque tengo mucho agradecimiento a todos de verdad. Y volvemos a Hablemos de... El invitado de hoy ha estado durante tiempo, mucho tiempo con este programa, todos los días lunes. Y hoy día, al volver al programa después de 8 meses, está conmigo, está con usted, está con sus compañeros de feria. Me refiero al presidente de la Feria Modelo, don Hugo Orellana. ¿Cómo está, don Hugo?
3: ¿Cómo está, don Alejandro? Gusto saludarlo. Gracias por la invitación. La verdad, las cosas que para mí es un privilegio y un orgullo que usted se haya acordado de mí para volver nuevamente en el programa, que tanta satisfacción lo ha dado, tanto tiempo juntos. Así que para mí es un privilegio y un placer, y gracias por darme la oportunidad nuevamente de estar con usted. Y gracias al Señor, porque el Señor ha tenido misericordia con usted y lo tiene bien paradito, con ganas de seguir luchando. Así que, ¿qué quiere que le diga?
2: Y con barbita.
3: Con barbita, con pena un poquito y tristeza, y a la vez alegría, porque ya lo vuelvo a ver a donde más le gusta, a donde usted siempre ha tenido que estar. Así que, bueno, seguir rogándole al Señor nomás, que el Señor hace cosas muy maravillosas, es, don Alejandro, y no cuesta nada rodillas, aunque quede con las rodillas peladitas. Hay que pedir nomás, porque nada es gratis en la vida, y el Señor dice, ayúdate que yo te voy a ayudar. Así que es bueno, don Alejandro, y que empecemos un año nuevamente con harto éxito, con hartas cosas bonitas que se vienen para usted, para su familia. Para mí un agrado estar con usted nuevamente, porque es una persona que yo lo aprecio mucho, también lo llevo en el corazón. corazón.
2: Es recíproco.
3: Y le paso todos los saludos de toda la gente, miles de personas que me han preguntado por usted, que cómo está, que cuándo vuelven. Así que muy contento y la he emocionado, don Alejandro, porque realmente usted es una persona muy buena, una persona muy inteligente que se merecía esto y mucho más, don Alejandro.
2: Muchas gracias, don Hugo. La verdad es que recibo sus palabras con mucho cariño, mucho aprecio. De verdad, usted es una gran persona. Hablemos un poquito de esta feria que sigue funcionando, que es una feria llamada Feria Modelo, pero que ha tenido algunos inconvenientes.
3: Sí, hay varios inconvenientes.
2: De hecho, el día de ayer hubo uno bastante complicado. Me comentaban que habían habido algunos tipo de conato entre...
3: Sí, hubieron unas cosas que pasaron muy feas, don Alejandro, pero a ese tema no voy a referir.
2: Sí, me gustaría... Le comento porque la gente, como comenta...
3: Así es, pero,
2: usted es el presidente, pero
3: no me quiero referir.
2: Hay que resolverla,
3: hay que ver las cosas cómo están, averiguar cómo fueron, y es muy prematuro todavía para dar una opinión cabal como corresponde.
2: Perfecto.
3: Pero yo creo que a la próxima lunes, si Dios quiere, estamos con vida y salud, podemos estar acá.
2: Sí, recién sucedió.
3: Y le voy a traer todas las informaciones que corresponden. Pero esas cosas las voy a dejar en silencio porque todavía no sé nada, y solamente el lunes también tengo reunión con la asamblea, al cual ahí a lo mejor van a haber muchas informaciones que vale más clarita, porque decirle algo sería mentirle, que realmente
2: sí, claro.
3: No tengo idea de qué es lo que está pasando y qué es lo que pasó al final.
2: Tuvo una suerte de conmoción porque mucha gente vio la presencia de carabineros, entonces por eso
3: sí.
2: tenía el deber con todo.
3: No, y tenía el deber de preguntarme también, porque usted es como un periodista, la gente le informa todas las cosas.
2: Sí.
3: Entonces, ¿qué pasa? Que sí, se vieron cosas feas, muy demasiado feas, que nunca ni han ocurrido en la feria. Y bueno, la justicia está demandando las cosas como corresponde. Yo no soy juez ni abogado, pero eso. Solamente me limito a contarle algo de lo que ha sucedido, pero le voy a narrar bien las cosas cuando tenga toda la información que corresponde.
2: Pero no es menos cierto el estrés que produce hoy día la situación en nuestro país. Estamos hablando de que cada día las ventas son menores, que cada día hay más complicaciones. Pasó el invierno con mucha lluvia, en algunos días ustedes prácticamente mucha gente no podía trabajar y además la gente no iba a la
3: feria. No, don Alejandro, nosotros lo ha golpeado mucho mucho, porque hay fines de semana que no podíamos trabajar porque lamentablemente la lluvia llega al puro fin de semana y justo los tocaba los días de trabajo, así que a media, pudiendo o no pudiendo trabajar, igual era complicado.
2: Claro, la gente también, a pesar de que ustedes podían a lo mejor hacer propicio el trabajo con algunos elementos, pusieron tablones, me contaban que pusieron cajas, pero la gente no va a la feria.
3: No va a la feria a comprar. Es que justo tocó y no fue una lluvia simple, don Alejandro. Fue lluvia fuertísima, inesperada y grande. Entonces, ¿qué pasa? La feria que más sufrió en este colapso de las lluvias fue Correr Manzán. Porque la gente andaba como en bote. Ya, entonces, esa feria, no sé qué va a pasar con ella, don Alejandro. Yo creo que esa feria no debería estar ahí porque resulta que lo estamos ocupando una pura calle, una pura vía.
2: Sí, porque la otra estaba para tránsito.
3: Y claro, entonces, ¿qué pasa? Que los vehículos quedaron mal porque quedaron así a lo largo, entonces no caemos todos. Yo, por ejemplo, no estoy trabajando porque el camión no me cae, así que no puedo estar atravesando con las cajas ni las mesas de una vereda a otra, entonces es complicado, pero... Creo yo que esto se va a arreglar de aquí a octubre, no sé, porque la conversación que he tenido dicen que allá en Las Torres ya está terminando la ciclovía. Y bueno, el señor alcalde los prometió que una vez que terminara la ciclovía nosotros volvíamos allá. Y lo que estamos esperando y lo que todos nosotros creemos, porque estábamos más cómodos, teníamos más espacio.
2: Y además, esa feria instalada ahí tiene mucho menos impacto en el movimiento diario de la comunidad, porque no hay casas, permiten, digamos, tener un poco más de tranquilidad en el tema de las personas que van a comprar, que transitan por la feria.
3: Así es. Así que, no, esperemos que, como les digo, que volvamos.
2: Si se lo dijo el alcalde, délo por firmado.
3: No, si yo no tengo problema.
2: Don Enrique del Barrio, donde pone su firma, pone su compromiso. Entonces, yo lo digo, lo digo con absoluta claridad.
3: Es
2: un alcalde que se compromete cuando sabe que las cosas pueden cumplir.
3: No, y esa feria, que es clarito, don Alejandro, que esa feria donde estamos, ahora nosotros con el Manzán, no la designó el alcalde. El alcalde debe elegir. Él dijo...
2: Usted, ¿qué quieren de verdad?
3: Exacto. ¿Qué quieren? ¿Dónde quieren? ¿Qué calle les gusta? Y la gente eligió la calle Coronel Marzán, así que... No, la elegí yo, ni la eligió el alcalde. Fueron las personas que quisieron quedarse ahí, así que... Pero yo no le doy tanta relevancia a eso porque ya queda poquito. Ya un mes, dos meses más estaríamos viéndolo al otro lado, don Alejandro. Así que yo creo que la feria hay que cambiarla, pero esperando un poquito que ya pase la fiesta... que veamos cómo se va a manejar.
2: Perfecto.
3: Nosotros para la fiesta vamos a trabajar normalmente, los días realmente...
2: Bueno, mañana vuelve septiembre a nuestras vidas, comienza con este clima tan maravilloso, y ya lo estamos disfrutando ya, el clima...
3: Un día primaveral, claro, esperemos que alcancemos a llegar, usted sabe que nosotros que somos viejitos, no sabemos hasta las 12 no, y un minuto,
2: va, yo... voy a llamar a las 12 y un minuto, usted me llama a mí, a ver si pasamos este agosto. Quiero, bueno, hay mucha gente que me está saludando, don Darío Villa. Me
3: qué lindo, qué lindo. Martínez, un saludo grande a don Darío.
2: Patito, mi gran amigo, una tremenda persona, Patito Martínez. Carmen Gloria Marín me manda ahí, mira, un mensaje.
3: También. Un saludo para ella también, sí.
2: Mi viejo lindo, lo estamos escuchando en la oficina, le mando un abrazo, que Dios le bendiga siempre. Y a usted también, pues Carmen Gloria, un cariñoso saludo para toda la gente que está ahí. Don Alfonso Riquelme, este señor yo lo quiero mucho. Don Alfonso es un señor que trabaja en aseo ornato, pasa, él limpia y prepara los jardines, hace un trabajo maravilloso. Me pone, vamos mi amigo, hay que darle con todo. En las áreas verdes le mando muchas bendiciones. Para usted también, don Alfonso, para todos, de verdad. Vamos a la pausa, me dice, me cuenta. Tenemos pausa. Sí, estamos en perfecto, hagamos la pausa comercial. Este es Hablemos de, después de 8 meses, sin embargo el programa se mantuvo, el espacio, el horario, con música. Agradezco también a Mario Cofré, compañero de labores, que estuvo siempre presente ahí en el programa ayudándonos a permanecer. Vamos a una pausa porque quiero hablar a la vuelta de cómo ve usted el tema, que es un conflicto nacional, el tema de la seguridad. Quiero que me hable un poco cómo está funcionando, cómo lo ve, cómo usted, porque usted, aparte de ser presidente de la feria, usted es un ser humano habitante y relevante en las opiniones de nuestra comuna. ¿Le
3: así
2: parece?
3: Es, así es, don Alejandro.
2: Vamos entonces a la pausa en Hablemos de.
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2: Gracias a la gente que me está escribiendo. Hay mucha gente que me está escribiendo, dándome la bienvenida, deseándome lo mejor. Gracias, de verdad. Nunca me sentí solo. Nunca. Ni un momento. En los momentos más tristes de esta enfermedad, yo sabía que había mucha gente que estaba deseando lo mejor. Don Huguito, le quiero preguntar un tema que es, tal vez no es conflictivo, pero es un tema que de repente divide, porque algunos dicen que sí, que está bien, que no, que está mal, que quiero hablar sobre seguridad. Primero hablemos un poquito de la seguridad de la feria, cómo ha funcionado este tema de, yo recuerdo que empezaron a ir en forma más seguida los elementos de seguridad de la municipalidad.
3: Seguridad pública.
2: Hicieron seguridad pública, hicieron un buen trabajo, que me encontré hace muy poquito con Luis.
3: ¿Saldía?
2: Luis Saldía, un muchacho que se ha portado también muy, muy bien conmigo, con todo, pero es una persona que siempre está muy preocupado de la seguridad de la feria.
3: Así es. No, la verdad, las cosas, Alejandro, que en ese aspecto no tenemos nada que decir mucho, porque seguridad pública va todas las semanas, todos los domingos, todos los sábados, se van a dar las vueltas ya, cosa que antes no veíamos. Usted comprenderá que antes pasábamos bien abandonados. Pero igual hay gente que está desconforme, entonces no le podemos dar el gusto a todos. Porque
2: bueno, eso es evidente, es no evidente, se puede dar el gusto a todos. Entonces, pero usted como presidente...
3: No, yo la veo bien, Mire, yo la verdad, las cosas que yo, en el punto mío, he visto la comparación con la administración anterior, Yo agradezco a Manuel Zárate que se haya preocupado mucho por la feria. Porque,
2: Luis. No, ah, don Manuel. Don Manuel Zárate, sí.
3: Sí, el jefe.
2: Sí, de inspectores. El jefe después del director.
3: Claro, entonces, pucha, va los días domingos a la feria, cosa que antes no ocurría en un jefe de inspección. Entonces se da vuelta, ¿ya?
2: Eso
3: entonces,
2: bueno.
3: Es importante.
2: ¿Y Carabineros? ¿Qué presencia ha tenido?
3: Es pocazo.
2: Pocazo.
3: Ahí no tenemos tanta ayuda porque, bueno, comprendamos que Carabineros siempre está agotando su gente que tiene, no hay para más, pero la suple de seguridad pública que prácticamente casi es lo mismo, pero hacen buen trabajo. Yo he visto que andan dos, tres, cuatro con camioneta, la atraviesan en la feria. Don Manuel Sárez está a cargo de la feria, siempre anda pendiente todo y si uno lo llama, cosa que antes no ocurría, a uno le contesta el teléfono, que para nosotros es muy importante en caso de emergencia, como en el caso de ayer, que él estuvo atento al teléfono y se requirió al tiro el servicio para que llegara era a la feria. Pero bien, como también usted me pregunta por Luis Saldía, Luis Saldía también un cabro que siempre estaba pegado el día uno a la feria, que a todos mucho no le cae bien, que a todos no le gusta la pega.
2: No, a eso de oro no somos
3: exacto,
2: todos.
3: Exacto, y todos como todos, si uno, igual que yo, don Alejandro, yo he tenido hartos problema con la gente, porque también yo no puedo pelear con nadie, yo me gusta estar bien con todo, me dice que yo no me quemo el potito con nadie hablando las cosas como no sé, pero es que uno está para arreglar las cosas, no para empeorarlas, ni tampoco disgustarse con la gente.
2: Y usted no es un llamado a hacer justicia.
3: No, pues
2: en este caso es la asamblea que en su momento va a ver.
3: Yo cualquier cosa, Alejandro, cualquier cosa que se haga en la feria, yo como presidente no tengo la facultad para decir esto lo voy a hacer y punto, no, porque estoy pasando ya a la asamblea o a los colegas de la feria. Uno cualquier cosa que tiene una duda, una decisión que se toma, se toca a la asamblea y la asamblea decide sí o no, ya, porque hay que ser bien consecuente y respetar a la gente que lo apoyó a uno, entonces tenemos que estar con ellos.
2: Estamos con don Hugo Orellana, es decir, el presidente de la Feria Modelo de Rengo, conversando sobre la realidad. Ahora, siempre hay que agregar de que las cosas, cuando van en camino a solucionarse, seguramente se encuentran muchos escollos, muchos problemas,
3: muchos.
2: Pero finalmente es que se logre la meta es lo que se requiere, se pide, se exige o lo que uno espera. Entonces, yo le quiero preguntar, de todos los conflictos que hoy día se manejan, ¿son todos solucionables, me imagino?
3: El de ayer no sé.
2: Ya, pero saquemos ese de ayer.
3: Sí, no, sí, sí, pero los demás todo, porque siempre yo le he dicho que para todo hay solución, para todas las cosas, y nosotros somos humanos, los podemos equivocar, pero con diálogo y con respeto, no faltarle el respeto, y con diálogo se arreglan todas las cosas. Por eso hay mucha gente que tiene conflicto entre las personas, ¿ya? Pero yo estoy al medio. Porque si yo no tengo conflicto con esa persona, no puedo tener con la otra. Yo quiero estar en pareja con todo.
2: Y tratar de arreglar el conflicto que hay entre los colegas.
3: Es que la feria es una fuente de trabajo para todos. Lo vamos a ver todos los días y a cada rato. Es una familia. Entonces no podemos estar con el payá, que este otro me dijo, este otro que iba a ir por el otro. Yo, la verdad, las cosas que yo a veces me quiero meter más allá que no me corresponde, porque las cosas hay que conversarlas. Hay que conversarlas. Si usted no conversa las cosas, no las trata de otra manera, se llegan a mal puerto. Yo realmente que siempre he sido de la lógica que las cosas conversando se arreglan. Y así ha sido. Hay cosas que no se pueden arreglar. Por ejemplo, el caso de ayer, no sé qué va a pasar, no tengo idea, no quiero pagar información, no me han dado.
2: ¿Ha sido uno de los casos más graves?
3: Hasta aquí sí. Claro. Hasta aquí sí, porque hemos encontrado gente que ha tenido su peleita.
2: Encontrones,
3: un tipo se estaba tomando una cerveza, pero ya se bajó esos decibeles ya. Ahora ya no se ve la gente tomando casi en la feria.
2: Me llevó para allá porque también estaba dentro de los puntos que yo quería consultar respecto al control que ustedes manejan sobre las personas que consumen alcohol y drogas. Eso yo, según entiendo, y los propios feriantes me dicen que eso ya casi ni se ve.
3: Casi ni se ve. La gente ha entendido mucho. Si yo le he dicho.
2: Había unas personas que eran muy conocidas.
3: Y se quedan hasta las 3 de la tarde, 5 de la tarde.
2: Exactamente.
3: Después de la hora. Pero tienen toda la tarde en sus casas, en cualquier otro lugar, pero no en la feria porque los mancha todo. Los mancha todo porque a todos los salpica, ¿ya? Porque si pasa un problema en la feria, tuvo un problema con una persona X, pero a la feria en conjunto de la marcha, eso es los ferianos.
2: La gente ve a los ferianos.
3: A los ferianos, no el feriano. No el feriano, exacto. Entonces a todos los meten en el mismo saco. Por eso es que la gente entendió un poco que no tomen la feria, que no se droguen la feria, que no se hace una feria estado tranquila, si no tenemos más problemas, no tenemos más problemas. Problema que uno, vuelvo a repetir, que uno no le puede dar el gusto a toda la gente, porque todas las mentes no son mismas. Son como 200 mentes diferentes, todos pensamos igual. ¿Cómo sería este mundo si todos tiramos por el mismo lado, como el presidente o cualquiera, el alcalde, ¿cuántos putear le han echado?
2: Sí.
3: Pero es que es normal, estamos dentro de, entonces yo he sabido asimilar todas estas cosas que uno no puede ser uno solo, no, entonces hay que entender a la gente que no tiene la misma opinión que tiene uno, ni la que tiene la otra persona.
2: Hay un dicho que a mí me gusta mucho, dice, cuando son menos los otros son más.
3: Claro.
2: Ahí está la diferencia.
3: Ahí está la diferencia.
2: Sí, sí, como decía usted, que al alcalde lo tratan mal, qué sé yo. Yo no lo he visto en redes sociales, pero entiendo
3: no,
2: que
3: yo estoy, podría ser. Yo no he escuchado, pero claro. Estoy poniendo un ejemplo. Al alcalde o al presidente lo tratan mal. ¿Cuántas hay gente allá al presidente?
2: No.
3: También. Él quisiera hacer lo mejor, dar el gusto a todos, pero tampoco se puede.
2: Que saque a Quirós, po.
3: Bueno, a lo mejor ahí cambiaría la cosa con Quirón. Y el único que viene el tope es que ya no tienen. ¿Cómo lo va a sacar a todos si han salido casi todos ya?
2: Sí, no.
3: Está poquito tiempo.
2: Secretario como 23.
3: Sí,
2: no, no,
3: sí.
2: Ha sido, en ese aspecto ha sido muy muy mala la asesoría que ha tenido el propio presidente. Y es un tema que algún día vamos a tocar.
3: Pero yo, la verdad, las cosas sí, don Alejandro, estoy tranquilo con el alcalde. No he ido a molestarlo, no he tenido necesidad. ¿Por qué me era
2: porque
3: usted?
2: Se está haciendo lo
3: se
2: que
3: se está haciendo esperando. La pega antes, por ejemplo. Yo no tengo para qué ir al alcalde porque estoy hablando con la persona adecuada que tiene a Manuel Zárate. Llego de Manuel Zárate. Ahora, si no se puede, él me dice, va y consigue hablar con el alcalde. No tengo para qué, pues si llegando a él, sé todas las respuestas las que necesito. Así que contento con lo que se está haciendo en la municipalidad, don Alejandro.
2: Perfecto. Quiero comentar que ya me confirmó, espero que se mantenga para el día de mañana, martes, la presencia del alcalde de nuestra comuna, Enrique del Barrio, para conversar sobre todo lo que está sucediendo y lo que va a suceder. No se olvide que comenzamos mañana, es el primer día de septiembre, es el primer día de esta primavera y que espero que nos dure harto. Por lo menos hay un ambiente especial, hay algo rico en el aire y espero que se mantenga y que toda la gente tenga la oportunidad de celebrar.
3: Un ambiente dieciochero y que no llueva.
2: Claro. Unos con más y otros con menos. Y hablando de chicha, vino, copete, se me vino a la mente el saludo a mi gran amigo Gonzalo Bozzo, de Rosario. Me dio sed, ¿qué quiere que le diga, pues, Ricardo? No, un gran abrazo, una gran persona, le tengo mucha estima, él siempre escucha el programa, nos hemos visto un par de veces, y es una gran persona. Saludo para ti, querido amigo Gonzalo Bozzo, próximo concejal.
3: No,
2: me dice que no. Ya, perfecto. Bueno, septiembre, hablemos un poquito de septiembre. Las ferias, porque si estamos viendo el calendario, yo no lo arreglé, pero tenemos prácticamente un fin de semana completo.
3: Sí.
2: Desde el día 17, porque se espera que el 17 sea feriado. Pero no, a pesar de que aquí, no parece que no, porque el presidente ya le quitó el piso a esa propuesta, pero septiembre, el día 17, nosotros celebramos el aniversario de la comuna. Entonces también ahí hay festividad. Muchas empresas y muchos pymes le dicen a sus trabajadores, trabaja hasta mediodía. Yo lo conozco.
3: Así es, pero es que nosotros también, dos o tres personas me dijeron, me dieron la opción si podíamos cambiar la feria para el día 17.
2: Eso
3: ya. No, porque la feria nunca para nosotros han sido buenas, siempre los cambios son malos, cuesta mucho.
2: ¿Sí?
3: Claro, y el Rengo tiene mucha actividad. Mucha actividad, entonces no hay personal, no hay gente, tiene que estar poniendo barreras, no, es complicadísimo, así que hasta aquí nosotros lo mantenemos con el día sábado en la mañana y el día domingo normal. Pues siempre
2: tenemos miércoles, sábado y el día domingo.
3: Como siempre, sí, ni para el año nuevo se han cambiado las ferias.
2: Pero el día miércoles debiera ser un buen día porque el día 17 muchos lo vivimos como feriado.
3: Como feriado, pues, claro.
2: ¿No? Sí. Trabajamos igual, pero esa festividad nos hace entender de que septiembre es el mes de la patria y que desde el día 17 estamos en disposición.
3: Es que la gente tiene la posibilidad de ir a comprar el día miércoles y si le faltó, tiene el sábado y tiene el día domingo otra vez.
2: Claro.
3: Así que no hay ningún cambio.
2: Bueno, las invitaciones. Hablemos un poquito de los productos, usted como presidente de la feria. Le pregunto directamente, ¿se estima, se ve que los precios vayan a subir o se mantienen? Porque fíjense que esta feria de esta semana estaba hasta 500 pesos el kilo de limón. Cosa que en Semana Santa podemos encontrarlo el mismo en 2.500. Es un ejemplo.
3: Es que hay, por ejemplo, hay personas que tienen 3 kilos por mil los limones.
2: Claro.
3: También, pues sí. En la Quinta del Coco tiene un letrero grande, 3 kilos por mil,
2: sí,
3: de limones. Así que, no, los precios... Bueno, no sé, usted sabe que en este tiempo... ¿Quién no sube? Todos le quieren sacar una alita a subir las cosas, pero porque la gente tiene que entrar y a comprar igual, quiera o no quiera, igual que la carne. La carne la encontrará ahora unos 2.000 pesos más y uno va a decir, no, yo no voy a comprar porque sube 1.000 pesos. La gente igual. Usted me diga que no, si estuviera lloviendo para el 18. La gente va igual a la ramada, como todas las cosas, porque todos nosotros como chilenos queremos celebrar y ya estamos acostumbrados. Siempre.
2: Ha ido cambiando las fiestas patrias, don Hugo, respecto a lo que se nos ofrece como música y tradición. Se lo comento porque hace ya de algún tiempo que el reggaetón, que después bueno, la cumbia es casi chilena también, porque tenemos mucha gente que lo hace muy bien y que nos ha mostrado ese estilo durante años y lo asociamos también a la festividad de las fiestas patrias. ¿Pero qué me dice usted de esta música nueva, el trap, el reggaetón, esta música que es bastante más violenta, si se quiere, y que también se está apoderando, entre comillas, de algunos espacios de las fiestas patrias?
3: Lo que pasa, Alejandro, es que nosotros estamos quedándolo en el pasado, nosotros, por la edad que nosotros tenemos, pero a la juventud no, a la juventud le gusta esa música y disfruta esa música. Nosotros tenemos que seguir al compás de ello, porque imagina la tecnología donde va. Entonces nosotros
2: ya, pero yo le pongo un ejemplo. Dos bandas, una con música chilena y otra con reggaetón. ¿A cuál entra?
3: Bueno, yo me buscaría la música chilena.
2: Ya, pues.
3: Ya, y la juventud sería el reggaetón.
2: Seguramente la juventud.
3: Claro, cada uno.
2: Le pregunto, ¿quién tiene más dinero? ¿Los adultos o los jóvenes? ¿Quiénes manejan más dinero?
3: No sé, ahí no tengo idea. No me puedo decir.
2: Sí, los adultos, los que trabajamos.
3: Sí, es que a lo mejor nosotros pensamos un poquito más y guardamos más la plata. Porque claro, porque la juventud llega y gasta nomás, pues nosotros no tenemos que ser más metódicos.
2: A lo mejor a la juventud sus padres lo
3: apoyan, le pasan su monedita, que vayan a pasarlo bien, y a nosotros no, nosotros tenemos que tenerlo con lo que hay, y hay que aguantar si hace bueno. Una cosa más, don Alejandro, que antes que se me vaya. El cambio, ¿se acuerda usted de la feria de los que se ponen los coleros?
2: Ah, sí, la de
3: las pulgas.
2: La de acá, de la pulga, sí. del día miércoles.
3: Sí, no, el día domingo.
2: Ahí
3: en el postrero que está el día.
2: Ya, sí, ahora sí.
3: No está ahí esa feria.
2: ¿Y dónde está?
3: Venía la piscina, ¿se acuerda que estaba al otro lado, que antes estaba en el postrero de Carlos Matu? Después
2: claro,
3: se cambió
2: al frente y al espacio de estacionamientos.
3: De municipal. Se fue, está en la Villa Primavera.
2: Al lado de la línea del tren.
3: Sí, allá se fue esa feria. Mire, yo la verdad las cosas que me encontré, que un día me llamaron don Hugo.
2: La señora Jacqueline.
3: La señora Jacqueline. Se va porque, bueno, ellos pensaron, tanto que llovió, tanto barro,
2: mucho barro,
3: imposible trabajar.
2: No, imposible.
3: Ya. Y según ella, es que ellos le plantearon al alcalde que por qué no le da la guía primaria para irse a trabajar allá. Y el alcalde se la cedió, están trabajando allá.
2: Y es bastante, ahí es cómoda porque está a orilla de la línea del tren, sí. Y no tiene alto impacto en el tránsito. Sí,
3: hay otro conflicto, don Alejandro, a mí tanto que las felianas, que los coleros, que bueno. Ahora hay otro, oye, ¿por qué no los traen? Que vuelvan, qué sé yo. Oiga, ¿cómo lo hago? ¿Se da cuenta usted?
2: Ah, piden esa muchos, feria que vuelva al día domingo.
3: Muchos, dicen que le ha bajado la venta, que anda menos gente, que le ha perjudicado.
2: Yo creo que en eso tienen mucha razón. Las ferias, yo digo, de las pulgas,
3: ¿sí?
2: Siempre atraen a mucha gente.
3: Sí.
2: Entonces, claro, buenísimo, van a cachurear, si se quiere, y también a comprar sus productos. Pero ahí el día, ¿qué día es esa feria que se fue? ¿Qué día funciona en la Villa Primavera?
3: El día domingo. A la misma hora, igual que nosotros, están a La Paz. Lo único diferencia que hay, no admiten verdurero. Allá hay puro paquetero, o sea, pura gente que vende ropa, lo que vendía siempre.
2: Y también aquello de comida menor, también.
3: Seguramente, cosas. Entonces, claro, yo creo que ha bajado un poquito la gente.
2: ¿Cuál es la percepción que tiene usted? ¿Bajó?
3: Bajó un poquito, sí, porque antes teníamos más gente acá,
2: más flujo,
3: y la gente llegaba a un puro lado. Todos venían acá, la niña a la piscina. Ahora pienso yo que se repartirá un poco para allá.
2: Ya, pero hay que pensar del otro lado también. ¿Cómo están ellos el día domingo ahí en la primavera?
3: La primera
2: ¿Cómo,
3: es...
2: ¿Cómo tienen público realmente? Porque también el público que iba a las verduras pasaba ahí y viceversa. Entonces, ¿qué impacto tuvo en ellos el haberse cambiado?
3: La primera semana, día domingo, dicen que les fue muy bien. Más no sé porque no he ido a mirar y no he indagado. Ahora de ahí para abajo creo que vienen cuesta abajo.
2: Ya. Ha comenzado a bajar.
3: Claro, porque
2: hay una cosa, y la gente lo sabe, quienes nos están escuchando, si no hay rotación de mercadería, si usted tiene siempre la misma ropa, por claro. Decir un ejemplo, las mismas tapas de ollas, la gente ya, la curiosidad,
3: va a ver lo mismo.
2: Claro, la curiosidad que los llevaba a ese sector se comienza a terminar. Entonces, por eso también, a lo mejor, no, digo yo, a lo mejor sería muy bueno que esa feria volviera a estar al lado de la feria.
3: Sí,
2: hacer fuerza en conjunto respecto al público.
3: Así, no, es que hay dos cosas que son relevantes. Por ejemplo, a nosotros en este momento nos conviene que no esté la gente allá porque está el estacionamiento para la gente que vaya a comprar. Porque antes la gente también reclamaba que no tenían dónde dejar los vehículos, los dejaban afuera de la piscina, a otro lado. Ahora no, ahora tienen lleno para uno estacionar los vehículos. Una. Pero a la otra también igual los perjudica, pues, porque igual uno echa menos gente porque la gente se reparte para todos lados. Entonces,
2: claro, la torta, cuando la torta es para cierta cantidad de personas, por más que grande sea la torta, no sube la cantidad de las personas.
3: No, y nosotros, ninguno de mis colegas se opone que no vuelva, ninguno de mis colegas se han opuesto de eso, a lo contrario, porque todos tenemos derecho a trabajar y ganarnos la vida. Uh-huh. Pero justamente eran los puntos que realmente se necesitan. Por eso, Yo le vuelvo a decir, el lunes tengo reunión con la asamblea, a lo mejor voy a tocar ese tema para que me ayuden, pues si incitan que realmente quieren que vuelva, yo voy a ir a la municipalidad a hacer gestiones, o si no, si seguimos como estamos. Pero como le vuelvo a decir, todas las cosas pasan por la asamblea, no por decisión de uno.
2: Estamos con don Hugo Orellana, él es el presidente de la Feria Modelo de Rengo, conversando sobre temas prominentes respecto a cómo funciona, cuáles son las falencias. Si uno hace un análisis FODA de fortaleza, oportunidad, debilidades y amenazas, seguramente usted encontrará que nuestra feria es una de las ferias más tranquilas, de verdad, a pesar de los pequeños conflictos. Por ejemplo, con lo que viven comunas como San Bernardo, como comunas como Buin, que
3: Rancagua,
2: tienen
3: grandes,
2: Rancagua, sí. Grandes estas extensiones, pero también tienen grandes conflictos,
3: claro,
2: donde conflicto. La droga todavía es una realidad. Y respecto a eso quiero preguntarle, volviendo a Rengo, ¿cómo han dado el control de la venta de medicamentos y cigarrillos?
3: Buenísima. Bueno, pues hemos mejorado bastante.
2: Prácticamente ha desaparecido.
3: Sí, uno y otro de vez en cuando, no toda la semana, ya, pero en ese aspecto se ha mejorado mucho la seguridad de la feria con inspectores de seguridad pública, porque se han estado vigilando, ya los remedios no se ven tan seguidos. Si se ven, no sé, yo no lo he visto hace mucho tiempo. Me extraña que no aparezcan. Cigarrillos sí pasa uno y otro, pero no es como antes que se paran y con los cajetillos en el suelo, que ya no se ve eso. Pero así que se ha mejorado bastante, la seguridad se ha mejorado bastante. También la de los coleros se ha mejorado bastante.
2: Yo hace un tiempo leí un informe que se hizo, creo que lo hizo en la Universidad de Chile, no estoy claro, pero sobre los medicamentos. Hay gran cantidad de medicamentos que están vencidos, que están mal acopiados, pierden su cadena de temperatura, no necesariamente tiene que ser de frío, pero también no puede ser mayor elevada, que se pierden las drogas que tienen los remedios, se van perdiendo la efectividad y pueden producir incluso enfermedades que son consecuencia de lo mismo. Pero también el mismo estudio indica que la gente, que la señora que está escuchando, el señor que escucha, la gente que consume o compra esos medicamentos y que gracias a Dios al parecer no han tenido muchos problemas, salvo algunos que me han comentado de alergias, la situación económica del país empuja, incita a que la gente busque un medicamento. Primero que nada, el medicamento que cree que le hace bien y que tiene restricción con receta. Por ejemplo, todos estos psicotrópicos, ¿no es cierto? Por nombrar alguno, el Ramotril, que es tan famoso. ¿Qué es lo que pasa? Que la gente, primero que nada, tiene que ir al médico para que le receten y si va al servicio público, lo más probable es que no se lo receten, porque si no, al servicio público, digamos, tendría que entregárselo por fentanilla muchas veces. Me refiero a que muchas personas hacen este ejercicio de comprar medicamentos porque no tienen que pagar un médico que les dé la receta, no tienen que buscarlo, y por supuesto que el tiempo que ellos utilizan en eso podría ser utilizado en otras cosas.
3: Digo, la dueña de casa. ¿Y cuánto más barato le cuesta?
2: Ahí está el tema. Incluso hay medicamentos que estos vendedores inescrupulosos lo venden a mayor precio de lo que sale en la farmacia con receta. Por ejemplo, el Rabotril puede encontrar una caja en 5 o 10 mil pesos, pero con receta vale 2 mil pesos. Entonces esa es la gran diferencia.
3: La gente se salta ese.
2: Esa
3: pasada por el medio.
2: Claro. Entonces todo conjuga finalmente en que la gente compra porque no le piden receta, a veces porque es más barato y porque es más fácil. Pero los medicamentos no están
3: garantizados con la fecha tampoco. No, pues don Alejandro, porque esta gente les cambia a la fecha también.
2: Le ponen ahí esa famosa etiquetita de maquinita,
3: claro,
2: sobre la fecha de vencimiento.
3: No, falta harto, vence estos 8 años, tiene, pero ya abajo está la otra. No, si uno tiene que estar biológico con eso, usted sabe que...
2: Ustedes son responsables de la feria,
3: sí,
2: de poder sacar a esa
3: limpiarle,
2: gente.
3: Limpiarle, ya se ha limpiado mucho, ya no le digo, se están dando... 3 carros con...
2: No, yo recuerdo que uno por allá y otro
3: y yo reclamaba y ya no se ve. Igual que el cigarro, don Alejandro, el cigarro, la gente, bueno, por eso que nosotros, yo por lo menos soy fumador, también dan ganas de comprar el cigarro, porque yo de los que fumo yo me cuesta casi 6,000 pesos una cajetilla.
2: ¿6,000? Perdón, se nos cayó el...
3: 6,000.
2: 6,000 una cajetilla.
3: Claro, y estos tipos lo están vendiendo a 1,500, 2,000 pesos. Es harta la diferencia, pero son harto malos los cigarros.
2: Perfecto. 5 minutos. 3 minutos, perfecto.
3: Así que...
2: Don Hugo, ¿qué se espera para septiembre entonces? Digamos que la alegría de los verdes y jugosos frutos.
3: Como siempre, como todos los años. Siempre hemos estado juntos los dos para los 18 de septiembre. Vamos a adornar la feria con banderita. Empiezan a llegar las frutas frescas. La feria es más bonita, más llamativa. Así que esperemos que tengamos un buen 18 y lo pasemos
2: todos. Aromas y sabores.
3: Aromas y sabores 18eros. Así que esperando que el tiempo lo acompañe para que se salga todo un 18 bonito. porque
2: ustedes son sindicalizados.
3: Sí, nosotros somos sindicatos.
2: ¿Van a hacer alguna fiestita?
3: No sé. No hemos conversado, no creo. Es difícil porque cada uno trabaje como está.
2: Y celebra con su familia.
3: Cada uno celebra con su familia.
2: Pero fuera de fecha, digo yo.
3: Sí, no sé. Bueno, teníamos pensado el día del feriante también, hacer algo como siempre hacemos.
2: ¿Qué día es
3: en octubre? En octubre. El día del feriante, sí que se juntan muchas, la mayoría de las ferias de la región se juntan y se hace un asadito. Hemos ido varias veces.
2: ¿Qué pasa si ustedes, como día de feriante, dicen, vamos a esta feria a darles a todos nuestros caseritos un 20% de descuento? ¿Qué pasaría?
3: No sé, no lo hemos hecho nunca. No lo he
2: pero
3: hecho
2: buena
3: nunca.
2: Idea.
3: Sí,
2: pues,
3: buena idea.
2: Porque
3: sí.
2: Si yo compro 10.000, voy a gastar solamente 8.000.
3: 8.000, bajan 2.000 pesos.
2: Claro.
3: Sí, pero los precios están convenientes porque la gente de la feria quiere vender y vive de la feria, así que los colegas se la rebuscan para traer mercadería barata. Así que bonita, fresquita y llamativa para que la gente vaya a comprar con confianza. Y lo bueno es que van a estar todos los días la feria funcionando. Así no hay
2: perfecto.
3: Problema.
2: Perfecto. Entonces vamos a decir a la gente que el día 16, miércoles 16, hay feria.
3: Miércoles 16 hay feria en la calle Rengo.
2: Claro, para sí, que la gente lo tenga claro, sí. Porque no se van a cambiar.
3: No.
2: El día 20.
3: 19, sábado 19.
2: 19, perfecto. Y sábado 19 y domingo 20.
3: En la misma feria de siempre normal, no hay cambio.
2: Perfecto.
3: Para que la gente
2: oiga,
3: vaya.
2: Don Hugo, para mí ha sido no solo un
3: no
2: placer.
3: No me digas que se acabó el programa.
2: No, todavía nos queda, pero tengo que decírselo.
3: Allí, dígame.
2: Ha sido un placer empezar este nuevo ciclo con usted. Estoy muy, muy contento. Es una persona que a mí me produce mucha tranquilidad. Es una persona usted muy tranquila para decir las cosas, para decirla. Y como se puede decir, no le quita el potito a la jeringa.
3: Es que no puedo hablar más de la cuenta y no puedo hablar lo que no debo hablar. Solamente estoy hablando de lo que miro, lo que veo, lo que se puede hacer, don Alejandro. Yo lo hago de la mejor manera para que si nadie se siente afectado y las cosas resulten bien, porque ya voy a estar de aquí un año más, estaré ya, después me voy a los caminos a descansar.
2: ¿En serio?
3: Sí, entonces ya pienso ya que he logrado lo que tenía que hacer. Ojo, estamos en un proyecto, esperando el proyecto que está...
2: ¿Sobre
3: el Cercoteo, otra vez postulamos a toldo, mesa, estufa,
2: todo.
3: Ah,
2: perfecto, infraestructura.
3: Claro, entonces ya se presentó toda la documentación a Cercotec, estamos esperando el llamado. Si salimos acogidos, los van a llamar a defender el proyecto. Usted me dirá, ¿para qué quieren estufa? Pedimos una estufa porque resulta que la gente lo pasó muy mal para el invierno.
2: Ah.
3: Y estos proyectos siempre llegan a fin de año.
2: ¿Y sería una estufa por cada puesto?
3: Por cada puesto.
2: Oye, genial. Entonces,
3: parafina para cada puesto, porque hay gente que anda haciendo con leña, que
2: sí,
3: se la humedad.
2: Sí, los inviernos...
3: Sí, están... la señora del lado reclama que le dice la
2: se
3: ropa
2: intoxica,
3: se le pone
2: claro,
3: de
2: mal olor a leña.
3: Claro. Entonces, estamos mirando todos esos aspectos.
2: A leña de otro hogar, dice la
3: canción. Así es. Así que en eso estamos luchando y esperamos que todo lo salga bien, porque todo lo que es bien es bueno para la feria.
2: Señora Teresita de las Torres, el apellido no me acuerdo, nunca la suena Teresita, a Rivero. Para usted un besito, gracias por ese hermoso mensaje que me envió. A mi compañero de trabajo, Sanfuro, José, gracias, compadre, de verdad, lindas tus palabras. A ver, aquí dice Patito Martínez, también me emocioné con tus palabras y recordé a nuestro amigo Cristian. Oh, ¿qué quieres que te diga? Cristian Morales, nuestro compañero, amigo. Una persona increíble que tomó la decisión de operarse justamente la misma enfermedad que tengo yo, pero él era el esófago, cáncer, con estaba cargado 2 para radioterapia y después operación. Y él decidió operarse. Lo abrieron a las 2 semanas.
3: Más vale hacer la terapia, don Alejandro.
2: Terapia,
3: no,
2: pobre,
3: porque la gente
2: no sé si lo aconsejaron mal, pero
3: un poquito de aire que le entra al organismo adentro se va.
2: Joven. Don Huguito, ahora sí, hemos terminado el programa. Palabritas finales.
3: Oiga, para mí, don Alejandro, es una alegría y un placer tan grande, como le vuelvo a repetir, por verlo aquí en la radio otra vez, donde toda la gente de Rengo lo escucha y lo está esperando. Con alegría lo recibimos nuevamente acá. Y también para mí es un orgullo y un placer haber abierto este programa después de 8 meses de ausencia. Es un orgullo porque significa que entre los dos hay una amistad y un respeto de corazón.
2: De
3: yo quiero mucho a su familia, a usted, así que me alegro mucho y que el Señor lo siga bendiciendo y que te dé mucha cuerda para rato, para que siga tocando la guitarra.
2: Qué lindo. Ah, la guitarra, sí. Tengo que mejorar bien de la voz para seguir cantando a mi Rengo querido, el tortillero, las canciones de Rengo. Me daría un placer volverlas a cantar y que la gente pudiera escucharlas y ojalá disfrutarlas. Gracias, don Hugo.
3: Muchas gracias.
2: Nosotros nos vamos, ya viene José Sampurgo con su programa, y que le acompaña hasta las 6 de la tarde. Gracias, de verdad, gracias a Dios, y yo a seguir mejorando a don Patricio, Patito Caro, le mando un abrazo grande, gran, gran persona, ha sido una de las personas que también me ha dado mucho ánimo. Y a mi compañero Ricardo Garcés, que ya no es mi compañero, es mi hermano.
3: Saluda a Ricardo Garcés.
2: Es mi hermano. Muy
3: buena persona.
2: Es mi hermano. Y a su mamita hermosa.
3: Ah, la mamá también. Sí, un saludo también. Grande para ella.
2: María, ¿no? Ley. María del Carmen Leiva. Lindo nombre, María. Esposa del gran Cheche.
3: Claro, yo los conozco desde cabros. La señora, la mamá, se lo conozco cuando era jovencita.
2: Aquí hay un tema. Nos vamos. Una pausa comercial. Con esa pausa nos retiramos y le decimos a usted hasta mañana.
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4: Son las 3 en punto.
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4: Hola, ¿cómo están? Muy pero muy buenas tardes, bienvenidos. Desde este instante comenzamos a compartir esta tarde entre amigos a través de la radio Río Claro en el 88.5. Hasta las 6 vamos a estar juntitos escuchando buena música, revisando algunas noticias, así que los invitamos cariñosamente para que nos acompañen. Durante la jornada de hoy, don Ricardo Garcés en la sala de sonidos. Y de inmediato vamos a comenzar con las canciones entre amigos en la Radio Río Claro.

Bueno, son las 3 de la tarde, 12 minutos. Y ojo, si en marzo pagó solo una parte del permiso de circulación, ya que para quienes todavía tienen pendiente el segundo pago del permiso 2026, hoy lunes 31 de agosto es la fecha límite para ponerse al día. Se trata de la segunda cuota para quienes optaron por pagar su permiso anual en dos partes. El trámite puede realizarse presencialmente o a través de Internet, dependiendo de las alternativas habilitadas por cada municipalidad. No hacerlo dentro del plazo implica un recargo de 1,5% del valor del permiso por cada mes o fracción de atraso, además del reajuste correspondiente por IPC. Pero el bolsillo puede verse aún más afectado. Si el vehículo circula con el permiso vencido, equivale a una infracción grave sancionada con una multa de 1 a 1,5 UTM, equivalente en agosto a 71.649 pesos. De ese valor de 71.649 a 107.474. Además, las autoridades pueden disponer el retiro del vehículo y enviarlo al corral municipal con el consiguiente gasto para su retiro. Así es que, infracciones, multas y corral municipal, hoy vence segundo pago del permiso de circulación 2026.

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Son las 3:20 y le quiero contar de un violento asalto que se registró en plena vía pública en La Serena. Estamos hablando de la región de Coquimbo, que tuvo un inesperado desenlace luego de que un conductor interviniera y embistiera con su vehículo a dos sujetos que atacaban a un transeúnte. El hecho ocurrió en Avenida La Paz, esto en el sector de Las Compañías, y quedó registrado por una cámara de seguridad. En las imágenes, que posteriormente comenzaron a circular en redes sociales, se puede observar a dos individuos reduciendo a la víctima en el suelo junto a un automóvil. En medio del forcejeo se alcanza a escuchar al afectado gritar ayuda, mientras los sujetos continuaban con el asalto. Segundo después, un automóvil blanco aparece por la calle y se dirige directamente hacia los involucrados en el robo. El vehículo termina invistiendo a ambos sujetos y uno de ellos es impactado contra un portón, para posteriormente caer al suelo producto del golpe. Tras la intervención, los sujetos lograron levantarse y escaparon rápidamente del lugar. El conductor, en tanto, continuó tras ellos con su automóvil, que terminó con daños visibles producto de la maniobra realizada para auxiliar al transeúnte. Hasta el momento, no se ha informado oficialmente si los involucrados en el asalto fueron posteriormente detenidos. Tampoco existen antecedentes confirmados sobre eventuales lesiones sufridas por el conductor que intervino o por los sujetos embestidos durante el incidente. Bueno, el registro del episodio se viralizó rápidamente en redes sociales debido a la inesperada reacción del automovilista y a la violencia de la secuencia.

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2: Son las 3 y 27 minutos.
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7: Bueno, les indicamos la hora. Faltan 24 minutos para las 4. Estamos en este lunes 31 de agosto. Este es el último día de este mes.

Les indicamos la hora, faltan 19 minutos para que sean las 4 de la tarde. Y luego le vamos a contar que tras de 16 años, tras 16 años de espera, inauguran la nueva estación de Curicó. Llega con descuentos en pasajes del tren más rápido de Sudamérica. Se lo vamos a comentar más ratito.

Bueno, el 27 de febrero del 2010, sin duda, es una fecha que marcó un antes y un después para los habitantes de Chile. Ese día, un devastador terremoto de magnitud 8,8 y un posterior tsunami cobraron la vida de 525 personas, dejaron cerca de 2 millones de damnificados y destruyeron importantes plazas de infraestructura. Bueno, una de las zonas más afectadas fue la ciudad de Curicó, en la región del Maule, en donde hace más de 16 años se destruyó por completo la estación de ferrocarriles que databa de la década de 1940. Por casi 2 décadas, la estación de las tortas, llamada así por las palomitas que venden los tradicionales pasteles en sus andenes, funcionó en una casa común y corriente. Sin embargo, el pasado sábado, los curicanos terminaron con su larga espera y celebraron la inauguración de su nueva estación de trenes. Gracias a una inversión de 4,3 millones de dólares, desde ahora los habitantes de la segunda ciudad más importante del Maule van a poder acceder al ferrocarril en un edificio moderno desarrollado en el marco del servicio Chillán Estación Central, conocido por utilizar el tren más rápido de Sudamérica. Bueno, la nueva infraestructura considera el edificio principal, con boleterías, sala de espera, espacios para el comercio, servicios higiénicos y oficinas, además de los andenes con accesibilidad universal, áreas verdes, sistema de aprovechamiento de aguas, lluvias, cámara de seguridad y Wi-Fi seguro y gratuito. Nosotros tenemos como objetivo aumentar la calidad de vida de las personas, ayudándoles en lo posible a proporcionarles un servicio que sea cada vez más cómodo, cada vez más regular, que cumpla con los horarios, apuntando a establecer una red de estándares mundiales, dijo en la inauguración el presidente de Ferrocarriles del Estado, Jorge Claude. Así que se le dio el vamos a la estación de ferrocarriles de Curicó, totalmente renovada.

0: Hoy día saludamos a Ramón, así que le mandamos un saludo cariñoso, está de onomástico hoy, para todos los Ramón, un saludo afectuoso, cariñoso, que lo pasen muy, pero muy bien, están de hoy, saludo, de onomástico digo, hoy están de onomástico, así que le mandamos el saludo correspondiente. Para quienes están de cumpleaños también le mandamos un saludo, último día del mes de agosto y ya estamos a punto de recibir el mes de la patria. Oiga, una cantidad de actividades, ¿para qué le digo? Que comienzan mañana, ¿eh? Con el izamiento del pabellón nacional ahí en el Cerro de Cerrillos. 19 grados es la temperatura en estos instantes en Rengo.
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4: Son las 3 con 56 minutos.
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Bueno, son las 16 horas con 8 minutos y Rancagua se adelantó y ya le dio la bienvenida a septiembre con una jornada de cuecas en la Plaza de los Héroes. En este marco, el municipio presentó la programación oficial del Mes de la Patria, que considera más de 40 actividades en distintos puntos de la comuna, con talleres de cueca, encuentros folclóricos, exposiciones, conciertos, teatro, pasacalles y actividades para toda la familia. La comuna de Rancagua le dio el vamos a esta temporada de fiestas patrias con la ceremonia Bienvenido Septiembre, realizada en la Plaza de los Héroes, con un homenaje a las tradiciones chilenas, música y cueca. La ceremonia contempló el izamiento del pabellón patrio y la interpretación del himno nacional, además de la presentación o presentaciones de la Academia de Folclore Infantil y la Academia de Música Folclórica para Adultos, ambas pertenecientes a la Corporación de la Cultura y las Artes de Rancagua. En este marco, el municipio presentó la programación oficial del Mes de la Patria, que considera más de 40 actividades, tal como lo indicamos, en distintos puntos de la comuna, con talleres de cueca, encuentros folclóricos, exposiciones, conciertos, teatro, pasacalles y actividades para toda la familia. Entre los principales hitos destaca la presentación de la Pérgola de las Flores el domingo 13 en la Plaza de los Héroes, además de las tradicionales fondas y ramadas 2026 que se van a desarrollar entre el 17 y el 20 de septiembre ahí en la Media Luna Monumental de Rancagua.

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Le contamos, son las 4 de la tarde con 16 minutos acá en la Radio Río Claro. La compañía es hasta las 6, entre amigos.

Bueno, estaba revisando que en Coinco se realizó encuentro de canal de ministros de comunión. Esto en dependencias de la parroquia San Nicodemo de Coinco. Bueno, se desarrolló un nuevo encuentro de los ministros extraordinarios de la comunión del decanato Santa Rosa. En la ocasión, los ministros y aspirantes recibieron una charla de una médica geriatra de la Universidad Católica. Rengo fue representado por una delegación de 16 servidores, más una aspirante, acompañados del padre Pedro Pedraza, que es párroco de Rengo. Esto se realizó en el templo, o en la parroquia, mejor dicho, la parroquia San Nicodemo de Coinco.

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4: Son las 4 con 25 minutos.
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6: Bueno, les indicamos la hora, faltan 28 minutos para que sean las 5 de la tarde. Luego le vamos a contar que Coquimbo Unido sufre la primera consecuencia tras la suspensión del juego ante Huachipato. La delegación presidencial de la región de Coquimbo anunció medidas de cara al próximo juego de los Piratas. Se lo vamos a comentar porque este partido fue suspendido como a los 68 minutos.

23 minutos para las 5 de la tarde. Bueno, y Coquimbo Unido va a tener que esperar en las próximas horas la resolución del directorio de la ANFP en torno a la suspensión de su juego ante Huachipato tras la agresión de la hinchada aurinegra al portero acerero Cristian Bravo. Mientras se analiza si el partido se da por terminado o si se contempla sin público, ya hay consecuencias inmediatas para los piratas. Todo tomando en cuenta que este miércoles recibe en el Francisco Sánchez Rumoroso a Deportes Concepción, esto en el duelo pendiente por la fecha 16 de la Liga de Primera. Producto de los incidentes, se ha tomado la decisión de que el partido de este miércoles se jugará sin público, según lo que se informó. Esto lo señaló el delegado presidencial regional de Coquimbo, Víctor Pino. Adicionalmente, le solicitamos al club, dijo, que adopte medidas de seguridad adicionales en los exteriores. Estas medidas se seguirán evaluando a futuro, concluyó la autoridad, confirmando que el choque entre aurinegros y lilas se va a disputar sin gente en las tribunas este miércoles 2 de septiembre a partir de las 18 horas.

Oiga, luego le vamos a conversar de la potente semilla que sorprendió a la ciencia por sus beneficios. Protege el hígado y reduce el colesterol. El estudio, liderado por la Universidad Central de Chile, reveló que este alimento podría tener relevancia para la salud cardiometabólica. Se lo vamos a comentar más ratito.

Estaba revisando que un nuevo estudio liderado por la investigadora Loreto Muñoz de la Universidad Central de Chile puso el foco en una semilla que cada vez gana más espacio en la alimentación, la chía. Bueno, la investigación encontró que una fracción rica en fibra de esta semilla produjo efectos favorables sobre los triglicéridos, el colesterol, LDL, una mejor conservación de la estructura del hígado y menores niveles de enzimas asociadas al daño hepático. Bueno, uno de los resultados más relevantes fue que la fracción rica en fibra de chía mostró un efecto favorable respecto al metabolismo de las grasas, junto con indicios de un posible efecto protector a nivel hepático, según lo que explicó la académica. Bueno, los investigadores apuntaron a la particular combinación de componentes de esta semilla. La chía contiene una alta proporción de fibra dietética y ácido alfa-linolénico, un omega 3 de origen vegetal, además de compuestos fenólicos y antioxidantes. El estudio también encontró que el ácido alfa presente en la fracción de chía era absorbido e incorporado en los tejidos de los animales investigados. Bueno, estos presentaron una mayor concentración de omega 3 en el tejido adiposo y una relación omega menos 6, es el H omega 3, más favorable. Bueno, probablemente no existe un solo mecanismo. La chía reúne varios componentes que podrían actuar de manera complementaria, señaló la investigadora. Los resultados se suman a trabajos anteriores del mismo grupo que también han estudiado el efecto de la fibra de chía sobre la acumulación de grasa en el hígado y otros parámetros metabólicos. Sin embargo, aún se deben confirmar estos beneficios y cuáles serían las cantidades adecuadas de consumo.

Les indicamos la hora, faltan 7 minutos para que sean las 5 de la tarde. Estamos entre amigos, la compañía de la Radio Río Claro. Estamos en este último día del mes de agosto.

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1: Son las 4 con 57 minutos.
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Les indicamos la hora, son las 5:08 y el hospital Ricardo Valenzuela Sáez de acá de Rengo anuncia actualización en la vacuna contra el neumococo que amplía su cobertura a 20 serotipos. Bueno, a partir de este mes, el hospital Ricardo Valenzuela Sáez ha informado sobre la importante actualización en la vacuna contra el neumococo dentro del calendario nacional de inmunización, la cual amplía su cobertura de 13 a 20 serotipos. Bueno, esta nueva disposición ministerial representa un avance estratégico en la salud pública de la infancia, fortaleciendo de manera directa la respuesta inmunológica de los lactantes frente a patologías de alta complejidad y riesgo vital, tales como la neumonía, la meningitis y la sepsis. Bueno, desde el establecimiento de salud se detalló que esta actualización mantiene el esquema de vacunación ya establecido, el cual debe administrarse a los 2, 4 y 12 meses de edad de los menores. Asimismo, las autoridades sanitarias recordaron que la administración de esta vacuna es completamente gratuita y forma parte de las acciones permanentes de prevención y protección orientadas a salvaguardar la salud de las familias de la comunidad. El Hospital Ricardo Valenzuela Sáez reitera el llamado a los padres, madres y tutores legales a revisar las cartillas de vacunación y a acudir a los puntos habilitados para así asegurar que niñas y niños cuenten con este esquema al día, reafirmando el lema institucional: más cobertura, más protección y más prevención para nuestros niños y niñas.

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Las 5 de la tarde, 20 minutos. Estamos acá en la radio Río Claro, en el 88.5. Luego le vamos a contar del balance que hizo Carabineros de lo ocurrido, de lo que ellos estuvieron desarrollando, la labor de Carabineros en la festividad de Santa Rosa. Bueno, de acuerdo a la información entregada, 18 personas fueron detenidas durante despliegue policial en Fiesta de Santa Rosa de Pelequén. Cerca de 900 personas y vehículos fueron fiscalizados durante los servicios operativos y preventivos de tránsito y seguridad desarrollados entre el 26 y el 30 de agosto. Le vamos a entregar detalles de esto en un par de minutos más.

Bueno, Carabineros entró, entregó, digo, un balance de el despliegue policial realizado en Fiesta de Santa Rosa en Pelequén. 18 personas fueron detenidas. Cerca de 900 personas y vehículos fueron fiscalizados durante los servicios operativos y preventivos de tránsito y seguridad que se desarrollaron entre el día 26 y 30 de agosto. Un amplio despliegue operativo y preventivo, según lo que informa Carabineros, se realizó durante la tradicional fiesta religiosa de Santa Rosa de Lima, en Pelequén, comuna de Mayúa, entre el 26 y el 30 de agosto, actividad que congregó a aproximadamente 250.000 personas. El servicio fue planificado y coordinado con anticipación a través de diversas reuniones de trabajo con autoridades y organismos públicos, con el propósito de establecer las necesidades operativas y disponer los recursos necesarios para resguardar a los miles de feligreses, comerciantes, residentes y automovilistas que llegaron hasta la localidad. Durante las jornadas, Carabineros mantuvo una presencia activa permanente en los principales puntos de concentración de personas en las rutas de acceso a Pelequén, efectuando servicios de prevención, orden público, seguridad y tránsito con personal de la Prefectura Cachapoal y especializado de la SIAT GOPE OS7, OS99 y sección Centauro de la zona O'Higgins y de la Escuela de Suboficiales de la Región Metropolitana. Bueno, como resultado del despliegue, 18 personas fueron detenidas por diferentes delitos, entre ellas una por maltrato de obra a carabineros. En materia de seguridad vial, fueron detenidas dos personas por conducción en estado de ebriedad y otras cuatro por conducir bajo los efectos del alcohol o las drogas. Asimismo, se registró un detenido por conducción sin licencia de conducir. En total, se realizaron 878 fiscalizaciones, de estas 254 controles vehiculares que permitieron cursar 155 infracciones de tránsito, contribuyendo a prevenir conductas que pudieran poner en riesgo la seguridad de conductores, peatones y demás usuarios de las vías. En tanto, los servicios preventivos permitieron efectuar más de 624 fiscalizaciones, digo, de personas que derivaron de la detención de 7 individuos por distintos delitos, entre ellos amenazas, daños y falsificación o uso malicioso de instrumento público. A ello se sumó la detención de 3 personas que mantenían órdenes de aprehensión vigentes, quienes fueron puestas a disposición de los tribunales correspondientes. Durante el operativo también se reforzó la fiscalización al comercio ambulante, registrándose más de medio centenar de infracciones, además de una docena de procedimientos asociados a diversas infracciones y delitos afectados y detectados durante los servicios policiales. Ese fue el balance entregado por Carabineros.

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1: Son las 5 y 31 minutos.
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Bueno, faltan 14 minutos para que sean las 6 de la tarde y, bueno, uno de los musicales más emblemáticos de Chile volverá a cobrar vida, esto en pleno centro de Rancagua, La Pérgola de las Flores. Se va a presentar el próximo domingo 13 de septiembre a las 18 horas, ahí en la Plaza de los Héroes. Bueno, la actividad es organizada por la Corporación de la Cultura y las Artes de la Municipalidad de Rancagua, junto a la agrupación teatral Casa del Arte, y contará con acceso liberado para todo público. Claro, va a ser ahí en la Plaza de los Héroes, a partir de las 18 horas el día domingo 13 de septiembre. La reconocida obra de Isidora Aguirre, con música de Francisco Flores del Campo, llegará con un elenco encabezado por Silvia Santelices, Evaristo Acevedo, Maga Ortúzar, Nicolás Yáñez, Natalia Cuevas, Jimena Nogueira, Marilú Cuevas y Mario Poblete. Humor, romance, música y tradición serán parte de esta puesta en escena, bueno, que busca reencontrar a distintas generaciones con uno de los grandes clásicos del teatro nacional. La presentación, como ya dijimos, se va a realizar el día 13 a las 18 horas en la Plaza de los Héroes de Rancagua, entrada completamente liberada.

Bueno, más rato, 15 minutos para las 9, a las 20:45. O'Higgins de Rancagua va a visitar Universidad Católica en el Claro Arena en un encuentro válido por la fecha 21 de la Liga de Primera. A las 20:45, tarde el partido, ¿eh? El conjunto celeste llega al compromiso en una inesperada posición en la tabla. Pese al buen rendimiento que ha mostrado durante la temporada en torneos internacionales y en las distintas copas, el equipo dirigido por Lucas Bobaglio se encuentra a solo 3 puntos de la zona de descenso. Mira. El partido, como ya dijimos, va a ser a las 20:45. Universidad Católica y O'Higgins se enfrentan en el Claro Arena. 20:45, y con este partido se cierra la fecha del torneo. Este es el último partido que se juega. Universidad Católica con O'Higgins, 20:45.

0: Bueno, y con esta canción nos despedimos. Muchas, pero muchas gracias por haber estado compartiendo toda esta tarde con nosotros. En este lunes 31 de agosto despedimos el mes. Don Ricardo Garcés, como es habitual, estuvo en la sala de sonidos. No se vaya, quédese en la compañía de la Radio Río Claro. Ya llegan las noticias con don Mario Cofré.
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0: 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Estos son los titulares para la presente entrega informativa.
1: Carabineros detuvo a dos personas por contrabando de cigarrillos durante fiscalización en la Ruta 5 Sur. Profesor Benguino destaca la música contemporánea a nivel nacional. Hospital de Santa Cruz se refuerza junto a la comunidad la prevención del virus Zanta. Gobierno capacitó a más de 600 líderes en O'Higgins durante el mes del dirigente social y comunitario. Seremi de Agricultura realiza operativo para prevenir ataques de animales de libre deambular al ganado y fauna silvestre. En Coinco se realizó un nuevo encuentro de ministros extraordinarios de la comunión del decanato Santa Rosa. Carabineros de la Cuarta Comisaría de Rengo participó en la fiesta religiosa de Santa Rosa de Lima en Pelequén con diversos servicios. Corfo selecciona 145 emprendimientos innovadores para escalar y expandir a nuevos mercados. Millonario robo de equipamiento tecnológico afectó a la escuela Belbuchón Faure. Estudiantes de Rengo conocieron funcionamiento de la Central Hidroeléctrica Rapel. Servicio de Salud de O'Higgins y la Comisión de Salud del CORE articulan avances para el futuro Cefán de la Estrella.
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1: Bienvenidos, bienvenidas a la presente entrega de noticias por el 88.5 FM. Carabineros detuvo a dos personas por contrabando de cigarrillos durante fiscalización en la Ruta 5 Sur. En el procedimiento fueron incautados 100 cartones de cigarrillos de contrabando, más de 6 millones en dinero en efectivo y un arma blanca tipo mariposa. Durante la madrugada del domingo, carabineros de la subcomisaría Chimbarongo detuvo a dos personas por contrabando de cigarrillos, tras ser fiscalizadas mientras se desplazaban por la Ruta 5 Sur. El procedimiento se registró cerca de las 3:40 horas cuando personal policial efectuaba controles vehiculares preventivos en el kilómetro 147 de la Ruta 5 Sur, en dirección al sur, fiscalizando un automóvil en cuyo maletero fueron encontrados 100 cartones de cigarrillos no autorizados por la legislación nacional. Ante esta situación, carabineros procedió a la detención de un hombre de 23 años chileno y una mujer de 21 años chilena, sin antecedentes. Al continuar con la revisión del vehículo, el personal policial encontró además una bolsa de nylon de color negro que mantenía en su interior 5.980.000 pesos en dinero en efectivo. Asimismo, entre las vestimentas del primer detenido fue encontrado un arma blanca tipo mariposa, además de otros 206.000 pesos en dinero en efectivo, siendo todas las especies trasladadas hasta la unidad policial para continuar con el procedimiento correspondiente. La capitana Caterina Escalona, de la Primera Comisaría de San Fernando, informó.
2: Durante la madrugada, carabineros de la subcomisaría de Chimbarongo, dependiente de la Primera Comisaría de San Fernando, efectuaron controles preventivos en la Ruta 5 Sur, a la altura del kilómetro 147, cuando fiscalizan un vehículo particular, el cual en cuyo interior mantenía 100 cartones de cigarrillos no autorizados, además de la suma superior a 6 millones de pesos de dinero en efectivo y un arma blanca tipo mariposa. Producto de este procedimiento se logró la detención de dos personas adultas, un hombre y una mujer de nacionalidad chilena, por el delito de contrabando de cigarrillos, quienes quedaron a disposición de la Fiscalía. Este procedimiento demuestra el permanente trabajo preventivo y de fiscalización que realizan nuestros carabineros de Chimbarongo, especialmente en las principales rutas de la región, para combatir el comercio ilícito y prevenir la comisión de delitos.
1: Por instrucción del fiscal de turno, ambos imputados pasan durante la jornada control de detención, mientras que la totalidad de las especies y el dinero incautado serán remitidos al Ministerio Público. Volvemos al ámbito comunal. Profesor Benguino destaca la música contemporánea. El profesor de música del Liceo Industrial de Rengo, Rodrigo Ábalos Tagle, continúa proyectando su trabajo como compositor a nivel nacional. Durante los últimos días estrenó una

0: obra para trío de violonchelos junto al ensamble Trama, y el miércoles 12 de septiembre presentará oficialmente su nueva composición En algún lugar azul, en el marco del Festival Internacional de Música Contemporánea de la Universidad de Chile. En conversación con las noticias conocimos acerca de lo que está realizando y también de las obras que está estrenando a nivel nacional.
1: Mi vida artística se ha visto un poco beneficiada este último tiempo porque, estrené una obra hace poco, el día sábado, un trío de chelos con el ensamble Trama, un ensamble relativamente nuevo, pero de chicas que trabajan música nueva, de tradición escrita, y próximamente voy a estrenar una obra en el Festival Internacional de Música Contemporánea. La obra se llama En algún lugar azul, basada en textos múltiples de poetas y poesía que tengan que ver con el azul. Y fue la única seleccionada en la categoría.
2: También está participando en un concurso a nivel nacional. ¿Cómo va eso? ¿Y cuándo se espera tener los resultados ya?
1: Sí, en el concurso de composición musical de la Academia de Bellas Artes de Chile. Eso es en noviembre. En noviembre sabemos los resultados de eso.
2: Y de los primeros estrenos, ¿cómo estuvo el primer estreno? ¿Cómo estuvo la recepción? ¿Cómo o dónde lo pueden encontrar también en su trabajo?
1: Ya, ese trabajo hasta el momento lo tenemos solo en videos caseros, celular, pero próximamente lo vamos a grabar de manera profesional. Igual en mi YouTube está fragmentos de esa obra que se llama Tentaciones Inútiles. Este fin de semana también estuve en el ensayo de la obra del miércoles en algún lugar azul. La verdad que la obra está muy bien interpretada por el ensamble de la Universidad de Chile, dirigida por Andrés Mubán, y funciona súper súper bien. Son muy buenos intérpretes, la verdad que entienden perfectamente el concepto de la obra.
2: ¿Y qué tal esta experiencia de crear música, de hacer visible este trabajo también a nivel comunal, regional y nacional?
1: Sí, es bastante potente poder hacer que la música suene. O sea, hay pocos espacios, o los espacios son súper limitados para que tu música pueda trascender el papel, en este caso, porque uno escribe. Así que para mí es muy importante y trascendental que la gente pueda conocer mi música y mi trabajo. Y no solamente mi trabajo, sino que el trabajo también de todos los intérpretes que están detrás, de todo el equipo de trabajo, de mis compañeros, y que se puedan empapar de esta música que es tan importante.
2: ¿Cuánto tiempo lleva realizar un trabajo de esta índole?
1: Más o menos. Componer una obra, si uno está tranquilo y relajado, no sé, unos 2 meses, 3 meses de trabajo. Y cuando uno lo apura un poco, un par de semanas, dependiendo de la petición que te haga.
2: Igual el mensaje para las nuevas generaciones que gustan de la música, para aquellos que se están formando en este mundo también.
1: Primero, que escuchen mucha música distinta. Creo que es importantísimo entender la historia de la música y adoptarla, aprenderla, para que uno pueda ser como un vehículo de desarrollo de toda esa tradición. Y nada, pues estudiar, mirar, empaparse de otras artes, ser sensible, mirar el mundo. Creo que eso sería lo importante.
2: Y para quienes nos están escuchando, ¿dónde pueden encontrar estos trabajos? ¿Redes sociales? ¿Dónde están también estos trabajos?
1: Están publicados en mis redes sociales, mi Instagram, busca por mi nombre, Rodrigo Ábalos, y en YouTube también, Rodrigo Ábalos Tagle Compositor, que hay otro en Argentina también que se llama igual que yo.
2: Muchas gracias por conversar con la radio y también por darnos a conocer esta importante participación y también lo que está realizando a nivel comunal y nacional.
1: No, muchas gracias a ustedes, de verdad, muchas gracias, muy agradecido.
0: El compositor Renguino también participa en un concurso de composición de la Academia de Bellas Artes de Chile, cuyos resultados se conocerán en noviembre. Sus trabajos musicales pueden encontrarse en redes sociales y en YouTube bajo el nombre Rodrigo Ábalos Tagle, compositor. Pasamos al plano regional. Hospital de Santa Cruz se refuerza junto a la comunidad la prevención del virus Santa. En conjunto con la Seremi de Salud de O'Higgins se desarrolló una escuela de gestores dirigida a líderes y lideresas comunitarias, con el objetivo de fortalecer las medidas de prevención y autocuidado frente a esta enfermedad. Con el objetivo de fortalecer la prevención y el autocuidado frente al virus Santa, el Hospital de Santa Cruz, en conjunto con la Seremi de Salud de O'Higgins, desarrolló una jornada educativa dirigida a líderes y lideresas comunitarias de la comuna. La actividad correspondió a una escuela de gestores sobre prevención del virus Santa, instancia que buscó entregar información y herramientas a representantes de la comunidad para que puedan reconocer los principales de factores de riesgo asociados a esta enfermedad y contribuir a la difusión de medidas preventivas en sus respectivos territorios. La iniciativa se enmarca en el trabajo preventivo que desarrolla la Autoridad Sanitaria Regional para fortalecer los conocimientos de la comunidad respecto del antivirus, considerando especialmente el roedor que puede transmitir el virus que está presente durante todo el año. Durante la jornada se abordaron aspectos relacionados con la enfermedad, sus mecanismos de transmisión, factores de riesgo y las principales recomendaciones para disminuir las posibilidades de exposición, especialmente en sectores rurales, semirurales y aquellos lugares donde existe presencia de roedores. La Seremi de Salud de O'Higgins, doctora Daniela Sabando, destacó que la idea es que a través de estas capacitaciones las personas puedan cuidarse a sí mismas y puedan cuidar a los miembros de sus comunidades, transferir conocimientos y, por supuesto, ir fomentando nuestra región cada vez más saludable. Desde el Hospital de Santa Cruz, el enfermero delegado de epidemiología, Michael Gutiérrez, relevó: la prevención es nuestra principal herramienta frente al virus Santa. Por eso es tan importante que la comunidad conozca los riesgos y sepa cómo actuar, especialmente al ingresar a lugares que han permanecido cerrados o al efectuar actividades en sectores rurales. Como hospital queremos fortalecer este trabajo junto a nuestros dirigentes y representantes comunitarios para que la información llegue a más personas y podamos prevenir oportunamente. El virus Santa es una enfermedad infecciosa que puede presentar cuadros de gravedad y cuyo principal reservorio en Chile es el ratón de cola larga. La transmisión puede producirse al entrar en contacto con ambientes contaminados con orina, heces o saliva de roedores infectados. Por ello, entre las principales medidas de prevención se encuentra mantener los espacios exteriores despejados de maleza y basura, almacenar los alimentos y el agua en recipientes herméticos, mantener los lugares destinados a resguardar alimentos limpios y ordenados, y sellar posibles vías de ingreso de roedores a las viviendas. Asimismo, se recomienda tener especial precaución al ingresar a lugares que han permanecido cerrados por periodos prolongados. En estos casos es importante ventilar el espacio antes de realizar labores de limpieza y evitar levantar polvo que pueda contener partículas contaminadas. Otro aspecto fundamental es reconocer oportunamente los síntomas: fiebre, dolor de cabeza, dolores musculares y malestares gastrointestinales pueden presentarse inicialmente, mientras que posteriormente puede aparecer dificultad respiratoria, ante lo cual se requiere atención médica oportuna. En otro quehacer, el gobierno capacitó a más de 600 líderes en O'Higgins durante el mes del dirigente social y comunitario. En el marco del mes del dirigente social y comunitario, la Secretaría Regional Ministerial de Gobierno desplegó durante agosto 12 escuelas de formación en distintas comunas de O'Higgins, fortaleciendo las capacidades y conocimientos de más de 600 dirigentes sociales en materias de participación ciudadana, liderazgo y formulación de proyectos, entre otras herramientas fundamentales para su labor en las comunidades. Durante todo el mes de agosto se conmemoró el mes del dirigente social y comunitario, y el gobierno, a través de la Seremi de Gobierno de O'Higgins y su unidad de gestión territorial y participación ciudadana, llevó adelante distintas capacitaciones y escuelas de formación para dirigentes sociales de la región. En total, más de 600 dirigentes se formaron y adquirieron conocimientos en materia sobre la ley número 19.418, sobre juntas de vecinos y organizaciones comunitarias, ley número 20.500, sobre asociaciones y participación ciudadana en la gestión pública, formulación, rendición y evaluación de proyectos, herramientas de liderazgo comunitario y ventanilla única social. Al respecto, el seremi vocero de gobierno de O'Higgins, Matías Rivero Jara, señaló: los dirigentes sociales están en el corazón de nuestro gobierno, y entregarles herramientas que fortalezcan su formación y conocimientos es algo muy fundamental para el país. Lo hemos señalado siempre. Las organizaciones de interés público, como son las juntas de vecinos, los clubes de adulto mayor, entre otras, son el nexo directo entre las autoridades y las comunidades, y nuestro gobierno está comprometido con este tipo de iniciativas. Durante agosto se llevaron adelante 12 escuelas de formación en las comunas de Quinta de Tilcoco, Lolola, Rengo, Coltauco, Litueche, Mostazal, Santa Cruz y Navidad. Además, en el marco de las conmemoraciones del mes del dirigente, en el ex Congreso Nacional de Santiago, la División de Organizaciones Sociales, dependiente del Ministerio Secretaría General de Gobierno, reconoció a Héctor Rivas, presidente de la Junta de Vecinos Santa Bernardita de Requinoa, quien obtuvo una mención honrosa en el marco del Premio del Dirigente Social 2026. Finalmente, el seremi vocero de gobierno mencionó: el llamado es aprovechar todas estas instancias formativas. Nuestro equipo de la Unidad de Gestión Territorial y Participación Ciudadana de la Seremi está constantemente en comunicación con las direcciones de desarrollo comunitario de los municipios, con la misión de entregar estas herramientas a todos los dirigentes sociales de la región. Cabe señalar que las escuelas de formación social, capacitaciones y diálogos ciudadanos de la Seremi de Gobierno están disponibles durante todo el año, y quienes deseen conocer más pueden hacerlo de forma presencial en las oficinas del Ministerio de Secretaría General de Gobierno, ubicadas en calle Alcázar 356, oficina 704.
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0: En otro quehacer, Seremi de Agricultura realiza operativo para prevenir ataques de animales de libre deambular al ganado y fauna silvestre en las comunas de Machihue y Chépica. Diferentes organismos públicos efectuaron controles en parcelaciones en el marco de la Ley Cholito. Junto a SAC, CONAF, Carabineros de Chile, Seguridad Municipal, los alcaldes de Machihue, Sebastián Flores, y de Chépica, Fabián Soto, más el senador Javier Macaya y los delegados provinciales de Cardenal Patricio Arenas y de Colchagua, Mauricio Donoso, el Seremi de Agricultura, Carlos Valdés, lideró los operativos que tuvieron por finalidad fiscalizar el cumplimiento de las obligaciones base establecidas en la Ley 21.020. Debido a los graves daños de los ataques de perros domésticos o asilvestrados, están generando, tanto a nivel económico como social, principalmente en pequeños productores del secano costero, es que las autoridades llevaron a cabo este trabajo conjunto. De hecho, al momento de control se registró una nueva agresión que dejó importantes pérdidas a Irene Contreras del sector de Piuchén, en Machihue. Cuando me levanté encontré una oveja herida y a 4 corderos muertos. Es una pena ver esto. Me afecta mucho, aseguró. Es muy importante conocer la realidad in situ para entender de primera fuente lo que están viviendo los agricultores. Esto es la normativa que está clara. El dueño es responsable de los daños que el perro causa a terceros o a la propiedad, incluyendo ataques a ganado vecino, afirmó el Seremi Carlos Valdés. En la instancia se controló el estado de los cierres perimetrales que impiden el escape de las mascotas a la vía pública o a predios colindantes. La inscripción de estas está en el sistema de identificación único, implantación de microchip, y la otra situación es que constituyen un peligro tanto para el animal como para los vecinos. Encuentro que esto es muy positivo, es una muy buena señal para la comunidad, especialmente para los crianceros. Es una luz de esperanza que demuestra que las instituciones se hacen presentes para dar una respuesta a quienes sufren situaciones de este tipo, indicó el alcalde Sebastián Flores. Por su parte, el edil Fabián Soto comentó: estamos muy contentos y tranquilos con la labor que está haciendo en la Candelaria, 3 y alrededores. Acordamos la implementación de medidas a mediano y largo plazo para que los afectados puedan normalizar su producción. Esta iniciativa, que se continuará realizando en otros sectores de la región, se suma al restablecimiento de la mesa de trabajo intersectorial, que opera de manera periódica con la finalidad de preservar el frágil ecosistema del secano interior. En Coinco se realizó un nuevo encuentro de ministros extraordinarios de la comunión del decanato Santa Rosa. La actividad tuvo lugar en dependencias de la parroquia San Nicodemo de Coinco, reuniendo a ministros y aspirantes de distintas comunidades. Durante la jornada, los participantes recibieron una charla a cargo de una médica geriatra de la Pontificia Universidad Católica, abordando contenidos relacionados con el acompañamiento y servicio a las personas. Rengo estuvo presente con una delegación de 16 servidores y un aspirante, quienes participaron acompañados por el párroco de Rengo, padre Pedro Pedraza. Carabineros de la Cuarta Comisaría de Rengo participó en la fiesta religiosa de Santa Rosa de Lima en Pelequén. Durante la jornada del sábado, personal MIT de la Cuarta Comisaría de Rengo, junto a integrantes de la Oficina de Integración Comunitaria, desarrolló labores preventivas y de acercamiento con la comunidad. Los funcionarios entregaron recomendaciones de autocuidado, respondieron consultas de los asistentes y reforzaron las medidas de seguridad durante esta tradicional celebración religiosa. Además, Carabineros hizo entrega de pulseras de identificación a niños y niñas con el objetivo de prevenir y facilitar la ubicación de menores en caso de extravío durante la actividad. Corfo se seleccionó 145 emprendimientos innovadores para escalar y expandirse a nuevos mercados. La nueva generación apoya para sus programas Inicia y Expande y reúne soluciones en áreas como inteligencia artificial, salud, energía, minería, biotecnología y agroindustria. El 65% se desarrollará fuera de la región metropolitana, 47% cuenta con liderazgo femenino y más del 70% de los proyectos se proyectan llegar a mercados internacionales. Corfo dio a conocer la selección de 145 emprendimientos innovadores a nivel nacional a través de sus programas Inicia y Expande, iniciativas que representan distintas etapas del desarrollo emprendedor, desde soluciones que comienzan sus procesos de validación hasta empresas con ventas que buscan acelerar su crecimiento y expansión hacia nuevos mercados. Esta generación 2026 refleja un ecosistema cada vez más diverso, tecnológico y descentralizado. Los proyectos abordan soluciones innovadoras vinculadas a sectores como tecnologías de la información, salud, servicios, agroindustria, energía, minería y biotecnología, e incorporan herramientas digitales y tecnologías como la inteligencia artificial para resolver desafíos productivos y generar nuevas oportunidades de negocio. Entre los seleccionados, un 65% ejecutará sus actividades fuera de la región metropolitana y un 47% corresponde a emprendimientos liderados por mujeres, indicadores que evidencian una creciente distribución territorial y diversidad en el ecosistema de innovación nacional. La vocación de crecimiento también marca esta generación. En Sevilla, Inicia, el 82% de los emprendimientos declara potencial de comercialización internacional, mientras que en Expande, el 72% ya tiene alcance o proyección hacia mercados externos. Esta nueva generación refleja evolución y diversidad del emprendimiento dinámico en Chile. Estamos viviendo soluciones que nacen desde los distintos territorios y sectores, con una creciente incorporación de tecnología y una mirada de crecimiento desde etapas tempranas. Nuestro desafío es acompañarlas en ese recorrido para que la innovación y el emprendimiento se traduzcan en más crecimiento, mejores empresas y finalmente en una mejor calidad de vida para las personas, señaló Maricho Galvez, gerenta de emprendimiento dinámico de Corfo. Pasamos nuevamente al plano policial. Ferretería de Rancagua sufrió millonario robo la madrugada del lunes. El propietario realizó la denuncia correspondiente en la tercera comisaría. Un robo afectó durante la madrugada del lunes a Maderas y Ferretería Constitución, ubicada en el sector de Alameda en Rancagua. De acuerdo con lo relatado al tipógrafo por el propietario del establecimiento, Ricardo Inostroza, el hecho aconteció en dos momentos. El primero se registró cerca de las 3 horas, cuando un individuo ingresó al recinto y sustrajo diversas especies. Posteriormente, cerca de las 5 horas, el sujeto regresó al local y volvió a ingresar para continuar con el robo. En esta segunda oportunidad comenzó a sacar diversas herramientas, generando ruidos que alertaron a un vecino. Me robaron galleteras, taladros inalámbricos, galleteras industriales, materiales de construcción, herramientas manuales, un sinfín de cosas, especies eléctricas, detalló. El propietario señaló que un vecino le avisó de los ruidos y que al revisar la situación pudo advertir que había una persona en el interior del establecimiento. Según su relato, al percatarse de la presencia de personas, el individuo salió del recinto y posteriormente logró escapar del lugar. El avalúo preliminar de las especies sustraídas bordearía los 3 millones, cifra que todavía está siendo precisada por el propietario. Lo sustraído sería cerca de 300 mil en efectivo, además de herramientas eléctricas, herramientas manuales, cable eléctrico y materiales de construcción. Me robaron alrededor de casi 3 millones de pesos, indicó Inostroza. El afectado también relató que esto no sería el primer robo que sufre en el establecimiento. Hace aproximadamente 2 años, delincuentes ingresaron tras cortar parte de la reja del local, obligándolo a realizar una inversión cercana a los 4 millones para renovar el frente del recinto. Según explicó, en aquella oportunidad también sustrajeron diversas especies y se habría utilizado un modus operandi similar. Por este nuevo hecho, Inostroza realizó una denuncia en la tercera comisaría de Rancagua.
3: Son las 6:28. 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
0: Millonario robo de equipamiento tecnológico afectó a Escuela Abel Buchón Faure. Sujetos desconocidos sustrajeron valiosas herramientas de aprendizaje del laboratorio de computación de este establecimiento rural de San Fernando. Un repudiable hecho delictual quedó al descubierto durante la mañana del sábado en el sector de Angostura, luego que se constatara el ingreso de personas desconocidas para robar en las dependencias de la Escuela Abel Buchón en San Fernando. El ilícito fue detectado por el auxiliar del establecimiento, mientras realizaba una ronda preventiva de rutina por el recinto. De acuerdo con información oficial entregada por el establecimiento, los antisociales accedieron de forma directa al laboratorio de computación, desde donde sustrajeron un importante volumen de equipamiento de alto valor educativo. En total, el botín sustraído consiste en 20 tablets pedagógicas y 12 notebooks institucionales. Tras percatarse del millonario robo, el equipo del colegio activó los protocolos de seguridad pertinentes, realizando la denuncia inmediata ante Carabineros de Chile, quienes ya se encuentran efectuando las diligencias necesarias para dar con el paradero de los responsables y recuperar los artículos. De igual forma, el hecho fue notificado a la entidad sostenedora del plantel para coordinar las acciones de apoyo correspondientes. Estudiantes de Rengo conocieron funcionamiento de la central hidroeléctrica Rapel. La visita permitió a los jóvenes de la especialidad de electricidad acercarse a las oportunidades laborales que ofrece el sector energético y conocer los procesos de generación, transmisión y distribución de electricidad, con el objetivo de acercar a los estudiantes de la educación técnico-profesional a su futuro campo laboral. 35 alumnos de la especialidad de electricidad del Liceo Industrial Esteban Leyton Soto de Rengo visitaron la central hidroeléctrica Rapel, ubicada en la comuna de Litueche. La actividad permitió a los jóvenes conocer directamente el funcionamiento de una instalación energética y observar en terreno procesos que forman parte de su formación académica, además de interiorizarse sobre las distintas alternativas de especialización y empleo que ofrece la industria. La seremi de Energía Alejandra Vendaño valoró la iniciativa y destacó el trabajo conjunto entre organismos públicos y privados para generar este tipo de experiencias. Esto es parte del trabajo colaborativo entre el sector público y privado, en este caso con la Cámara Chilena de la Construcción y la empresa Enel, precisó la autoridad. Avendaño agregó, la visita permitió a los estudiantes conocer cómo este tipo de instalaciones contribuyen al desarrollo energético de la región y al mismo tiempo vincular los contenidos que reciben en las aulas con experiencias prácticas relacionadas con sus especialidades. Para el profesor de electricidad del establecimiento, Alex Garrido, la jornada resultó especialmente significativa, ya que los alumnos pudieron descubrir nuevas posibilidades profesionales dentro de su área. Los estudiantes pudieron aprender que pueden tener más campo laboral, como la automatización. Nos abrieron mucho las puertas y estamos muy agradecidos. Fue muy interesante la manera en que nos enseñaron el proceso de la energía, desde la generación, transmisión y distribución, sostuvo. La experiencia también fue valorada por los propios estudiantes. Yeritza Muñoz, alumna de cuarto medio, destacó que para quienes cursan una carrera técnico-profesional, este tipo de actividades se representa una oportunidad concreta para conocer las opciones que existen una vez que egresen. Me pareció una muy buena idea venir a esta central. Para nosotros, estudiantes de educación técnico-profesional, es una muy buena experiencia y también nos permite conocer las ofertas laborales existentes, que acá son varias, comentó. En otras informaciones, Servicio de Salud de O'Higgins y la Comisión de Salud del CORE articulan avances para el futuro Cefán de la Estrella en una concurrida sesión descentralizada que reunió a consejeros regionales, autoridades municipales, dirigentes sociales y directivos de la red asistencial. Se definieron pasos clave para destrabar e impulsar proyectos sanitarios de alta relevancia local. La salud pública cobra su verdadero sentido cuando las decisiones no se toman tras un escritorio distante, sino en el territorio, escuchando el pulso y las urgencias de la comunidad. Con esa convicción, los equipos técnicos y directivos del Servicio de Salud de O'Higgins se desplazaron hasta la comuna de La Estrella para participar en una fructífera sesión de la Comisión de Salud del Consejo Regional CORE, instancia que se transformó en un espacio de articulación franca y transversal para acelerar proyectos de infraestructura sanitaria largamente anhelados por las familias de la zona. Al dar inicio a la jornada y fijar la postura institucional del organismo gestor de la red asistencial, el director subrogante del Servicio de Salud de O'Higgins, Carlos Saavedra, relevó la trascendencia de estos encuentros donde convergen el análisis técnico clínico y el sentir social, expresando: "Nuestra misión como servicio de salud es estar presentes en cada rincón de la región, aportando la rigurosidad técnica necesaria, pero sobre todo, escuchando a los vecinos y sus autoridades locales. Estar hoy en la estrella junto a la Comisión de Salud del Consejo Regional reafirma nuestro compromiso con la equidad territorial. Queremos que cada avance en infraestructura o equipamiento se traduzca en una atención más digna, oportuna y humana para las familias que habitan alejadas de los grandes centros urbanos". La sesión descentralizada contó con la participación del Pleno del Consejo Municipal de la Estrella, liderado por el alcalde Valentín Vidal, junto a dirigentes vecinales y representantes de la salud comunal, todos abocados a revisar el estado de avance de las iniciativas locales, con especial foco en la anhelada construcción del nuevo Centro de Salud Familiar CEFAN de la comuna. Al término de la reunión, la presidenta de la Comisión de Salud del CORE, Rosa Sacconi, valoró la alta concurrencia y destacó la voluntad del Servicio de Salud para desplazarse hacia el territorio, destacando: "Creo que fue una actividad productiva con mucho éxito en el sentido de la convocatoria. Cuando nos juntamos todos los actores, efectivamente podemos avanzar. Y aquí estamos todos los actores, el Consejo Municipal en pleno, los consejeros, el Servicio de Salud con toda la disposición. Yo quiero reconocer la disposición del Servicio de Salud porque no es fácil atravesar desde Rancagua hasta La Estrella para sentarse a dialogar con la gente. Por lo tanto, estoy muy contenta del futuro de esta comisión, no solamente por La Estrella, sino por todos los proyectos que conversamos hoy día y que tienen un futuro muy interesante dentro de los próximos años". Por su parte, el alcalde de La Estrella, Valentín Vidal, expresó su gratitud por el respaldo institucional recibido y entregó una noticia clave respecto a los avances del proyecto del nuevo recinto de atención primaria, manifestando sentirse muy agradecido de la Comisión de Salud porque en realidad nos permite clasificar mucho lo que está en este proyecto, además de parte de los consejeros regionales que llevan el compromiso de poder avanzar mucho más rápido en este proyecto que es muy anhelado por la comunidad de La Estrella. Es una reunión que nos permite también que el Servicio de Salud Público pueda ser mejor. Respecto a las etapas del CEFAN, dentro de la semana yo creo que ya compramos el terreno, así que estaríamos resolviendo todo para seguir avanzando", concluyó. Hospital de San Fernando lanza campaña educativa para promover el uso seguro de medicamentos. A través de un tríptico informativo, la unidad de farmacia policlínico busca educar a los usuarios sobre la verificación de recetas, recomendaciones clínicas y el correcto funcionamiento de los tótems de atención, reforzando así la seguridad de los pacientes y optimizando los tiempos de espera. Con el firme compromiso de resguardar la salud y seguridad de los pacientes, la unidad de farmacia policlínico del Hospital de San Fernando dio a conocer su campaña educativa con la entrega de un tríptico informativo orientado a educar a la comunidad usuaria y funcionaria sobre el manejo correcto, seguro y responsable de los medicamentos. La iniciativa busca prevenir errores en la entrega, reacciones adversas o duplicidad de tratamientos, recordando que la participación activa del paciente es fundamental. Entre las principales recomendaciones se destaca la importancia de revisar los fármacos al momento de recibirlos en la ventanilla, verificando que el nombre del paciente y el medicamento en la etiqueta sean los correctos. Nunca automedicarse ni suspender tratamientos sin indicación médica y consultar inmediatamente al químico farmacéutico si se presentan dudas sobre la receta, si el medicamento luce diferente o si se experimentan molestias. Asimismo, el tríptico orienta a los usuarios sobre el sistema de categorización del tótem para la atención, detallando los grupos preferentes: adultos mayores de 60 años o personas con credencial de discapacidad o de cuidador, público general y policlínicos específicos como poliaro, polidolor oncológico, funcionarios, politaco, infectología. También se recuerda que es obligatorio presentar siempre el carnet de identidad tanto del paciente como de la persona que retira, junto con respetar los horarios de funcionamiento: lunes a jueves de 8 a 16 horas y viernes de 8 a 15 horas. Importante mencionar que dependiendo de la fecha de retiro del medicamento, puede hacerlo en 3 días hábiles antes o 3 días hábiles después. Sobre la importancia de esta iniciativa, Patricio Pérez, químico farmacéutico encargado de farmacia policlínico del hospital, señaló: "Para nosotros comunidad es vital que nuestros usuarios se sientan empoderados y seguros respecto a los tratamientos que reciben. Este material informativo nace de la necesidad de acercar la farmacia a la comunidad, entregando herramientas claras sobre cómo verificar sus medicamentos antes de retirarlos y la importancia de no modificar aplicar dosis sin supervisión médica. El profesional agregó: un paciente informado previene errores y protege su propia salud y la de su familia. Asimismo, queremos transparentar nuestros flujos de atención y categorización en el tótem, lo que nos ayuda a ordenar los tiempos de espera y a entregar una atención mucho más eficiente, humana y cercana para todos los vecinos de San Fernando y de las distintas comunas que acuden diariamente a nuestro establecimiento. Por su parte, Franco Velázquez, encargado de la unidad de farmacia, sostuvo: comunidad, entendemos que nuestra responsabilidad no termina con la dispensación de recetas. También debemos educar, orientar y entregar información clara a nuestros usuarios, porque un paciente informado participa activamente en su tratamiento y contribuye a un uso más seguro de sus medicamentos. Esta iniciativa, desarrollada desde Farmacia Policlínico, cuenta con todo el respaldo de la jefatura y refleja precisamente el trabajo que queremos fortalecer: una farmacia más cercana, educativa y centrada en la seguridad del paciente. En otra materia, Hospital de Santa Cruz fue sede de Plaza Ciudadana del Gobierno en Terreno. La iniciativa permitió acercar diversos servicios públicos a vecinos y vecinas de Santa Cruz, facilitando el acceso a orientación, información y atención en un mismo espacio. Con el objetivo de acercar los servicios públicos a la comunidad y reducir brechas en su acceso, el Hospital de Santa Cruz fue sede de una nueva Plaza Ciudadana de Gobierno en Terreno de la Delegación Presidencial Provincial de Colchagua, instancia que reunió a representantes de diversas instituciones para entregar atención y orientación a vecinos y vecinas de la comuna. Durante la jornada, la comunidad pudo realizar consultas y recibir información de distintos organismos públicos, entre ellos Bienes Nacionales, SAC, Cercotec, Comping, MIC, Carabineros, CONAF, Dirección del Trabajo, Servio y CONADI, generando un espacio de atención directa y acercamiento entre la ciudadanía y los servicios del Estado. El director del Hospital de Santa Cruz, Dr. Sebastián Ursúa, afirmó: como Hospital de Santa Cruz, creemos que es súper importante relacionarnos y poder interactuar con todas las organizaciones del Estado de manera colaborativa. Así que como hospital, hoy día somos sede de Gobierno en Terreno y nos pone muy contentos para poder avanzar en distintos puntos, como tiene que ver con servicios básicos o efectivamente poder resolver las consultas de las personas. La Plaza Ciudadana de Gobierno en Terreno se marca así en una estrategia de acercamiento de los servicios públicos a los territorios, facilitando el acceso de la comunidad a la información y prestaciones y promoviendo una atención más cercana y coordinada. Así lo destacó el director, sosteniendo: estas instancias ayudan a poder mejorar las relaciones y que efectivamente los usuarios puedan consultar y resolver sus problemas todo en un mismo lugar, culminó. En la ruta técnico-profesional conecta a estudiantes de la Escuela Agrícola Cristo Obrero con tecnología aplicada a la gestión del agua. La jornada de transferencia tecnológica desarrollada junto a Olivos de Riego permitió a estudiantes conocer y utilizar herramientas de la agricultura de precisión que actualmente son empleadas por la industria. La actividad contó además con la participación de una delegación de Corporación Semaipo. Acercar a los estudiantes a las tecnologías que hoy están transformando el sector agrícola y generar espacios de colaboración entre empresas, establecimientos educacionales y organizaciones que comparten desafíos territoriales fueron los principales objetivos de una nueva jornada de transferencia tecnológica del programa En Ruta Técnico Profesional de Corporación Pro Higgins. La actividad se realizó en la Escuela Agrícola Cristo Obrero, con estudiantes de cuarto medio de la especialidad agrícola, quienes participaron junto a profesionales de Olivos de Riego en una experiencia práctica vinculada a la agricultura de precisión y la gestión hídrica. Durante la jornada, los estudiantes no solo conocieron conceptos y experiencias de la industria, sino que también interactuaron con la aplicación de gestión de riesgo utilizada por Olivos de Riego, relacionado con esta herramienta con los contenidos que actualmente desarrollan en el aula. Para Mauricio Calderón, líder agronómico y de desarrollo de productos de Olivos de Riego, esta experiencia permite acercar a los jóvenes a uno de los principales desafíos que enfrenta actualmente el sector agrícola. Para nosotros es aportar nuestro grano de arena en la gestión hídrica, poner un tema tan relevante desde el origen, desde la disponibilidad de agua que vamos a tener y cómo mantener una buena productividad con las herramientas de gestión ¿qué tenemos? Los chicos estuvieron muy atentos y participativos y para nosotros también es una experiencia que enfrentarnos a sus dudas desde la perspectiva profesional. Desde la Escuela Agrícola Cristo Obrero, la coordinadora técnico-profesional Francisca Egaña destacó el aporte de estas experiencias a la formación de los estudiantes. Estas actividades desarrolladas por ProHiggins causan un impacto en nuestros estudiantes porque traen tecnología sobre agricultura de precisión, que es nuestro foco. Esto nos permite tener estudiantes más capacitados y con conocimientos sobre las herramientas que se utilizan actualmente en este sector. La jornada contó con la visita de una delegación de Corporación CEMAIPO, organización con la que ProHiggins comparte el interés por promover el desarrollo sostenible y fortalecer iniciativas que generen impacto en los territorios. Para Paulina Moreno, directora general de CEMAIPO, conocer experiencias como en la ruta técnico-profesional permite identificar buenas prácticas que pueden ser replicadas y fortalecidas en otros territorios. Nos llevamos a que hay buenas experiencias que están pasando en Chile y que estas jornadas de transferencia tecnológica impactan en la formación de los jóvenes. Son también la demostración de un vínculo entre empresas y liceos para que la educación sea pertinente a los requerimientos del sector productivo. Nosotros también estamos impulsando este programa y agradecemos mucho esta colaboración porque tenemos los mismos desafíos y compartimos el mismo propósito con la educación. Para Braulio Guzmán, gerente general de Corporación ProHiggins, el valor de la ruta técnico-profesional está también en generar conexiones que puedan proyectarse más allá de una jornada puntual. Cuando logramos que una empresa abra sus puertas o lleve su conocimiento a un liceo, no solo estamos entregando una experiencia a los estudiantes, estamos generando un punto de encuentro entre dos mundos que necesitan conocerse y reconocerse. El desafío es que estas experiencias se transformen en relaciones que permanezcan en el tiempo, donde las empresas puedan aportar desde su experiencia y los establecimientos puedan mostrar los talentos y capacidades que están formando. Concluyó. CENCE reúne empresas de Colchagua para impulsar el empleo formal mediante el subsidio a la contratación y releva datos de la encuesta ENADEL. El Teatro Municipal de San Fernando fue el escenario de un masivo encuentro empresarial que convocó al sector privado para fortalecer alianzas, dar a conocer incentivos estatales y analizar las dinámicas del mercado laboral regional, con el objetivo de fortalecer la alianza público-privada y fomentar la empleabilidad de la región. El Servicio Nacional de Capacitación y Empleo CENCE lideró el jueves un estratégico encuentro empresarial en el Teatro Municipal de San Fernando. La jornada organizada junto a la Red Territorial Colchagua 1 tuvo como foco principal la difusión del nuevo subsidio a la contratación y la presentación de los resultados de la Encuesta Nacional de Demanda Laboral ENADEL. El evento contó con la participación de autoridades clave para el desarrollo local, incluyendo la Seremi del Trabajo y Previsión Social, Carmen Gloria Manríquez, el alcalde de San Fernando, Pablo Silva Pérez, y la directora regional de CENCE, O'Higgins, Doris Rodríguez Zavala. Durante la jornada, el asesor de empresas de CENCE, Nicolás Vázquez Salinas, detalló los mecanismos e incentivos del subsidio a la contratación, un instrumento diseñado para apoyar a los empleadores en la creación de puestos formales y facilitar la inserción laboral de quienes enfrentan mayores barreras. La estrategia de CENCE en la región de O'Higgins apunta precisamente a ello en estos instrumentos, acercando los beneficios del Estado a las vocaciones productivas de cada provincia y promoviendo el trabajo conjunto a través de las oficinas municipales de información laboral OMIL. El valor de este tipo de encuentros radica en la escucha activa y la colaboración con el ecosistema productivo. En este sentido, la directora regional de CENCE O'Higgins, Doris Rodríguez Zavala, destacó el rol de los incentivos estatales en el contexto actual. Para CENCE, la traducción del contexto laboral actual significa estar presente en los territorios y trabajar codo a codo con quienes generan los puestos de trabajo. Este subsidio a la contratación no es solo un aporte económico, es una herramienta concreta para que nuestras empresas crezcan apoyadas en capital humano local, fomentando la formalidad y entregando certidumbre a las familias de Colchagua. La colaboración público-privada que fortalezcamos hoy en San Fernando es el motor de nuestra estrategia estrategia regional para generar mejores oportunidades y no dejar a nadie atrás. Complementando esta visión estratégica, el Observatorio Laboral de O'Higgins, UH, a través de su analista cuantitativo, Mijael Villagra, relevó los hallazgos de la encuesta ENADEL. El estudio, que sondeó a 472 empresas de la región, representativas de más de 213.000 personas ocupadas en 18 sectores económicos, entregó una radiografía actualizada sobre las ocupaciones más demandadas, la adopción tecnológica, los efectos de eventos climáticos extremos y los desafíos de capacitación que enfrenta el capital humano local. La jornada concluyó con un espacio de vinculación, donde empresarios y equipos municipales pudieron establecer redes directas, reafirmando el compromiso conjunto de impulsar un mercado laboral más dinámico, formal y preparado para los desafíos de la región de O'Higgins. PDI efectuó fiscalización migratoria en la fiesta de Santa Rosa de Pelequén. El Departamento de Extranjería y Policía Internacional de Rancagua, con apoyo de la BICRIM de Rengo, efectuaron fiscalizaciones en los sectores del santuario, ubicado en la comuna de Mayoa. El objetivo fue revisar antecedentes, verificar órdenes vigentes y detectar situaciones de ingreso irregular. Durante el procedimiento se controlaron a 30 personas, de las cuales 3 fueron notificadas. El subprefecto Jean-Pierre Tilleira, jefe del Departamento de Migración y Policía Internacional de Rancagua, señaló: estos controles son muy importantes y se continuarán efectuando de manera constante en todo el país y, por supuesto, en nuestra región de O'Higgins.
5: Nos encontramos en este lugar, particularmente en el santuario de Santa Rosa de Pelequén, donde realizado un exhaustivo control pudimos detectar una gran presencia de personas extranjeras, dentro de los cuales podemos destacar que muchos de ellos también se encuentran de manera irregular. Como así también quedaron 2 personas de ellas citadas para ser notificadas de expulsión del país. Es un trabajo en conjunto que lo hemos estado realizando desde hace bastante tiempo a la fecha y hemos tenido bastantes resultados positivos. Es un trabajo que lo hemos hecho en diferentes comunas de la región y se van a seguir realizando.
0: De estas fiscalizaciones, 2 fueron denunciadas por ingreso al territorio nacional por pasos no habilitados, mientras que la tercera fue por exceder la vigencia de su permanencia en el país. Teatro Municipal de Rengo reabrió sus puertas tras más de 5 años sin funcionar. Después de más de 5 años cerrado, el Teatro Municipal Hernán Quintanilla Méndez de Rengo volvió a abrir sus puertas a la comunidad, retomando su rol como uno de los principales espacios para la cultura y las artes en la comuna. Masiva fue la asistencia a la reapertura que tuvo el Teatro Municipal de la ciudad. Tal fue el entusiasmo de la comunidad renguina que la fila esperando la apertura de las puertas del recinto municipal llegaba hasta la plazoleta Arturo Prat de la ciudad. Y es que el día viernes, cuando se entregaron las entradas para este importante evento, simplemente se agotaron rápidamente. La reapertura fue impulsada por la Municipalidad de Rengo, que destinó una inversión superior a los 200 millones de pesos para recuperar el recinto. Los trabajos contemplaron mejoras tanto en el interior como en el exterior del teatro, además de la renovación de su placa. La jornada inaugural se realizó el día sábado y contó con la programación cultural gratuita, que incluyó la presentación de la Orquesta de Cámara de Chile, la Big Band Comunal Municipal. Durante la actividad, el alcalde de Rengo, Enrique del Barrio Hernández, destacó el trabajo desarrollado para recuperar este emblemático recinto y señaló que el objetivo es mantener una cartelera permanente de actividades culturales durante todo el año, destinada a las familias de Rengo y también a visitantes de la región de O'Higgins.
6: Bueno, muy contento, la verdad que fue un desafío. Uno de los desafíos de esta administración es poder recuperar los espacios que tuvieron perdidos durante mucho tiempo, y así estuvo el Teatro Municipal. Hoy día le damos gracias a los concejales, a los funcionarios municipales. Estos son recursos 100% municipales, maestros que son también funcionarios municipales, y hemos logrado hacer algo histórico. Yo creo que va a quedar en el subconsciente de la gente que recuperamos un espacio que va a estar abierto a la comunidad, a la arte y a las culturas. Así que aprovecharlo de la mejor forma, invitamos a toda la gente a participar de las distintas actividades y panoramas que vamos a tener en el Teatro Municipal.
0: En el mismo tenor, el concejal de la comuna de Rengo, Marco José Gatica Emparanza, valoró la puesta en marcha y la reapertura de este recinto para la comuna de Rengo y la región de O'Higgins.
7: Bueno, lamentablemente estuvo muchos años cerrado, convertido en un basural. Y yo creo que ha sido un acierto muy importante de esta administración de poder reponer este teatro al servicio de la comunidad y de la cultura de Rengo, lo que es una gran noticia.
0: La celebración continuó el día domingo con una nueva jornada dedicada a la música en el marco del Día del Rock Chileno. La actividad reunió a distintas agrupaciones y artistas. De esta manera, el Teatro Municipal Hernán Quintanilla Méndez inició una nueva etapa, volviendo a convertirse en un punto de encuentro para familias, artistas, músicos, estudiantes, organizaciones culturales y vecinos de Rengo. La reapertura marca así el regreso de un espacio que durante años estuvo cerrado y que ahora vuelve a recibir actividades culturales y artísticas para toda la comunidad. Despedimos la presente entrega de informaciones. Gracias por actualizarse con nosotros. Que tengan una excelente jornada. Hasta pronto.
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8: Son las 6:59.
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6: Son las 7 con 2 minutos.
7: Hola, hola, ¿qué tal? Amigas y amigos, ¿cómo están ustedes? Gusto de saludarles en este día lunes. Somos la Radio Río Claro. A esta hora, después de las noticias, ya estamos listos con el mini especial. Son 60 minutos, dos artistas invitados cada día que nos entregan sus grandes éxitos. Les voy a presentar de inmediato quien nos va a acompañar en la primera parte del programa en el día de hoy. Vamos a disfrutar durante 30 minutos con las canciones de este inolvidable artista argentino. Le llamaban el Gitano. Recordemos a Sandro.

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Es el mini especial de Radio Río Claro FM para este día lunes. En esta primera parte del programa estamos hoy día recordando al cantante argentino Sandro.

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88.5 Radio Río Claro le acompaña a esta hora con todos los éxitos del cantante Sandro, el mini especial en este día lunes hasta las 19:30 horas.

Como todos los días, estamos con ustedes aquí en la Radio Río Claro, hoy día con nuestro invitado en esta primera parte del programa, el cantante argentino Sandro. Sus grandes éxitos a esta hora en el mini especial, en este día lunes.

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0: 88.5 Radio Río Claro le acompaña con el mini especial, la cita que tenemos cada día de lunes a viernes de 19 a 20 horas. Estamos en la primera parte con las canciones de Sandro.
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0: Es el mini especial de Radio Río Claro FM para este día lunes. En esta primera parte del programa estamos hoy día recordando al cantante argentino Sandro.
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0: Y de esta manera, amigas y amigos, ya han pasado los primeros 30 minutos de este mini especial, con un gran invitado hoy día recordando las canciones de Sandro. Pero no cambie la sintonía, porque después de la pausa comercial nos va a acompañar, ¿sabe quién? Luz Casal. Volvemos.
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2: Son las 7 y 31 minutos.
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6: Son las 7:36.
7: Ya estamos de vuelta después de la pausa comercial para continuar con el mini especial de Radio Río Claro. En este día lunes, vamos ahora a presentarles a la artista que nos va a acompañar en esta segunda parte final del mini especial para el día de hoy. Les dejo de inmediato con las canciones, los éxitos de Luz Casal.

Una gran invitada, una voz maravillosa, hermosas canciones. Luz Casal es nuestra invitada en el día de hoy, en esta segunda parte del mini especial para este día lunes. Sigamos con ella.

Los grandes éxitos de Luz Casal nos acompañan a esta hora en el mini especial de Radio Río Claro hasta las 20 horas.

0: Desde Rengo les acompaña Radio Río Claro FM, presentando a esta hora el mini especial. Hoy día, en esta segunda parte ya del programa, para hoy lunes, las canciones de Luz Casal.
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0: Y de esta manera, amigas y amigos, nos acompañó Luz Casal en la segunda parte y final ya del mini especial para este día lunes. Indudablemente, una gran invitada para cerrar este mini especial en este día. Muchas gracias por la sintonía. Nos encontramos mañana a las 19 horas.
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2: Son las 8 en punto.
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